0: El Oscar, ¿cómo andas, mi Oscar?
1: Todo bien, desde aquí, desde la 40 del Miravalle.
0: ¿Andas en Miravalle, mijo? ¡Qué chido!
1: En el barrio del Bebe de Búa.
0: Ay, papá, está bien perro, papá.
1: Saluditos a la banda. Diles que no se atasquen. Estábamos poniendo las cámaras ahí en Periférico Sur.
0: Ajá.
1: Y todos pasaban y nos las rayaban. ¡Qué rollo! Eso es nuestra seguridad.
0: Mijo. No manches, ¿cómo crees? No, mijo, diles que... Pues que también ahorita andan con el calor bien atiburrados. Pero, no, pues, no mijo,
1: también,
0: que...
1: También, bien afoleados, pues, de qué manera, ¿eh?
0: Sí, de qué manera, mijo, esas cosas no van. Pero bueno, mijo, que mejor que se calmen, ¿verdad?
1: Sí, así es.
0: Oye, mijo, y ahorita todo Miravalle dice, aquí nomás.
1: La mejor FM, 95.fire.
0: Punto Fire, mi Oscar, a tus órdenes, mijo.
1: Mijo, hablo para los boletos de Los Alegres de los Barrancos.
0: Los Alegres de los Barrancos. Oye, dices que tuviste un momento de estrés y de angustia y de calor.
1: Sí, algo.
0: Mijo, pues para compensarte con eso, ¡te ganaste tus boletos! Ah, ¡felicidades!
1: Gracias, gracias.
0: Mijo, felicidad. ¿A quién quieres mandar saludos?
1: Ah, mándame un saludo a mi esposa Araceli Porras.
0: Araceli, a tu señora con mucho gusto. Y también diles tú diles a la gente que no se apuren, que no se enojen, que están haciendo su trabajo, diles.
1: Es por nuestra seguridad.
0: Por eso, nomás por eso, mijo.
1: Nomás por eso.
0: Sí, señor. Mi Oscar, te vas a ver el 15 de agosto a Los Alegres del Barranco, nomás por escucharla mejor.
1: Gracias, mijo.
0: ¡Sale, mijo! Ah, no me cuelgues porque voy a tomar tus datos, ¿sale?
1: De acuerdo.
0: Ahora pues, gracias, mijo. Hoy vámonos con más música. 6 de la tarde con 5 minutos. Te digo, si no, Chanas Juanes, si no, su hermana. 6:05 y llega Junior H. Esta canción se llama Mis Llamadas. Y escuchas la mejor FM 95.fire 95.5 con Héctor Cermeño y contigo hasta las 7 de la noche. ¡Vámonos!

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con 11 minutos. Es el bigote que canta. Dicen por ahí que es el cuarto rey mago de Cajititlán, Don Cosme Tadeo. Y vámonos con Anakin otra vez. ¿Qué iba a decir a la Kikina? Anakin, corazón sin cara. A través de la mejor FM, con Héctor Cermeño 95.5.

Omar Montero. Esta canción se llama Solo Tú. Y aquí nomás a la mejor, son las 6 de la tarde con 18 minutos. Y llegan los hijos de Barrón en días como estos. Aquí nomás la mejor con Héctor Cermeño. Y ya se fueron los boletos de Los Alegres del Barranco. Y chance regalo otros más. Y aquí nomás en la mejor. ¡Vámonos!

Alicantes, Montes, Alicantes, Pintos. Bueno, pues estamos viendo, ¿verdad? El caso de un compi que estaba parado en la calle, empezó a alegar con otros maestros presuntamente. Pues no te voy a decir así a qué se dedicaban, pero estaban, creo que con lo de los vehículos, algo de transporte. Pero mira, es que todo está filmado desde lejos, ¿verdad? Cómo le ponen una golpiza a una persona, pero golpiza así, pum, pum, pum, pum, que es en breve, ¿no? O sea, patadas en la cabeza. Primero le tunden arriba, pum, pum, pum, cae, ¿verdad? El compa, y ahí en el piso está una ráfaga de patines que lo dejan verdaderamente noqueado, ¿verdad? Llegan algunas almas caritativas, gente buena. ¿Qué tiene, señor? No podía ni hablarlo, no podía ni decir su nombre, de cómo estaba hecho pedazos de la patiza. Se lo llevó la ambulancia, y gracias a ese video que te estoy 18, ¿verdad? Fue que torcieron a los dos pateadores, ¿verdad? A los dos me los entambaron. Están con el delito de homicidio en caso de tentativa, o sea, intentaron matar.

sé qué es lo que quieras. Y son los buitres. Ahí nomás quedó en la mejor FM 95.5. Y vámonos con más música, porque llega Pancho Barraza. Por lo que donde va Pancho Barraza, ya son las 6:26. Mis canciones de amor en este lunes 27 de julio. Y aquí nomás en la mejor. ¡Vámonos!

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1: 6-29.
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1: 6:32.

36 minutos. Y es Grupo Frontera, cada vez me gustas más. Mándame tu WhatsApp al 33-41-595-5, es el WhatsApp de La Mejor. Y en un momento más regalo los otros boletos de Los Alegres del Barranco. Y llega nada más y nada menos que Lenin Ramírez. Conozco su piel y se llama Todo lo fue. Aquí nomás, en La Mejor.

0: presentar.
1: ¡Qué bonito hubiera sido! Y es a cargo del gran Memo, Memo Garza, a través de la estación número uno, la mejor 95.5. Y ya son las 6:42. Llega la arrolladora banda Limón de Don René Camacho hacia mis brazos. Aquí nomás, la mejor.

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1: 6:45.

se va, Saúl el Jaguar, fuga. Esa canción se llama Luna. Ya son las 6:49. Oiga, ya nos vamos. Que tengan muy bonito inicio de semana, lunes hoy 27 de julio. Muchas gracias por escucharnos siempre en esta estación, porque gracias a ustedes somos la estación número uno, la estación con los mejores eventos, con los mejores conciertos, la estación pues que siempre hace todo lo posible para que usted esté contento, feliz y bonito y preparado. Así que muchas gracias, cuídense mucho. Yo soy Héctor Cermeño y nos escuchamos el día de mañana, misma hora, mismísimo nivel, aquí nomás en La Mejor con Héctor Cermeño. Los quiero mucho y los dejo con Julián Tla, Joan Sebastián. Aquí nomás, La Mejor con Héctor Cermeño, 6:50.

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1: Seis, 53.

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0: 7-1.

están? La mejor FM 95.5. Aquí nomás con el buen Maino hasta las 9 de la noche. Arrancando el programa, yo soy arroba Manolo TV en Instagram. Ahí puedes conectar conmigo. Hoy se pueden ir boletos de Los Alegres del Barranco para que estén conectando conmigo. Así que ya saben, ahí en el WhatsApp, pendientes. Arrancamos este lunes con todo a través de la mejor FM 95.5. Aquí nomás, en la mejor. Arrancamos con el buen Maino en la estación número 1, la mejor FM 95.5. Aquí nomás.

Oigan, ¿cómo están? Muy buenas tarde, noche, ya a través de la mejor FM 95.5. Aquí nomás con el buen Maynol. Ahí vamos, ligaditos. Más música a través de la mejor FM 95.5. Aquí nomás a través de la mejor.

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1: 727.
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1: 7:31.

están a través de la mejor FM 95.5, aquí nomás. Oigan, saludos a mis compas de allá de Jardines del Bosque, ahí los que están en Tlajomulco, a toda la banda que anda ahí en las plataformas a través de la mejor. Oigan, aquí estamos pendientes al Tamalais, al Chapalita, al Siempre, a toda la banda que nos está conectando siempre a través de la Mejor FM 95.5. Aquí estamos, soy el buen Maynol de la Mejor FM 95.5. Aquí nomás, en esta tarde-noche ya de lunes, a través de la Mejor, más música. Aquí nomás, en la Mejor.

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1: 738.

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1: 7:41.

Aquí nomás la mejor FM 95.5. Saludos a mi compa El Omar Mariscos, que nos está escuchando. ¿Qué onda, carnalito? Ahí estamos con todo a través de la mejor. No te rajes, Omar Mariscos. Ahí estamos, que se fue a la experiencia 360 de la Arrolladora. Chido, fue uno de los ganadores. Y también los ganadores que fueron a la banda Cuisillos. Y hoy se pueden ir boletos para Los Alegres del Barranco a través de la mejor. Arroba Manolo TV en Instagram. Manden su mensaje ahí en el inbox. Y ahí estamos conectados. Saludos a mi compa, el Manuel Ice, que nos está escuchando porque anda ahí trabajando con todo y ya casi sale. Chido mi Manuel Ice. Ahí estamos a la orden. Arroba Manolo TV en Instagram. Más música a través de la mejor.

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1: 7.56. 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

0: Ya basta. Ya, porque aquí andamos ahí payaseando, ya ni se sabe. A ver, tenemos unos audios a través de la mejor 33-41-500-955 aquí nomás. Deja, pongo los que son de mi hora, porque luego pongo unos que no son. Y pues, valió gorro. Ahí va. A ver, ahí está.
1: ¿Qué onda, mi Milo? ¿Que te pegas en la cabeza? ¿Dicen los de la parada?
0: ¿Eso fue todo? No sé de qué habla. Una onda ahí que dijeron.

0: A ver. Disculpa, petición de mi conductor que no traemos internet. Podemos pedir una canción, pues a la que tú quieras, carnal. Saludos, mi Maynol, aquí reportándome, tu compa elefante. ¿Qué onda? ¿Qué se está cayendo el cielo? Neta, ahorita que venía, la neta estaba como que queriendo llover, la neta bien crudo. O sea, no supe y ya ni qué se trató, a ver.
1: ¿Qué onda, mi Maynol? ¡No te manches!
0: ¡No te manches!
1: ¡Saluditos, mi Manele! Aquí nomás lo mejor.
0: ¿Ya fue todo? No manches. A ver, el Tamalais acá, el Chapaliux.
2: ¿Qué onda, mi Maynol? Ya perintropota, saca con zurda, ya te la sabes, padrino del tecno. Sos todo, ¿eh? Con el buen humor que te caracteriza. Una rolita, a ver si se puede, la de Al ataque mis tres liendres. Ah, te creas, la de Chucupatupa. Se llama Al ataque mis africanos. Algo así, mi Maynol, por favor. Mándale saludos a mi compa el siempre. Que ahí viene la lluvia de arriba para abajo, de esa que moja. Y a todos los de
3: aquí nomás la mejor FM 95.5. ¿Qué rollo, mi Maynol? ¿Cómo anda? Aquí su compa el Chavirul, escuchándolo. Todo el día escucho la mejor, pero aquí andamos apoyando la causa y pues sacando la chuleta, mijo, pues ya te la sabes. Oye, mi Maynol, pues qué onda, póngase algo de Poder del Norte, ¿no? ¿Qué? ¿O se va a apretar la tanga? Póngase algo de Poder del Norte, por favor, algo chido, que nadie sepa si se puede. Cámara, y le mando un fuerte abrazo, un saludazo a toda la bandera que anda aquí en Transportación Ejecutiva de Jalisco dándole y... En especial a Don Oscarón, si me está escuchando, ahí le encargo mi rola. ¡Ánimo!
0: ¡Arre, pues! Ahí estamos, carnalito. Buenas noches, ¿cómo estás?
4: A ver. ¡Hola, Maynol! ¡Buenas noches!
0: ¡Buenas
4: aquí
0: noches!
4: Aquí el mismo, pasando a saludar. Oye, hazme un paro con una rolita de La Arrolladora, ¿no? La de Calidad y Cantidad. Para chingarnos acá un buen cigarro que da risa. Chido, mi Maynol. ¡No te manches!
0: ¡No te manches! ¿Cuál cigarro que da risa? No sean ahí traviesos. Oigan, entonces, ¿qué onda? ¿Con cuál vamos, Oscar? Ahí está, arre. Súbele. Chudubado va. Buenas noches,

Exa a través de la mejor FM 95.5, aquí nomás. ¿Quería cotorrear? ¡Vamos a cotorrear! Buenas noches. ¡Ah! Ahí a mi compa Chavirul, conectando. Algo de Poder del Norte, se llama A Ella, a través de la mejor FM 95.5. Aquí nomás, saludos a Cassandra Rose, las primeras Cassandra Rosas del universo.

imponente viento de Jalisco a través de la mejor. Estamos bien, fórmulas, a través de la mejor FM 95.5. ¡Aquí nomás! Aquí nomás. Complaciendo.

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7: 831.

0: Al rato y infartándome, ¿no? Por estar chiflando, no manches, no te manches. Aquí nomás la mejor FM 95.5. A ver. ¿Qué onda aquí con la banda? 3341-5900-955. Tenemos un audio, mi Oscar Wilde. Vamos a darle salida acá, mis brothers.
1: ¡Ale, ale! ¡Yeah, Manolo! Por eso escucho esta estación, carnal. La neta, andaba agüitadón y acá al escuchar el audio de mi compa Chapala y esa rolonona. ¡Ale! ¡Ale! Ya se me prendió el cerro, la neta, me voy a amanecer de aquí hasta las 5 de la mañana o 6 con todo y arre. Saludos a toda la banda que anda detrás de volante y en especial a la que escucha la 95.5 a todo el día, la neta, y en especial al programa de Manolo y que nos ubica, arre, estamos, Un abrazo, Manolo, que te vaya bien, ahí viene la lluvia, con cuidado, ahí estamos, cualquier cosa me hablas.
0: ¡Diablo!
1: Y es gratis, ya sabes.
0: Oye, lo peor de todo es de que ya viene la lluvia, y eso es neta, chale. ¿Quién quiere llegar por mí y llevarme hasta... puede llevarme a su casa? No, a mi casa, más bien. ¿Alguien que me quiera dar un ride? No, no hay nadie. Oye, Oscar, ¿crees que puedas poner una de mi banda El Mexicano? Arre, a ver, vamos viendo. Aquí nos están pidiendo saludos a mi compa Mauro. Ahí estamos. A ver, vamos a ver la de Bambo Lupita. Esa creo que es chida esa. Ahí, más arriba, más arriba. Más arriba, ahí está. ¡Ahí les va! 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

¿No hemos mandado la rola o sí? No, ¿va? No, no se supo. Bueno, ¿cuál vamos a poner? ¿Cuál vamos a poner? Hay que poner una locochona. Puede ser algo de... ¡Ah, ya sé! La Negra Tomasa. ¿Te podrá? Con esa nos vamos al a la rola. ¡Ahí les va! ¡Buenas noches! Ahí está.

Ahí se ven, buenas noches. Oiga, ya está lloviendo, no te manches. ¿En qué momento, Oscar? Íbamos también. Ya la moto mojada, ¿quién me quiere dar un ride? ¿Nadie? Arre pues, ahí estamos en contacto, @ManoloTV en Instagram. Buenas noches, se quedan en la mejor.

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1: 8:57.
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0: ¿Qué ole? ¿Cómo estamos, mi gente? Un placer acompañarles en este lunes 27 de julio del 2026. Estamos al aire a través de la cadena más importante del regional mexicano, La Mejor FM, y también por la aplicación de Claro Música. ¿Qué harás tu bromita? Mensajito vía WhatsApp al 5599072632. Estás por La Mejor. Desde los Estados Unidos, el área es el 945-223-9850. No hay pretexto para que en este lunes hagas tu bromita y llévate el Panda Cell, el Oppo A5, que está realmente padrísimo por cortesía de Telcel, de Oppo y de Claro Música, con 6 meses de Claro completamente ilimitado. Así que arrancamos con diversión en donde estés y con quien estés. Gracias por estar con nosotros y estoy en Tijuana. Ahí está Luis. Hola Luis, buena noche.
1: ¿Qué onda, Pandita? Buenas.
0: ¿Qué haces, mi amigocho? Saludos a la gente de Tijuana que nos acompaña por Claro Música y por La Mejor 90.7. ¿Qué haces en Tijuana, Luis?
1: Chambeando, Pandita.
0: Órale, ¿desde hace cuánto tiempo, mi rey? ¿Desde hace cuánto tiempo?
1: Desde abril estoy aquí trabajando.
0: Abril, mayo, junio, julio, pues 3 mesecitos, poquito, ¿no?
1: Sí, tiene poco rato que llegué.
0: Órale, ¿y de dónde eres originario, carnal?
1: Soy de Tijuana, Puebla.
0: De Puebla, órale. ¿Te puedes mover un poquito? Porque como que se medio entrecorta la llamada. No sé si donde andes no tengas buena señal para poderte escuchar bien. Oye, no, pues te mando un saludo hasta Tijuanita. Platícame, ¿para quién la bromita, Luis?
1: Una broma boomerang,
0: Pantana. Ah, bromita boomerang, ¿para quién?
1: Sí, es para mi esposa.
0: Ándale, órale. ¿Cuánto tiempo llevas con la esposa?
1: Tenemos 8 años de conocernos. Y casados tenemos 5.
0: 8 años de conocerse, 5 de casados. ¿Por el civil o solamente juntos?
1: Por el civil. Y estamos próximos a casarnos por la iglesia en febrero.
0: ¡Ay, qué bonito! En febrero del próximo año.
1: Así es. Sí,
0: oye, y platícame una cosa. ¿Ella está contigo ahorita en Tijuana o está en Puebla?
1: No, ella está en Puebla.
0: En Puebla. ¿Qué bromita, boomerang? Esa me encanta, ya tiene ratito que no hacemos. ¿De qué se trata la bromita? Platícame detalles.
1: Pues es que ella piensa que me va a hacer una broma. Ahorita se supone que fue una disputa con mi hermana. Y después supuestamente me va a hablar mi hermana que Monse está bailando con un tipo que resulta que es su ex.
0: Ok.
1: Y se va a empezar a decir que no, que se ve con ese vato y que no sé qué. Y ya le tiene el boomerang cuando yo le digo que pues entonces que quiera, que igual ya tengo a alguien más. O sea, que no me importa lo que esté haciendo.
0: ¡Wow! A ver, entonces, tu hermana Brenda y Montserrat en este momento están juntas.
1: Sí.
0: Montserrat piensa, Brenda es tu hermana y es cómplice de esta broma, pero en este momento están juntas en Puebla. Entonces Montserrat piensa que te vamos a hacer una bromita a ti, donde Brenda está junto con Montserrat en una fiesta, en algún, en una disco echando coto, y que supuestamente está con un tal Luis.
1: Exactamente.
0: Ok, y después que venga la confrontación, tú de forma natural le vas a comentar que no te importa o no sé qué le vayas a decir, pero que andas con alguien más, y aparte vas a suspenderle la boda para febrero.
1: Exacto.
0: Soquito, loco.
1: Digamos que a ver,
0: voy a hacer
1: las cosas.
0: Oye, ¿y quién pensó esta broma, carnal? ¿Tú o tu hermana?
1: Es que, bueno, a mi hermana le hice una broma hace mucho tiempo y mi hermana quería regresársela. Ahorita como le dijo que me iba a hacer una broma, me dijo, ¿qué onda? Si la regresamos. Y dije, pues, ¿verdad?
0: Ok, bueno, entonces vamos a hacer una cosita. Voy a colgar el teléfono, mi querido Luis. Vamos a marcar a tu hermana a Puebla. Te voy a pedir que cuando empecemos con esto y que recibas la llamada, pues de una forma muy natural.

0: natural, ¿no? Muy natural, te enojas, ¿cómo es posible? Y cuando tú le digas que andas con alguien más, pues que sea así como de forma orgánica, pero la pestañita de la cereza, pues prácticamente sé que le vas a suspender la boda, ¿no? Por el civil. Y bueno, ¿tienen hijos? ¿Tienen hijos o no tienen hijos ustedes?
1: Sí, tenemos tres.
0: Caray.
1: Dos niñas y un niño.
0: Pues con razón tienes que irte a trabajar a Tijuana, mi rey. Bueno, pues ya está hecha la machaca. Si le vamos marcando a Brenda, por favorcito, Luis, ahorita te marcamos. Ponte atento y hablas fuerte para que te escuches acá con actitud. En este momento estoy marcando y ahí está entrando la llamada. Ahí está, ya está sonando. Y le estamos marcando a Brenda.
2: Bueno,
0: buenas noches.
2: Buenas noches.
0: Hola, Brenda, ¿cómo estás?
2: Bien, gracias.
0: Oye, no te escucho nada, mija. ¿Puedes quitar tu altavoz, por favor?
2: ¿Ya me escuchas?
0: Ay, te escucho un poquito mejor. Oye, pues gracias por mandarnos tu mensajito. Estás en Puebla, ¿no?
2: Sí, de Yutlán, Puebla.
0: Qué buena onda. Pues saludos hasta Puebla. Brenda, escucho tu broma. ¿A quién le hablamos, mija?
2: A mi hermano.
0: ¿A tu hermano que se llama?
2: Luis Ángel.
0: Luis Ángel. ¿Y qué bromita para tu hermano Luis Ángel?
2: Bueno, le vamos a decir que salimos al antro con su esposa. Ah. Y que su esposa se fue con uno de sus ex de ella.
0: Uh-huh.
2: Y que los perdí de vista, no los encuentro y se fueron ellos dos.
0: Soquito loco. A ver, entonces Luis tiene una esposa llamada
2: Montserrat.
0: ¿Y dónde está Luis, Brenda?
2: Está en Tijuana.
0: Achis, achis, los mariachis. Pero si Montserrat, la esposa, está en Puebla y él está en Tijuana, ¿pero cómo, por qué?
2: Pues no sé.
0: Pues no sé, dice, a mí no me importa, pero él está en Tijuana.
2: Sí, eso fue.
0: Oye, ¿estás ahí con Montserrat?
2: Sí, está aquí conmigo.
0: A ver, comunícamela para hablar con ella. Hola, Monse, buenas noches.
3: Buenas noches, Anita.
0: ¿Hace cuánto tiempo que el maridito está en Tijuana?
3: Ya de tener como unos 3 meses.
0: ¿Qué? ¿3 meses que se te fue el marido entonces?
3: Sí.
0: ¡Qué tranza! ¿Llevas 3 meses en abstinencia?
3: Sí, pandita, como debe de ser.
0: Oye, yo le pregunté a tu cuñada por qué se había ido a Tijuana a tu marido, pero no me supo responder. ¿Por qué?
3: Ah, pues por trabajo, es todos nos dedicamos a ser obreros.
0: Qué chido, ¿y qué tipo de obrera eres, Monse?
3: Yo llevo poquito, como 4 años.
0: ¿Y qué haces?
3: Pues trabajo, pero en casa.
0: Trabajas en casa, qué chido. Uh-huh. Oye, ¿y quién pensó la broma para tu maridito, tu cuñada o tú?
3: Pues entre las dos, yo le dije, oye, le hacemos una broma, y me dijo, sí. Y digo, bueno, pues piensa en una, y pensé en una, y como va a ser mi cumpleaños, mi esposo me dijo, no, pues vete al antro, entonces dije, no, ahí no lo vamos a agarrar, en el antro.
0: Ay, oye, ¿cuándo va a ser tu cumpleaños, muñeca?
3: El domingo.
0: Ándale, pues falta ya poquito para tu cumpleaños. ¿Cuántos cumple la Monse?
3: Todavía 23.
0: No, pues estás bien, chavita. Pero bueno, entonces están en un antro tu cuñada Brenda y tú. Entonces Brenda le va a hablar preocupada porque no te encuentra. Él sabe que se fueron a festejar tu cumpleaños porque eso querías de cumpleaños. Entonces de repente Brenda dice, ya la vi, está con Luis. Luis es un hombre innombrable, por lo que entiendo.
3: Sí, es que, por ejemplo, él vivía cerca de nosotros y cada vez que lo veía se enojaba. Me dice, ay, está ese. Pero le digo, pues es que él ya tiene su vida, yo la mía, pues X. Pero sí, es con el que más se enoja. Entonces le dije a Brent, no, pues con él. Pero para acabarla también se llama como él.
0: Chale, o sea que tienes. Pero está padrísimo, porque yo creo que si fueras infiel al momento de. Pues hacer shubidubi, no tienes problema, porque si dices, ay, Luis, me encantas así, Luis, ya no te equivocas.
3: No.
0: No tienes bronca con el nombre, mija. Ok, oye, entonces en el momento que Brenda haga tu chamba y entres tú, ¿y qué? ¿Le vas a decir que sí, que te lo topaste, que se encontraron casualmente, que están bailando nada más de buena onda? ¿O cuál va a ser ahí tu rollo?
3: Pues le voy a decir que no, que me sacó a bailar y que estuvimos bailando y después me invitó a Cuba y estuve ahí tomando un ratito con él. Pero okay. Pues fui a ver a Brenda porque quería mi teléfono y pues ahí me encuentro con que Brenda le marcó a él, que anda preocupada por mí, y ya yo le contesto, diciéndole, no, pues es que estuve ahí con él un ratito, pero obviamente sí se va a enojar muy feo y se me va a poner de que no, que te pasas.
0: Me parece perfecto, nada más ahí en este choro que creo que lo tienes bastante perfecto, mi querida Montserrat, como que tartamudeas para que le des la sensación de que estás confundida y que no sabes qué responder, o sea, que estás presionada, ¿vale?
3: Ah, ok.
0: Órale, pues prepare su choro, páseme a su cuñada Brenda. Brendita, pues tú vas con esta partecita. Te voy a pedir que te acerques al teléfono. Sé que están las dos juntas. A tu cuñada la escucho perfectamente bien y a ti te escucho bastante tarima pendecua. Tu participación es sumamente importante, pues porque prácticamente es la que tienes que explicar el panorama y hacerle entender a Luis, pues cómo está la situación, el antro, que no la encontrabas, que la encuentras, y que Luis, y que estás muy cerquita, y que te la paso, ¿ok?
2: Sí, está bien.
0: ¿Lista para echarle ganas?
2: Sí.
0: Oye, ¿me podrías regalar unos 5 pesitos más de actitud?
2: Ay, sí, yo tengo actitud.
0: Bueno, ¿me podrías regalar 10 pesitos más de voz, por favor? Es que de verdad tu cuñada se escucha perfectamente bien. ¿Qué edad tienes tú, muñeca?
2: 21,
0: porque te escucho como de kindergarten. Bueno, vámonos, señores, marcamos, la diversión está en el Panda Show.
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1: Bueno.
2: Bueno. Oye, Wicho. Es que tengo un problema.
1: ¿Qué pasó?
2: Es que ves que yo te dije que íbamos a venir andando con la Monse.
1: Ajá.
2: Pues es que resulta que hace rato que llegamos, estábamos tomando unas cervezas, pero ella ves que después sí es bien peda y se emborrachó. El problema que tengo es que no la encuentro. Hace rato se fue a bailar con un tipo que supuestamente me dijo que se llamaba Luis. Yo la verdad no lo conozco. Y hace rato, tiene como 20, 30 minutos que le estoy buscando y no la encuentro.
1: Ya no
2: se
1: me...
2: fue con mí. No sé qué hacer. Él también va a venir con mí. ¿Me escuchas?
1: Sí.
2: Es que no la encuentro. Hace rato que se fue con él y no la encuentro.
1: Chécale bien, búscala a ver qué está haciendo.
2: Pues es que ya llevo rato buscándola, tú. No la veo por ningún lado, ya la busqué por todos lados.
1: ¿Y cómo es el chavo?
2: Pues es que es morenito, alto, me dijo que se llamaba Luis. Yo lo había visto por aquí, por la casa, unas cuantas veces.
1: ¿No, qué? ¿Qué?
2: Me dijo que era uno del gas, que era su amigo, la invitó a salir, la invitó a bailar.
1: No, ese es el que es su ex.
2: Pues es que yo no sabía, güey, te lo juro que no.
1: Ah, pinche Monza.
2: Ah, no, ahí viene, espérame, es que estoy afuera, espérame.
11: Oye, ¿por ahí tienes mi teléfono, Brenduca?
2: Monza, ¿dónde estás? Llevo rato buscándote.
11: Ah, me estaba yo bailando un ratito, es que...
1: A ver, pásamela.
2: Si está bien, pendeja, te hablas mucho.
11: No le mandas al Gucho.
1: Pásamela.
11: No manches. Ay, a ver, pásamelo. Bueno.
1: ¡Ya,
11: amiguito! ¿Qué pasó, mi amor?
1: No es lo que digo, ¿qué pasó?
11: Nada, viejo. Aquí, pero sí, pasando súper chida, viejo. ¿Qué pasó, amigo?
1: Que ¿vale? Me está diciendo que estabas con un tal Luis.
11: ¡Ah, sí! Me encontré aquí al Huicho y me invitó un poquito a echar una coquita. Y nos pusimos a bailar un ratito, pero nada, amigo, pues aquí estoy.
1: Me digas más, Montse, se ve perfectamente quién es.
11: Ay, ya, Luis, ya, si te vienes a poder así, ya mejor ni hubiera venido.
1: Pues
11: ya
1: así entonces,
11: oh,
1: si vas a empezar a ponerte en ese plan.
11: Me la estoy pasando bien chido, Huicho, nada de ver. Sí, pero no. Me voy a quedar otro ratito, Huicho, ¿te sale?
1: No, que ella se va atrás con ella.
11: Ah, la Bren, pues vaya, sí. Yo aquí la voy a seguir.
1: Ah, y con quién vas a ir, estás con Cari también, ¿no?
11: Pues sí, la Cari también. Aquí el Liz dice que trae coche y
1: nada,
11: pues que nos lleve, pues que lleve a la Cari.
1: Nada, nada,
11: no hay ningún problema.
1: No,
11: tengas
1: bien su
11: mucho. Ay, entonces ni no me hubieras dejado venir.
1: Sí,
11: y aquí vamos a hacer tu policía, ahí está la Brenda.
1: No
11: manches, Monse. Yo no la vengo a pasar bien. Déjame en paz. Déjame divertirme. Va a ser mi cumpleaños. No estoy haciendo nada.
1: Pues sí, pero no manches. Que no sé quién es el que se ha visto en el que estás.
11: Pues es del gas, pero pues.
1: Van a ser así las cosas y mejor aquí lo dejamos, ¿eh?
11: Ay, ya, Luis. Otra vez sí. ¿Cuántas veces yo salgo, Huicho?
1: No, man, esas cosas no se hacen.
11: Ah, pues, entonces, ¿con quién quieres que vele? ¿Me veniste nada más para que me sirve?
1: No, así no se vale, Monse. No, ni madres. Esas son...
11: Ah, entonces ya, que me lleve la prenda.
1: Sí, que te lleve la
11: prenda. Ya que me lleve amarrada. Porque yo no me voy. No, yo no me voy. Si se me quiere llevar, pues que me amarre, porque yo no me voy.
1: No dejes mamá. No, Monse.
11: Ah, Huicho, no eres bien grosero. Pues ya, dile a la vez que me lleve entonces.
1: Mira, Monse, si vas a estar con esa la neta, mejor aquí la dejamos.
11: ¿Cómo que aquí la dejamos? ¿Qué me estás diciendo? ¿Que no nos vamos a quedar o qué? No,
1: no, ya
11: pero
1: no,
11: ¿por qué?
1: Si vas a empezar con esa entonces a la chingada. Ya te dije.
11: Ah, no manches, Huicho. Déjame un ratito, déjame que se quede un ratito. Acabamos de llegar. Y no hemos acabado la botella.
1: No, ni madre, se la quedó una vez.
11: Pues si me dejan salir, sacar la botella, me voy.
1: Cancela todo en febrero y ya la chingada contigo. Si vas a empezar con esas mamás.
4: ¡Oh, Dios!
11: Ah, si te vas a poner.
1: Sí, más. ¿Sabes qué? La neta estaba buscando el motivo para cancelarla.
11: ¿Por qué?
1: ¿Por qué? ¿A qué crees?
11: Ah,
1: no, no le chingo. La neta, conocí a alguien más acá y si vas a empezar tú también con eso, ¿no? Pues mejor ha sido una vez.
11: ¡Órale! ¿Cómo va? ¡Chingada madre!
1: ¿Eh?
11: ¡Órale! Y yo me voy a quedar.
1: Ah, pues quédate si quieres, haz lo que quieras.
11: Si quedo, sale.
1: Haz
11: ya.
1: Lo que quieras y yo me voy
11: pues
1: a quedar.
11: Bueno, perfecto.
1: A la chingada entonces.
11: A la chingada entonces. Ahorita no lo voy a chingar. ¡Qué chingada!
1: Ah, sí.
11: Sí. Pues
1: órale.
11: Pero yo no me estoy marcando tu chucho, ¿eh? No te puedo contestar, ¿eh?
1: Ni madre, es que te voy a estar marcando.
11: Pues órale.
1: Vale,
11: madre. Órale. O sea.
0: No manches. ¡Ya colgó!
11: ¡Sí, colgó!
0: ¡Sóquito Loki! Oye, Monse, tú te agarraste muy bien el papel de que estabas contentísima y aparte de todo, con unas copitas encima. Oye, Monse, pero yo no me quedó algo muy claro. A ver, tú estuvo en tu papel, muy bien, estás en la fiesta, festejando con anticipación tu cumpleaños, él te lo pichó, te encontraste a Luis, pero él mencionó algo que no sé si tú lo entendiste.
11: Ah, no, a ver, ¿qué pasó?
0: Dijo, yo ando con alguien más.
11: Lo dijo porque está enojado. Sí, ha de ser eso.
0: Entonces, te pregunto, ¿tú lo escuchaste?
11: Sí, lo escuché, pero no, es que cuando se enoja, por mi cuello, pero no. A mi viejo no es así.
0: No, digo, no sé, yo ni te conozco a ti, no lo conozco a él. Aquí la situación es que... Sí dijo eso, no sé si tú lo alcanzaste a entender porque la verdad es que el audio de Luis no es muy bueno, pero sí, aparte de que estuvieron conjugando el verbo chiquitibum bombita los dos, pues sí dijo, que tenía alguien más y habló de algo de una boda. ¿Qué boda habla?
3: Por ejemplo, él se va a venir para diciembre y nos vamos a casar por la iglesia en febrero.
0: ¿Cómo? ¿En febrero se van a...? ¿Pero no son marido y mujer o qué onda?
3: Sí, pero es nada más por lo civil.
0: Ah, o sea, ¿ustedes ya están casados por el civil?
3: Por el civil, y nos vamos a casar en febrero por la iglesia.
0: Ah, ok. Pero entonces, también porque está enojado, dijo... Vámonos, ¿ya no me caso en febrero?
3: Sí, por eso dije, no, pues ya no me caso en febrero. Por eso yo pienso que ha de ser que esté enojado. Porque yo allá lo tengo bien vigiladito. O sea, si ya tengo a alguien que me lo está vigilando. Entonces digo, no puede ser.
0: A ver, ¿cómo está el asunto de que lo tengo bien vigiladito?
3: Ay, el novio de mi hermana vive con él.
0: Ok.
3: Sí, cualquier cosa todo me lo informa.
0: Órale, o sea que tienes ahí un chivatón, tienes a alguien que...
3: Sí.
0: Bueno, pues salvo tu mejor opinión, vamos a volverle a marcar, mi querida Montserrat, reclámale el por qué te colgó.
3: Ah, pero es que nos mandamos a la goma, entonces si no, sería, creo que a lo mejor le marcar a Brenda de que no me voy a subir, si me voy a ir o no me voy a ir, porque le diga, no, pues este canijo ya dice que se la va a llevar.
0: Okay.
3: Porque yo ahorita le dije que pues a la China y me colgó porque nos mandamos a la China. Sería, es algo ilógico que yo haría, volverle a marcar.
0: No, más bien lo que yo haría es que le reclamaras es, primero, ¿por qué me cuelgas? Y aparte le preguntes, oye, ¿y por qué dices que andas con alguien más y yo te tengo bien vigiladito y que ya no nos vamos a casar en febrero si yo estoy festejando como lo acordamos? Más bien tendrías que reclamarle, a ver qué te dice. Porque yo sí lo escuché, yo la neta sí lo escuché bastante molesto. Creo que tú también.
3: Pero
0: vamos a preguntar lo que dice. ¿Estás lista?
3: Sí.
0: Vámonos, pues marcamos, señores, las bromas en el Panda Show.
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0: 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Listo, va.
12: No, ¿qué estás diciendo? La neta, ¿sabes qué? No, hasta aquí.
7: No, pues no me cuelgues. No, ya.
12: No,
7: ya. Dime con quién andas.
12: Ah, con una morra de acá, Monchi. La neta, ya la chingada todo. ¿Tú piensas que...? Mira, mono.
7: Yo me voy a subir con la dieta. No. Ya me voy a ir, ya me voy a subir a subir, ya me voy a llevar Daniel, ya. Ya me voy a subir, pero no, tú no lo dices porque estás molesto, ¿verdad?
12: Solamente, si vas a empezar con eso, a ver, te perdiste de la vista de Brenda como 20, 30 minutos. ¿Qué madre si estuviste haciendo? Yo no soy tu pendejo, ya la chingada. Cancela todo en febrero.
7: No, Wicho.
12: Así somos tú y yo.
7: No, ¿sabes qué?
12: Y si no me crees lo que te estoy diciendo de la morra, ¿tú piensas que ayer de veras estaba muy cansado por trabajo? ¿Tú crees que no te llamé en todo el día porque no tenía el trabajo? Estaba ocupado, Monse, pasándomela bien. Y la neta, lo que estás haciendo es un...
7: Pero yo no te he engañado.
12: No, ¿cómo más?
7: Yo no salí a bailar, bicho.
12: ¿Qué estuviste haciendo?
7: Estuve bailando.
12: No.
7: Y después me estuve tomando un poquito, solo un poquitito, bicho.
12: No, te conozco cómo haces. Te conozco cómo eres cuando tomas. Pues, el almuerzo, a la chingada con nosotros.
7: Pero, Huicho.
12: No, yo no sé.
7: ¿Cómo se oye el de Panda Show que es una broma?
12: Monse, ¿estás bromeando?
7: Sí, eso.

0: ¿Qué pasó, mi querido amigocho? ¿Cómo estás, Luisito?
1: Es en serio, estoy en el panda.
0: La neta, sí, pero yo tengo que preguntarte, ¿es en serio que andas con alguien más? ¿Por qué el silencio?
1: Mira, yo ya estaba buscando de por sí un pretexto para terminar todo. La neta, sí conozco a alguien más acá y estoy mucho más feliz.
0: Pero Monse, pues está muy emocionada en hacerte la bromita porque, bueno, está cerca su cumpleaños y aprovechó de que te comentó que iba a ir al antro. De hecho, cuando cortaste, yo le pregunté porque la neta te has escuchado muy mal, tu comunicación es terrible. Y ella dice que tú mencionaste eso nada más por cólera, por enojo.
1: Pues fue un momento en el que la neta le dije la verdad porque estaba pues por el enojo, pero sí, por
0: esto. Monse, ¿algo que le quieras decir a Luis?
2: No, nada.
0: Pero tú piensas, crees, dices que lo tienes muy vigilado y ahí difiere un poquito eso.
2: Pues él sabrá.
0: ¿Lo tienes vigilado?
2: Se suponía.
0: ¿Y con quién lo tienes vigilado?
2: No, ya no tiene caso.
0: ¿Por qué lloras? ¿Por qué lloras?
2: No, por nada.
1: Pero no quería que te enteraras así.
0: A ver, yo te quiero pedir un favor, Luis. Mira, creo que estamos hablando de una familia ya consumada. Una familia consumada, creo que hay hijos.
1: Más que seguro que no hay boda. Sí, cuéntela todo.
0: O sea que la boda que estaba preparada para febrero...
1: No, ya no se va a hacer.
0: ¿Y se puede saber el motivo?
1: Pues la verdad tengo alguien más aquí. Conocí a una chica que... simplemente se me ha metido muy pecho en el corazón y pues ni modo.
0: Pues qué triste que haya una separación por cuestión de superación. Según me comentaba Monse, que te tuviste que ir a Tijuana por temas de chamba, ir a conseguir un beneficio económico para la familia. Y si fue porque se supone que fue para un bienestar a la familia, pues esto haya ocasionado que la familia se destruya, ¿no?
1: Pues sí, por desgracia, sí. Pero pues así son las cosas. Wow.
0: Pues, ¿qué piensas hacer, Monse?
2: No, pues nada.
0: ¿Me hablas fuerte, por favor?
2: No, pues nada. No tomó su decisión.
0: ¿Y los hijos?
2: Pues ya se verá.
1: No, y luego platicamos eso.
0: Pero los hijos no tienen la culpa de la decisión de los padres.
1: Pues no, yo espero que lo entiendan.
0: Wow, pues yo lamento mucho, Monse, que hayas, a través de esta broma, que estabas tú muy contentida, pues haber descubierto, pues que el corazón de Luis ya no te pertenece.
3: ¡Oh, Dios!
0: ¿Algo que le quieras decir a todavía tu marido?
2: No, nada.
0: ¿Me permites decir?
1: Siento que te hayas enterado, Simón.
2: No, pues hasta luego, pandita.
0: Bueno, pues yo le deseo a los dos la mejor de las suertes y pues no me resta más que preguntarte, Monse, ¿cómo se oye el Panda Show, que es una broma boomerang para ti? ¡No es cierto, Monse! Muy contentita, estabas acá en el asunto muy bien, todo el asunto, y resulta que soquito Loki.
4: ¿Qué tal?
0: Oye, dime cuál fue la parte del cuerpo que más te sudó. A ver, dime.
4: No, bendito.
0: Oye, porque te pusiste hasta chillar, no manches. ¿Por qué te pusiste a chillar, Monse?
4: Ay, no, es que sentí veo.
0: Oye, Fíjate que en la primera parte cuando estamos acá, que por cierto, Luis, te lo pedimos desde la explicación, habla fuerte, acércate, tú eres muy mal. Lo que pasa que, fíjate, tengo que ella estaba bien animada y bien acá, acá pues en su papel del antro, y lo que tú decías ella no lo entendía, o sea, nunca alcanzó a entender en realidad. Cuando tú colgaste, yo le hice la reflexión de que andabas con otra y ella dijo, no hay bronca, panda, no hay pex. Pero al final terminaste chillando, Monse.
4: Ay, no, es que soy delicada, pandita. Cancelar la boda. Ay, no.
0: No, espérate, tarima pendecuara. Lo más delicado son tus declaraciones, que lo tienes vigilado. Eso sí es delicado.
4: No, pues él lo sabe. Él es chivatón, sí, de mi hermana, y mi chivatón es el novio de mi hermana.
0: Si no lo sabías, mi querido amigo, ahora ya lo sabes, cuídate los pasos porque creo que tienes quien te vigile en Tijuana.
1: Pues ni tanto, aquí nos hacemos por el uno al otro.
0: Es que chido. Pues yo les mando un abrazo. Feliz cumpleaños, Monse, que te la pases muy bien. Perdón por la broma boomerang, pero así me la pidió tu marido. Que te la pases muy bien. Un abrazo súper fuerte para ti allá en Tijuana. Ojalá te esté yendo súper bien en la chamba. Y díganme, familia, tanto en Puebla y en Tijuana, ¿cómo se oye el Panda Show? A toda máquina.

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0: mi gente, estoy de vuelta con ustedes en este 27 de julio del 2026. 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Y en esta noche, vámonos hasta Guanatos, ahí está Antonio. ¿Qué onda, tocayo? Buenas noches.
1: Buenas noches.
0: Saludos, Guadalajara, a través de la 95.5. ¿Cómo andas, Antonio?
1: Muy bien, pandita Akira, esperando que me apoyes con esa bromita.
0: O sea que estás nervioso por tu bromita.
1: No, nada de nervioso, solamente quiero que entienda él que lo que no tiene que hacer ya de aquí en adelante.
0: A ver, ¿y por qué me platicas eso? ¿Quién es él, Antonio?
1: Mira, él es un primo que por ahí tiene ya 4 o 5 años de separado. Y pues ahí está con su, que ahí anda de vago toda la semana y el fin de semana ahí va y controla ahí.
0: A ver si te entiendo. Primero dime el nombre del bromeado.
1: Alejandro.
0: Alejandro, dices que Alejandro ya está separado. ¿De quién se separó?
1: De Elvia.
0: Elvia, ¿cuántos hijos con Elvia?
1: 5 hijos.
0: ¡Hijo de la jijuria! Oye, pues ¿cuánto tiempo han durado Elvia y Alejandro?
1: Ya tienen, bueno, como unos 15 años duraron. Pero este le entró la edad de los 40, donde quiere andar debajo y no se quiere calmar.
0: Ok, él anda de canijillo.
1: Sí, pues entre semana ahí anda de vago y pues la mujer. Y él, por su el estado de confort, más bien, es lo que hace.
0: Si okay, a ver.
1: Algo, me retiro de mi casa y hoy hago mis cosas y luego ya regreso el fin de semana y pues a ella estoy ahí con ellos medios días, el domingo, sábado, y la señora pues ahí sigue.
0: O sea, debo de entender que este hijo de Calimán, tu primo llamado Alejandro, decidió pues prácticamente romper la familia. Pero, no obstante que de lunes a viernes anden sus queveres, los fines de semana se va a quedar a la casa, pues de la exfamilia, por llamarse así. ¿Y sigue queriendo controlar a la mujer y a los hijos?
1: Controlar en la forma de que, pues estando él ahí, él sabe que pues, no va a llegar alguien ahí a ganarle el puesto o el lugar.
0: Oye, pero si él ya decidió hacer su vida, incluso divorciarse, pues, ¿qué tendría de malo que Elvia hiciera lo mismo?
1: Ese es el detalle, es lo que hemos estado cansados de decirle, que ya, pues, la deje vivir y se retire, pues, nomás recoja a sus hijos, se salga y de la puerta para afuera, y ella puede salir y ir el domingo, pero él va y, ¿qué estás haciendo? Ahorita vengo, llevo a los niños, aquí espérate, va, incluso...
0: O sea que es un típico macho tapatío el hijo de Calimán.
1: No.
0: Oye, bueno, a ver, pues platícame en qué consiste la broma para Alejandro, Antonio.
1: Solamente les decía que me apoyaran con que, pues que ahí estaba alguien ya con ella y que después de que se separó tuvo un hijo. Ahorita tiene ya 4 años, me acaba de decir hace rato. Estamos
0: a ver, pero un... espérame. ¿Se separó y tuvo un hijo quién? ¿Alejandro o Elvia?
1: Alejandro con Elvia.
0: Ay, ¿después de separados tuvieron un hijo?
1: Sí. Le encargó un hijo ahí. Y de hecho...
0: O sea que se iba a quedar los fines de semana y también hacía la chambita. A ver, entonces en total, vamos a ver, creo que va a ser importante para irme ubicando. Dime el nombre de los hijos y las edades.
1: A ver, es Michelle, la Pulga, Nayeli, el Zurdo, yo le digo el Zurdo al niño.
0: Entonces está Michelle. Ajá. ¿Está quién más me dijiste?
1: Nayeli.
0: Ok. ¿Y Michelle Pulga, qué edad tiene?
1: Michelle ya tiene 24, ya de hecho ya tiene un bebé. Michelle.
0: Ok, entonces va de los 24, ¿y el más chiquito qué edad tiene?
1: 4 años.
0: ¡Wow! ¡No manches! ¡Está cañón!
1: Tadeo, el más chiquito.
0: Tadeo, ok.
1: De hecho,
0: y me dices.
1: Salió zurdo y le digo, pues ¿de dónde es zurdo, güey? Si nadie en la familia está, es zurdo.
0: Ok, y entonces.
1: La familia somos ciclistas, pues. No de futbolistas, le digo, pues dile que el papá es futbolista y que es zurdo.
0: Ok, perfecto. Entonces tienes 5 hijos, se separaron hace 2 años. Pues prácticamente ya están divorciados. ¿4 años?
1: Sí, ya se divorciaron hace 22 días, un mes. Firmaron el último. Y ahorita me estaban platicando que ya la casa ya se la dejó a ella y él se quedó con su casa también.
0: 22 días de divorciado. Bueno, entonces, ¿quieres que le hable y que le diga que yo soy la pareja de Elvia?
1: Exacto.
0: Y que ya le llegue, que ya los fines de semana, sí, y que todo.
1: Que ya quieres ver la tele a gusto y que la ahora con el divorcio, pues ya apareció ahí que ya la casa es de ella.
0: Ok. Oye, ¿qué edad tiene Elvia?
1: 42, 43 años.
0: Ok, ¿me recomienda ser un tipo llamado?
1: Jorge, está bien.
0: Jorge, ok. ¿De qué parte soy yo?
1: De ahí, del Info, Tlaquepaque.
0: De Tlaquepaque, ok. Y si me pregunta de dónde conocí a Elvia y eso, ¿qué me recomiendas?
1: Ahí en el Info.
0: En el Info, ok. Perfecto, pues vamos a pegarle y vamos a ver cómo reacciona. En directo desde el Paddock Center, las bromitas están en este Casto Show.
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3: Hola, buenas tardes, saludos al Panda Show, su amigo Sergio Pozos Pérez, desde aquí, desde Vancouver, Victoria, Canadá. Me la paso bien escuchando tus bromas, hasta el día se me hace más corto. Saludos para mis hijas y para mi esposa, soy originario de Tlaxcala, Tlaxcalita la Bella. Saludos, Panda Show, que sigas con tu programa, el mejor que hay en la Ciudad de México.
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0: Ahí te voy, mi rey.

0: Bueno.
1: Hey, Alejandro.
0: Sí, dígame.
1: Ocupo hablar con usted, mijo.
0: ¿Quién habla?
1: Habla Jorge.
0: ¿Quién, perdón?
1: Jorge.
0: ¿Qué, Jorge?
1: Mira, pues es un asunto relacionado a Elvia. Como usted sabe, y si no lo sabe, se lo informo. Pues es mi mujer.
0: Y... ¿Elvia qué, perdón?
1: Sí, sí, yo sé el conocimiento ahí de que ya se firmaron la... el divorcio hace 22 días. Y mire, yo quiero platicar con usted y ocupo que hablemos bien.
0: ¿De qué frente. Está hablando? Déjese de babosada.
1: Pues, ¿de qué estoy hablando? Pues, ¿de que ya? Que ahueque el ala, mijo.
0: ¿De o sea, que todo ya este, qué?
1: Todo este tiempo estar ahí visitando la casa y estar los fines de semana y todo. Es más, hasta el fin de semana vamos a festejar a la pulga. ¿No lo quiere usted?
0: Ah, sí, pues váyase a su madre usted nomás.
1: Bájala. Ájala.
0: Ájala, ¿qué?
1: Estamos ájala hablando. Qué. Estamos ájala hablando qué. Bien. Ocupo
0: estamos
1: que
0: hablando,
1: hablemos.
0: ¿Hablando quién de qué o qué?
1: A ver, pelón.
0: De la pulga.
1: No porque usted trabaje en una gasolinería, usted sí, tiene derecho a hablarme
0: madre,
1: así.
0: Véngase aquí enfrente de mí en la gas, hijo de su perra madre.
1: A ver, yo no voy a engendrar violencia. Soquito, Loki, este sí se puso como loco. No manches, pero se calentó. Oye, ¿tú lo tienes cerca o algo?
2: No, está retirado, pero cada que yo hablo me retiro porque tonto. Yo soy
1: ah, tú. Pero sí están en el mismo lugar.
2: Sí, lo tengo a 40 okay. 50 metros.
1: Bueno, entonces, a ver, le voy a volver a marcar. Ya se puso bien agresivo el hijo de Calimán. Ahí voy. Nada más espero que no le hable a Elvia, porque por lo que nos contaste, tiene control todavía sobre la mujer. Ok, marcamos en caliente. 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
6: ¿Qué quieres, pues?
1: Ey, a ver, no podemos hablar como gente decente, carajo.
6: No, tu madre, soy su gente decente, ¿cómo ve?
1: A ver, mira, yo ocupo que hablemos bien.
2: ¿Sabes dónde trabajo?
1: Sí, yo sé dónde está.
2: Ah,
1: usted,
2: pues vente, aquí
1: todo.
2: Te espero, hijo de tu puta madre. A ver si es cierto que tienen muchos huevos.
1: Ay, yo sabía.
2: Aquí te espero, aquí te espero,
1: a mí
2: aquí
1: incluso
2: te espero,
1: hasta.
2: Las 10 y media.
1: Cuando platicaba con mi hija, Michelle me había dicho que eras bastante agresivo y ¡ay, Dios mío! ¡De más! ¡El tapatío está pero calientísimo! Oye, se pone bien agresivo, pero cuelga el teléfono. ¡Vámonos, sí. Marcamos!
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1: Espero que aguante una conversación, compadre.

0: Buzón de voz.
1: Creo que ya no nos va a contestar. A ver, ¿qué onda? ¿Lo ves por ahí o no?
0: La panadera.
1: Ah, creo que ya le llegó. Marca, marca, marca. Creo que lo tiene cerca, Antonio. Vamos a marcarle. ¡Oh, Dios! Si me estás escuchando, Antonio, aléjate.
0: Buzón de voz. La llamada.
1: No, ya nos está desviando la llamada. Aléjate, Antonio, aléjate. Aléjate. Antonio.
0: Sí.
1: ¿Estás cerca de Alejandro?
0: No, ya me preguntó de quién hablo. Le digo, con una persona, güey.
1: Oye, a ver, ¿qué onda? Platícame. ¿Cómo está reaccionando? Porque ya nos está desviando la llamada.
0: No, está bien enojado. Es que no soporta todo eso, es lo que le digo. El primer día que hiciera eso.
1: A ver, pues no resta más que insistirle. ¿Tú cómo te llevas con Elvia?
0: No. Me he mantenido al margen de
1: esta. Ok, relación. No hay mucha relación, ok.
0: Buzón de voz. La llamada se...
1: Ya no va a contestar. ¿Y ahora cómo le vamos a decir que es broma?
0: No, pues igual deja de acercarme y porque me está viendo hablar por teléfono.
1: Oye, a ver, espérame. Se me ocurre una cosa. ¿Por qué no colgamos el teléfono contigo? Digo, porque ya no va a contestar.
0: Sí.
1: Entonces simulamos como que tú conoces al Jorge. Y dices, oye, pues te hablan por teléfono. Entro yo como Jorge y pues ya tronamos la broma.
0: Vale.
1: A ver, te vamos a colgar, ¿ok?
0: Vale.
1: Pero acércate a él, acércate a él.
0: Vale.
1: A ver, pues digo, es que no se me ocurre otra porque en realidad, Alejandro, ya escucharon, está fúrico y ya no va a contestar. O sea, no va a contestar. Entonces, pues vamos a buscar la forma de decirle que es bromita. A ver, le estamos marcando en calientito ya a Antonio. Igual se le va a hacer rarísimo. Porque como escucharon, le pregunté si tenía relación con él y dijo que no.
0: Bueno.
1: Antonio.
0: Hey.
1: ¿Qué pasó, compadre? Habla Jorge.
0: Jorge.
1: Oye. Sí, un favor, ocupo. ¿Estás ahí con Alejandro? Que le estoy llamando.
0: Pero ¿quién te dio mi número?
1: Oh, tú pásamelo.
0: Hola, Alejandro.
1: Tú pásamelo.
0: ¿Qué pasó?
1: Sí, que eres una niñita, ¿eh?
0: ¿Eh?
1: Desviando las llamadas y todo. Eres una niñita.
0: A ver, pues, si sabes dónde trabajo, pues vente, pues, aquí te espero.
1: Voy para, pero ¿para qué cuelgas el teléfono? Voy para allá.
0: No, pues,
1: y lo arreglamos.
0: Te espero, pues,
1: porque él y yo nos amamos. Mira, voy para allá. Para allá y te voy a preguntar cómo se oye el Panda Show, que es una broma de Antonio. ¡Eres mecha corta, Jack! Es que era la única forma de terminarla, porque si escucharon... Alejandro es mecha corta, calentón, provocador, pero bueno. Si escucharon ahí la historia en cómo ha controlado a la familia, bueno, ya es un punto que la neta no nos interesa. Le estamos volviendo a marcar, Antonio.
0: Sí.
1: ¿Qué onda, tocayo?
0: ¿Qué onda?
1: Oye, se enojó y nos colgó el teléfono.
0: Sí, anda bien
1: enchilado, ¿verdad? Oye, ¿y no le vas a decir por qué le hiciste la cargadita tú?
0: Estamos aquí.
1: Ya le estás sacando, ¿verdad? Oye, a ver, comunícamelo, Alejandro. ¿Él nos ha escuchado ahí en la mejor o no?
0: Bueno, ¿qué pasó, Jorge?
1: ¿Qué pasó? Hable el pandita. ¿Cómo estás? ¿Cómo estás, socio?
0: ¿Eh?
1: Ocupo hablar con usted, socio. ¿Cómo estás, carnal?
0: ¿Qué pasó, mi George?
1: Oye, es una...
0: el domingo en el cumpleaños de la pulga, mi George.
1: Oye, es una bromita que te mandó Antonio, tu primo. Oye, Alejandro, pero eres mecha corta, carnal.
0: No, pues nomás lo que es, pues ¿para qué le damos mecha larga si sabemos que somos mecha corta?
1: Oye, yo intenté acá con todo y bueno, te prendiste, pero colgabas el teléfono, pero nos diste algunas domingueras.
0: George, yo sé lo que tengo, o sea...
1: ¿Cómo no? Lástima, es lo que tienes. Oye, carnalito, pues ahí te invitamos a que nos escuches a través de la mejor 95.5 en Guanatos y a través de Claro Música. Fue una bromita de Antonio.
0: Ahí estamos, perdón por las palabrotas, pero ahí estamos.
1: Oye, socio, y la neta, Elvia, pues todavía aguanta, aunque le hayas dejado 5 hijos, ¿eh?
0: No, hombre, si la conociera realmente, le dijeras, ¿qué güey estás, Alejandro?
1: Oye, dile a Antonio que te diga por qué te hizo la broma, porque quiere darte un mensaje, que no le saque.
0: No, ese güey, pues es mi primo.
1: A ver.
0: Es más, cambié a Elvia por mi primo.
1: ¿Está ahí Antonio o no?
2: Ya, aquí está, déjate los patos.
1: A ver, va.
2: Bueno, bueno.
1: Antonio, dile a tu primo por qué le hiciste la broma, es importante.
2: Sí, pues se la hice bien, ya sabe el por qué, el motivo de que le digo que ya se calme, que ya reconozca que tiene una buena familia, una buena esposa.
1: Pues que deje de enchinchar, ¿no? Que ya sea feliz y que deje ser feliz. Pues Antonio,
2: exactamente.
1: Dime en Guadalajara, ¿cómo se oye el Panda Show?
2: A todo, a Mati.

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3: Y estoy de vuelta contigo en este lunes 27 de julio del 2026. Somos el equipo del Panda Show y te estamos llevando diversión a través de la mejor FM. Quieras tu bromita, a comunicarte de todo México al 807-26-3482. 800 Pandita desde los Estados Unidos a través de la señal de Claro Música 855-2611-804. Más bromitas y estoy con Lulú y la saludo. ¿Qué onda? Buenas noches, ¿cómo andas, mija?
4: ¿Qué onda, mi pandita? ¿Cómo estás?
3: Muy bien, a toda máquina. ¿Y tú cómo estás, Lourdes?
4: Muy bien, aquí echando un poco de relajo contigo.
3: Eso, como debe de ser, trompudita. Platícame, ¿qué bromita era este lunes?
4: Es para el esposo de mi mamá.
3: O sea, para tu padrastro.
4: Exacto, para él.
3: Ándale, ¿desde hace cuánto tiempo es pareja de tu mami?
4: Uy, ya llevan como 8 años, 7 años.
3: Un buen ratito, ¿y qué tal te llevas con él?
4: Pues la verdad muy bien, quiere mucho a mis niños, es muy servicial.
3: Ok.
4: Haz de cuenta que es amable, así cañón.
3: Ok, ¿y tu mami cómo se llama?
4: Mi mamá se llama Pilar.
3: ¿Y tu padrastro?
4: Gerardo.
3: ¿Y tu mamá es feliz?
4: Sí.
3: Bueno, pues viendo a la jefa feliz, pues singue su, ¿no?
4: Sí, pues sí, mientras ella sea feliz, uno ni se mete.
3: Oye, ¿cuántos hermanos tienes, Lulú?
4: Tengo 3.
3: ¿Del mismo papá y mamá?
4: No, el más grande somos del mismo papá y el más chiquito es de otra persona, que fue mi papá el que me crió.
3: Ah, ok.
4: Entonces él ya falleció apenas de un paro cardíaco y pues... Wow. Andamos así como tritones.
3: Oye, pero se dejó de tu mamá entonces, ¿no? Pero se dejó de tu mamá en su momento.
4: Sí, era bien ojo alegre.
3: Órale, pero tu mamá también se ve que rock and rollera porque buscó el reemplazo. ¿Cómo va?
4: Sí, no, hombre, mi mamá nunca buscó a nadie y pues llegó Gerardo en el momento oportuno para hacerle segunda.
3: ¿Y dónde se conocieron Gerardo y tu mamá?
4: Fíjate que mi mamá es directora de una primaria.
3: Uh-huh.
4: Y llegó en su primer año y lo encontró ahí. Y pues ya que jajaja, ja, ja, que la maestra, que la jefa. Y yo de repente me daba cuenta.
3: Okay.
4: Que luego se hablaban de usted y luego de tú. Y como que ya no me cuadra. Y ya empezaron a andar y todo.
3: O sea que cuando llegó tu mamá, Gerardo, la pareja de tu mamá era docente de esa escuela, de esa primaria.
4: Sí, era su directora.
3: Y mira, se quedó con la directora, ¿eh?
4: Sí, era su directora.
3: Mira, nada más, se ve que entonces tu mami también es ojo alegre.
4: Sí, algo así, pero
3: bueno,
4: pues,
3: ¿y qué bromita para Gerardo, la pareja de tu mami?
4: Mira, le vamos a hacer la bromita del pastor.
3: Ándale, ¿por qué la bromita del pastor a él?
4: Es que mira, él es bien aguantavara. Si tú le dices, no le digas a mi mamá, no le dice. Si tú le dices, por favor, ayúdame, estoy en problemas, por favor. O sea, él hace todo lo posible por ayudarte.
3: Okay.
4: Y lo que me da mucha risa es que se pone

0: muy nervioso porque mi mamá siempre lo anda cajeteando. Entonces tiene como que mucho miedo a mi mamá.
1: Tu mamá siempre lo anda cagueteando. Sí, siempre. Oye, ¿y Gerardo es un tipo de qué edad?
0: Él tiene, apenas ayer fue su cumpleaños, cumplió me parece 55.
1: Ah, ok, perfecto. ¿Y tu mami anda por esa rodada?
0: Sí, sí, creo que son de la misma edad.
1: Bueno, ¿y por dónde vive él? ¿Por dónde está él?
0: Él vive en Ecatepec.
1: En Ecatepec, ¿y tú en Zumpango?
0: Ajá, yo vivo en Zumpango con
1: él. Ok, la broma del pastor es muy bonita, es creativa, es una bromita de doble sentido, donde tienes que simular que ibas pasando, ibas mal, tienes carro, ¿verdad?
0: Sí.
1: Ok, ibas en tu superbólido, en una calle que ya me dirás, tendrás que decir que iba a una iglesia porque es importante el ubicar. Ibas pasando por la iglesia, te distrajiste, no sé si ibas con los niños o no, y que de repente te llevaste al pastor.
0: Sí, no manches.
1: Y al final el pastor es un pastor alemán bonito, chiquito, precioso, tremendo. Ok, ¿de qué color es tu carro?
0: Es azul marino.
1: Azul marino, ¿qué año?
0: Es un 2006.
1: 2006, oye, pues dile a tu marido que se ponga a chambear, porque ese ya no circula todos los días. Mendiga carcacha, ok.
0: Sí, ya circula todos los días aquí, pandita.
1: ¿Ah, neta?
0: Sí, aquí en Pueblo Quieto todos los días.
1: Órale, ah, es que estás en Zumpango, ¿verdad?
0: Sí, con aquí razón. Todos los días.
1: Ok, dame el nombre de una avenida.
0: Es Avenida Reyes Aconcagua.
1: En Acosac. Acosac. Perfecto, entonces sobre Acosac, acuérdate, muy importante la iglesia. Vas solito con los niños, no solita, ¿no? Saliste a comprar algo.
0: Siempre salgo sola.
1: Ah, bueno, entonces saliste a comprar alguna situación, te distrajiste, el teléfono, la iglesia, y te llevaste al pastor. Está la rebambaramba, no sabes qué hacer, le dices que la gente está vuelta loca, estás arriba del vehículo, vamos a hacer ahí toda la pantomima para que lleguen, te toquen, bájate el pastor, es que yo no me di cuenta, y te pones desesperada, ¿qué hago, Gerardo? No sé si bajarme, pero está toda la gente. Y ahí empezamos a ver si alguien te empieza a ayudar, o llega ahí la policía, o vemos que armamos, porque a partir de ahí tenemos que improvisar, ¿ok?
0: Ok, perfecto.
1: ¿Alguna preguntita que tengas, Lourdes?
0: No, ninguna.
1: Perfecto. Vamos a darle, mija, estamos con todo en directo desde el Panda Center. Las bromas están en tu show.
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3: ¿Qué tranza, mi panda? Un saludo para Juan Pablo, aquí desde La Tapo, trabajando y haciendo su proceso para conductor. Un saludo aquí, escuchando tus bromitas desde siempre.
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1: Excelente. Lista, chapluda.
7: Bueno.
0: Gerardo. Gerardo.
7: Sí,
0: Gerardo, ¿me escuchas?
7: Sí, sí.
0: Oye, necesito que mi mamá no se dé cuenta. No te puedes alejar de ella. Es que salí de mi casa en el carro y ahorita sonó mi teléfono y venía más hija y me llevé un pastor, Gerardo.
7: ¿Me llevé qué?
0: O sea, me lo llevé, Gerardo, me lo llevé.
7: ¿A quién te llevaste?
0: Gerardo, no te escucho bien.
7: ¿A quién te llevaste?
0: Me llevó pastor, Gerardo, ayúdame, por favor. Estoy aquí en el carro, no me puedo bajar. Hay mucha gente aquí afuera, estoy asustada, vengo sola, yo no me contesta.
7: A ver, ¿dónde estás, Simón Rápido?
0: Estoy aquí en Reyes, estoy aquí afuera del fraccionamiento.
7: Afuera del fraccionamiento, ok. Bueno.
0: Pero es que, no, Gerardo, es que la gente está muy loca aquí, no sé qué hacer. Joan no me contesta, los niños están en la casa, pero la gente de aquí está muy loca, Gerardo.
7: Mm. A ver, lo que me calma, ahorita yo voy
0: para allá. Venía pasando por la iglesia que está aquí, iba pasando por la iglesia, y me llevé el pastor, Gerardo, me lo llevé.
7: Ah, ¿tú llevaste a un pastor?
0: Sí, un pastor. Ay, mucha gente.
7: No, cierra tu carro.
0: Está cerrado, pero me está pegando en el cristal, Gerardo. No le dejas a mi mamá.
7: Fuiste tú. Aguanta.
8: Tú te llevaste al pastor. Tú te lo llevaste.
0: Ay, yo te escucho, yo quiero que me cuelgues, por favor.
7: No, no te voy a acordar, pero espérate. Es que tardo 45 minutos en llegar con los cositos.
0: No, pues ya 45 ya valí, ya valí.
7: Bueno,
0: no,
7: ver, no, y cuando
0: no, la es que no escuchas, la gente está muy mal. No, tengo mucho miedo, mis hijos.
7: A ver, ¿sabes qué voy a hacer?
0: No te escucho, que pierdo, Gerardo, escucho.
7: Voy a hablar en una patrulla, aguántame.
0: No, no te escucho.
7: Ya hablo de una patrulla para que te protejan.
0: Pero es que ya estuve esperando aquí, nadie, muchas gracias. Son como 30 gente, no. En verdad no sé qué voy a hacer. No le digas a mi mamá, porque ya sabes cómo se pone.
7: Aguanta. Ahí ya llegó la patrulla.
0: Ya llegó. No me cuelgues, por favor, no me cuelgues.
5: Todo tranquilo, por favor.
0: Habla fuerte, por favor, Gerardo, no te escucho.
7: Calma, ten calma.
0: Hola, ¿qué tal? Buenas noches, oficial.
5: Se baja el vehículo, por favor, se baja. A ver, platíqueme, ¿cuál es el problema? A ver, ¿cuál es el problema?
0: Platíqueme. Pero por favor, no dejen que me hagan nada, protéjanme, no. Por favor.
5: Todos tranquilos, por favor.
0: Por favor.
5: Llegó la autoridad, todos tranquilos. Chéquense al pastor, por favor. Chéquense, todos tranquilos.
0: Mira, es que yo venía manejando y no me di cuenta.
5: Tranquila, por favor. Licencia, tarjeta de circulación. ¿Cuál es el problema? A ver, aquí pasa. Iba pasando por la iglesia.
0: Nada más que algo, marido, traigo licencia, no me iba a tardar.
5: Nárreme los hechos, según están diciendo que iba utilizando su celular. ¿Ya vio cómo está echado ahí el pastor? ¿Ya vio cómo está?
0: Ya, pero ¿cómo voy a ver la hora?
5: Es una irresponsabilidad. Es una irresponsabilidad. Aquí tenemos que esperar a que llegue aquí para ver el asunto.
7: Tranquilo, ya, no pasa nada.
5: ¿Con quién está hablando por teléfono?
0: Mira, Gerardo, yo estoy nerviosa. ¿Te puedo pedir un favor? ¿Puedes hablar con él? Por favor, dile que me eche la mano. Te lo paso.
7: A ver, pasa.
0: Habla, oficial. Por favor, atienda.
5: Tranquilos todos. Tranquilos. A sus órdenes, Hernández.
7: Bueno, le voy a pedir un favor.
5: No, no le escucho, por favor. Hay mucho ruido aquí, mucho tumulto. Gente enardecida. Si me habla fuerte, por favor.
7: Bueno, mire, lo primero que les pido es que protejan a Lisa, por favor. Es lo primerito que les pido de favor.
5: Se identifica, por favor, ¿cuál es su nombre?
7: Mi nombre es Gerardo.
5: A ver, espérenme tantito, señor Gerardo.
7: A ver,
5: tranquilos, bueno, todos, tranquilos, por favor, la gente tranquila. Ya está aquí la autoridad, por favor, necesito apoyo. A ver, la señorita, ¿cómo se llama usted, señorita? ¿Cómo se llama? ¿Cuál es su nombre?
0: Me llamo Lourdes.
5: A ver, protejan allá a Lourdes, por favor. Chequen qué es lo que está pasando con el pastor, por favor.
0: Por favor.
5: Tranquilos. Sí, dígame.
7: A ver, bueno, muchas gracias por el apoyo. Lo primero es que... Oye, qué bien, por favor.
5: No le estoy entendiendo, por favor. Pégese la boca al teléfono, hábleme fuerte. Estamos aquí en Los Reyes, Acosaca, hay mucho tumulto. Sí, la iglesia, está un pastor ahí echado. Hay sangre del hocico. Esta persona está nerviosa, coopere, por favor.
7: A ver, es un pastor y es un pastor alemán, ¿o qué? Porque dijo hocico.
5: Sí, claro, por supuesto, es un pastor alemán, se lo llevó esta señora y toda la gente está vuelta loca. ¿Cuál es su nombre?
7: A ver, mi nombre es Gerardo, no hay ningún problema, pagamos el pastor alemán, proteja a mi hija, por favor.
5: No, aquí ya escuchó cómo está la gente, este pastor alemán era la mascota de la parroquia, ¿sí? Y esta persona utilizando el teléfono, no pone atención, y se llevó al pastor alemán.
7: No problema. ¿Cuánto cuesta el pastor alemán?
5: No, yo qué voy a saber cuánto cuesta un perro, carajo.
7: A ver,
5: aquí el hecho es la irresponsabilidad.
7: A ver, oficial, estoy de acuerdo con la responsabilidad. Estoy agradecido con usted porque protegió a mi hija. Estoy escuchando que está haciendo usted su trabajo como debe de ser.
5: ¿Y cuál es la diferencia de una persona con un perro? También es un ser vivo. Y la irresponsabilidad de esta chamaca, esta mujer, de nombre Lourdes estar en el teléfono. Ese es el problema. Que están circulando, llevan un volante, ¿sí?
0: Ay, entonces, pero es que solo volteé a ver la hora, no me di cuenta, te lo juro que pues no sí, me di cuenta.
5: Pero ve al pastor, ve al perro. ¿Qué culpa tiene el perrito? ¿Qué culpa?
0: Lo siento, en verdad, no sabes, en verdad.
5: Aquí toda la gente lo queríamos, vea cómo está la multitud. ¿Y ahora cómo la vamos a...?
0: Perdóneme.
5: La vamos a llevar...
7: Todos queremos a los perros, todos somos protectores de animales, pero pues a cualquiera le puede pasar un accidente oficial.
5: Pues sí, pero hay accidentes. A ver, ¿cuál es el nombre de usted?
7: Esa es la que cada vez te lo digo, Gerardo.
5: A ver, don Gerardo, mire, aquí están muchas personas, quieren que la traslademos al Ministerio Público, la autoridad es la que va a decidir, ¿de acuerdo? Es la que va a decidir, y si usted se siente acá muy poderoso para pagar un perro, ya va a ser su responsabilidad. Yo estoy cumpliendo con mi trabajo. ¿Estamos?
7: No es el poder de pagar un perro. Es, yo le estoy pidiendo a usted la atención.
5: Para... Ahora, todas las personas aquí ya le están poniendo Lady Pastor. O sea, imagínese. ¡Carajo!
7: ¿Lady Pastor?
5: O sea, así le están diciendo todos aquí. Pues porque se llevó el pastor.
7: Mi hija es muy responsable.
5: Yo no sé. Yo no sé. A ver, tráete. A ver, Lady Pastor, venga. Hable aquí con su familiar. Por favor, se me sube. Ya llegó la grúa. A ver, todos tranquilos.
0: No,
5: ya están subiendo todas las redes. Hashtag Lady Pastor, carajo.
0: No,
5: todos tranquilos, por favor, todos tranquilos. A ver, súbase a la unidad. Ya escuchó, la multitud. ¿Cómo está? Ya le pusieron Lady Pastor y está subiendo video, señor.
7: Lady Pastor, mi jefe.
5: ¿Qué quiere que haga? ¿Qué quiere que haga?
7: Están mal de su cabeza. Cualquiera puede, o sea, protegemos a los animales, pero cualquiera puede tener un accidente. Yo, discúlpeme, yo le estoy agradeciendo a usted la atención. Pero por favor, mueva a mi hija de ahí, por favor. Llévesela de ahí, por favor.
5: Si esta ciudadana no hubiera ocupado su teléfono móvil, su teléfono celular cuando va manejando, no se hubiera llevado al pastor.
7: Mire, oficial, todos lo hacemos, sobre todo cuando tenemos hijos.
5: Pues somos una bola de irresponsables todos. Ahora ya están los videos en las redes, ya está como Lady Pastor, imagínese.
7: No, que Lady Pastor ni qué, nada.
5: ¿Qué quiere que haga? Todo el mundo está aquí, la multitud que no escucha, toda la gente, ¿cómo está enfurecida?
7: Que no tiene nada que hacer en su casa. ¿Qué
5: yo no sé? Bueno, mire, directamente al Ministerio Público, por favor, de Zumpango. Me dijo que se llama Gerardo, ¿verdad?
7: Sí, pero denme la atención antes de que... Le voy a pedir un favor.
5: A ver, dígame.
7: Mueva a mi hija de ahí, por favor.
5: ¿Y qué? ¿De qué estamos hablando? Su boca es mi límite. A ver, dígame.
7: No,
5: yo no puedo. Usted está ofreciendo. Dígame, ¿cuál es su ofrecimiento?
7: Muévala de ahí y usted dígame.
5: No, su boca es mi límite. Usted dígame, jefe. Yo la muevo de aquí, yo la muevo. Es más, hasta le llevo al pastor para que se haga unos taquitos, carajo, así, pero hábleme bonito.
7: Me gusta, déjame.
5: A ver, dígame, no le escucho, hábleme bonito, carajo.
7: No, mire, para empezar no me gusta la carne de perro, pero yo le quiero agradecer la atención. Nada más un favor, mueva de ahí. Mueva de ahí, por favor. Y usted dígame, y ahorita le transito, es una... Tiene cuenta, ¿no?
5: Yo con todo gusto, nada más, si estamos hablando de favores, yo le voy a pedir un favor.
7: Dígame.
5: ¿Estamos?
7: Dígame.
5: Dígame cómo se oye el Panda Show, que es una broma de su hija. A toda

0: cumpleaños.
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1: Oye, no le pongan Red Lady Pastor, no le pongan Lady Pastor, no. Ay, no manches, me cae que qué broma. Lulú, dile por qué le hiciste la broma, Jerry, adelante.
0: Hola, Jerry, mira, te hice la broma porque ayer fue tu cumpleaños y no quiero que pase desapercibido. Y aunque no eres mi papá, yo te quiero muchísimo, mis niños te quieren mucho. Y mi mamá sabía de la broma, ¿eh?
2: O sea, nada más está calladita.
0: Tenemos que pedir permiso, acuérdate, tenemos que pedir permiso, si no.
1: Y déjame decirte que la señora directora se lo autorizó a su hija.
2: No, en serio, estoy sudando.
1: Oye,
2: y 45 minutos de aquí hasta el pago.
1: Oye, ¿y cuál es la parte del cuerpo que te está sudando con la bromita, este pues, querido Gerardo?
2: Hasta allá, lo más recóndito donde conté, mano.
3: No, estoy sudando fuerte.
1: Oye, ¿qué opinas de esta bromita? ¿Qué opinas de esta bromita? Es una bromita complicada, es una broma controversial porque manejamos el doble sentido. Si te das cuenta al momento, que por cierto no mencionaste iglesia de repente al principio. Que iba manejando y de repente se llevó al pastor, pero al final ya viste cómo nos referimos que es un pastor, pero es un pastor alemán. ¿Puedes quitar el altavoz, por favor, Jerry? Es que no se entiende casi, está complicado ahí.
2: Ah, bueno. Es que sí dijo iglesia, pero con los nervios, sabiendo de que pues estás muy lejos, y pues bueno, se me olvidó, y luego cuando dijeron, un pastor alemán.
0: Oye, ¿sí le dijiste a mi mamá? ¿Sí sabía en ese momento? ¿O
2: te no, sé que me extrañó porque pone su cara, siempre se asusta de todo, y pues es como seria, calladita.
1: Pero bueno, pues ahí estuvo la ensartadita. En fin, Lulú, Gerardo, díganme cómo se oye el Panda Show.
0: A toda máquina, Panda.
1: Eso es Toño, vía WhatsApp, 553-Pandita, 553-726-3482. 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
2: Camisa número 25, el Panda Zambrano. Estamos de vuelta contigo en este julio 27 del 2026. Redes sociales disponibles para ti, Facebook e Instagram. Estoy como Panda Zambrano 25 por la X. Envíame un tweet. Me encuentras en @ quiero una broma. Voy a Tabasco. Ahí está Pepe. Hola, buena noche.
3: Buenas noches.
2: ¿Cómo estás?
3: Bien, aquí, saludando.
2: ¿Qué me cuentas? ¿De qué parte de Tabasco me hablas?
3: Y del mero centro.
2: ¿Del mero centro? ¿Del centro de dónde? De Villahermosa, Tabasco. Así ¡órale! Es, ¿y cómo estás, hermanito? ¿Cómo estás todo ahí, hermanito?
3: Con el calorcito en alto, amigo.
2: ¡Ah, qué rico! Y platícame, ¿a quién le hablamos?
3: Le vamos a hablar a mi esposa.
2: ¿Cómo se llama?
3: Se llama María de los Santos.
2: María de los Santos. ¿Cuánto tiempo llevas casado con María de los Santos?
3: Estoy ajuntado, llevo 5 años.
2: ¿Juntadito nada más, compadre?
3: Así es, nada más.
2: Órale, qué buena onda. ¿Y qué, cómo ha sido el asunto? ¿Bien?
3: Bien, bien, pero últimamente me he estado comportando mal. Ya luego que envié lo de del correo. Ajá. Para que así se caiga en la trampa, en la broma.
2: Ándale, tú nos enviaste un correo a través de quierounabroma@yahoo.com. ¿Y qué? ¿Cómo te has comportado con ella para ir preparando la broma? ¿Qué has hecho?
3: Me ha encontrado mensajes. Ya ves que yo trabajo de recargas. No puedo decir la compañía, pero...
2: Ok, ¿y luego?
3: Y luego, con mi proveedora, según le estoy echando los perros, mi proveedora le envió mensajes. Ajá. Y ya me detectó los mensajes.
2: Oye, pero ¿cómo te detectó los mensajes? O sea, ¿quiere decir que los mensajes que estuviste mandándole a la proveedora son ficticios? O sea, así de es, mentiras, ¿por qué?
3: Así es.
2: ¿Y en qué tono le has mandado los mensajes a esta proveedora?
3: Que si cuándo vamos a salir, que estoy clavado con ella, etcétera.
2: No manches, o sea que prácticamente quieres... Rock and rollear con la proveedora.
3: Con la proveedora, pues sí.
2: Bueno, entonces le vas a hablar a María de los Santos. ¿Y qué le vas a decir, Pepe?
3: Que hace un mes ella salió de vacaciones a su casa y que me dejó 2 días. Y que en eso salí con esa chava y que la dejé preñada.
2: O sea, le vas a revelar a tu esposa que cuando pasó eso, esta muchachona está embarazada de ti.
3: Así es.
2: No manches, esto se va a poner heavy.
3: Y que en este momento estoy en su casa con su papá. Y tú vas a salir, que eres el papá de la chava.
2: Ok, ¿cómo se llama la chava?
3: Se llama Cristel.
2: Cristel, ¿yo cómo quieres que me llame?
3: Cualquier nombre.
2: ¿Te parece que me llame Filemón?
3: Filemón, sale.
2: Ok, Filemón, ya está. ¿Estás preparado, compadrito?
3: Aquí estamos preparados.
2: Pues vámonos con todo, hermanito. Vamos a ver qué pasa. En directo desde el Pandego Center, las bromas están en tu show.
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5: Hola, pandita, buenas noches. Quiero mandarle un saludo a mi papá, que está internado, ya va de salida, pero quiero mandarle un saludo tanto a él como a mi hermana, que siempre te escuchamos. Ya es una tradición, y decirle a mi papá que le eche ganas. Que sigue con tu programa, Panda. La verdad es que nos ha sacado risas en los momentos donde no las podíamos encontrar. Te mando un fuerte abrazo y espero que este programa dure muchos, muchos años más. Y me saludas a tu mamá, Panda.
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6: Bueno.
3: Oye. Quiero hablar contigo.
6: Dime.
3: ¿Te acuerdas cuando te fuiste de vacaciones hace un mes a tu casa?
6: Ajá.
3: Y la verdad, lo que hice fue algo incorrecto.
7: Cristel,
3: ¿te acuerdas de estos días que me encontraste los mensajes de esta chava, de mi proveedora?
6: Ajá, ¿qué pasó?
3: Pues la verdad, cuando te fuiste, salí con ella.
6: Pero me habías...
3: Y la verdad,
7: Cristel.
3: Anduvimos y andamos.
7: ¿En esta casa?
3: Nos fuimos a un hotel.
6: Pero me dio.
3: ¿Y qué crees?
6: No, que era mentira.
7: ¿Cómo es un diferente?
3: Quedó embarazada.
7: Entiéndelo, mijita. Mamajita.
3: Y ahorita los papás están súper enojados.
7: Pero no es así. Casi respeta.
3: Quieren que yo me case con ella.
6: ¿Cómo te vas a casar con ella?
3: Pues que ya hoy fuimos a hacer la prueba porque yo no lo creía. La verdad, no me cuidé. y que para mala fortuna.
7: Pero este muchacho tiene mujer, hermanita.
6: ¿Cómo no te ibas a creer? Me dijiste que era mentira, que eso no era cierto. Que era una broma, que era mentira, que no me andaba con ella.
3: Mira, Marín, créeme, por Dios, yo no tenía pensado en esto.
7: Y tú, muchacho, no menciona a Dios. No menciona a Dios.
6: No, eso no es cierto, no puede ser cierto.
3: Mira, te voy a pasar al papá de la muchacha, de Cristel. Permíteme.
7: Y aparte de todo, es este ridículo.
3: Señor, le hablan.
8: ¿Aló?
6: Bueno.
8: ¿Con quién hago en la línea?
6: Con la señora María de los Santos.
8: Buenas noches, señora. ¿Cómo está, hermanita? Soy Filemón, soy el papá de Cristel.
6: Dígame, señor, ¿qué cosa
8: pasa? Aquí consternado y la verdad muy caliente. Muy caliente, hermanita.
6: ¿Por qué, señor?
8: ¿Cómo que por qué? ¿Cómo que? La situación está difícil.
6: Está difícil, pero es que no puede ser cierto de que mi esposo tenga otra mujer. ¿Cómo va a ser cierto?
8: A ver, pero primero, ¿cómo me dijo que te llama, hermanita? ¿Cómo se llama usted?
6: María de los Santos.
8: A ver, María, por favor. ¿Usted está casada con Pepe o no?
6: No, estamos juntados.
8: ¿Sí? Bueno, entonces no es su marido.
6: ¿Cómo no?
8: No es un marido, no.
6: No, tenemos un hijo.
8: Yo soy católico. Así es, oye, que me nací. Yo tengo a mi esposa.
6: Ajá.
8: Y yo estoy casado desde hace 35 años.
6: Sí, pero pues tenemos un hijo y no puede ser cierto que él ande con su hija.
8: Y en un momento usted tiene un hijo, que es otra situación, hermanita.
6: No, es otra
8: situación. Pero el problema es que mi hija Cristel está peñada por este Pepe.
6: No, es que no puede ser cierto.
8: Aquí no se trata de puede ser cierto o no puede ser cierto. Aquí trata que los hechos son contundentes.
6: Pero no, es que eso no lo creo, ¿no?
8: Y a mí, aquí yo no estoy para ver si es cierto o no es cierto. Usted me va a ayudar a resolver esto o no. Es que Pepe tiene que arreglar las cosas. Sí. Y yo le dije, porque a Cristela, mi hija, le responde.
6: Es que no puede casarse con su hija, no, porque le
8: a mí me viene importando un poco, hermanita.
6: No.
8: Así es que Pepe, por favor, arregla esta situación ahorita. Ahorita lo arregla, muchacho. Sí.
6: Es que eso no.
3: Mari, lo siento, pero tengo que responderle a esta familia.
6: ¿Cómo le vas a responder? ¿Y yo qué voy a hacer?
3: Pero
6: ¿qué piensas?
3: La verdad son unas cosas así y me enamoré de ella.
6: ¿Y qué vamos a hacer con el niño? ¿Qué crees? ¿Qué piensas? Nada más de responderle a ella, ¿no?
3: Bueno, lo del niño lo podríamos ver más adelante. ¿Qué va a pasar?
7: Llorando, mi hijita, no va a hacer nada.
6: No,
3: las
6: no te puedo
3: decir
6: con ella.
3: Mande.
6: No puedes irte con ella, ¿qué vas a hacer?
3: Mari, me enamoré de ella, me voy con ella a vivir. Son cosas del destino. Este destino no estaba preparado para mí, pero ya se dio. Me enamoré de ella, quedó embarazada, tengo que irme con ella.
6: No, tú no te puedes ir con ella, ¿yo qué voy a hacer?
3: Mari, entiéndelo, por favor.
6: No, es que ¿qué quieres que yo te entienda? No puedes hacerme esto, no.
3: Por favor, entiéndeme, Mari. Yo no lo quería, pero se dio las cosas. Ya ves que ahorita el papá de esta muchacha está muy enojado.
6: No me interesa que esté enojado. A mí no me
3: importa. Su familia está súper enojada.
6: No me importa, si ella sabía que tú tenías una familia.
3: No lo sabía, Mari.
6: No me digas que no, porque tú me dijiste que sí.
3: Mira, Mari, quiero que hables con el señor y la verdad, él sabe que no puedo decir que no delante de su hija.
6: No,
3: me siento muy mal, la verdad.
6: No.
3: Sí, me siento muy mal.
6: No, es que no.
3: Es el destino y me tengo que ir con ella. Mira, ahorita estoy en su casa, aquí me voy a quedar, no voy para la casa, tengo que estar con ella.
6: Y no que estabas en el trabajo, me dijiste, que...
3: Pedí permiso y salí.
6: ¿Cómo me vas a decir eso? Estabas en el trabajo, me dijiste, estoy en el trabajo, ya voy.
3: Discúlpame, pero mira, te paso al señor.
6: Disculpe.
3: Señor.
8: Bueno, hermanita.
6: Dígame.
8: Bueno, creo que las cosas están más que claras. El muchacho no le queda más que responder. Yo voy a ver, y de mi cuenta corre que responda por su niño. Tiene que ver, el embarazo de Cristel es delicado. Yo los voy a ayudar y se va a quedar aquí en casita.
6: ¿Cómo se va a quedar allá?
8: Así son las cosas, hermanita, así son las cosas. Y una cosa es que nunca hay que rogar cariño.
6: No.
8: Entiéndelo.
6: No.
8: Y poniéndote chillona como una gata no vas a arreglar nada.
6: Es que no puedes.
8: Hay que leer las cosas de frente y como son. Y él lo está haciendo así. Está diciendo que está enamorado de mi hija, que es Cristel.
6: No puede estar enamorado de su hija. ¿Cómo va a estar?
8: Pues, ¿cómo no que no va a estar enamorado? ¿Está apeñada?
6: Es una cosa que esté embarazada, otra cosa que esté enamorada de ella.
8: ¿Y usted no puede decir, no puede jurar a mi hija?
6: No.
8: Yo no estoy rogando cariño. Sí. Así que agarre a su bastardo. Vea los alimentos y es que le mande dinerito.
6: Pues bastardo será el hijo de su hija, porque el mío no.
8: A mí no me
6: digas
8: eso.
6: Pues no, pues discúlpeme, pero no, pero bastardo será el
8: bastardo
6: hijo de su hija.
8: Bastardo es el hijo de usted que está rogando hasta cariño, hermanita.
6: No, porque yo estaba con mi esposo hace 5 años.
8: Que no es su esposo. El esposo es cuando Dios lo une a uno. Y a usted no los unió. Y este muchacho se va a casar con mi hija. Ante los ojos de Dios.
6: Pues no se casará.
8: ¿Qué es lo importante? ¿Quiere que me vaya a su casa y le arreglo personalmente? ¿Voy al domicilio de usted? ¿Dónde vive? Dígame dónde vive.
6: ¿Y para qué le voy a decir dónde vivo? ¿Es usted loco o qué le pasa?
8: No estoy loco, la que no estoy loco, la que está loco es usted. ¿En qué colonia vive esta mujer? O sea, ¿en qué colonia?
3: Vivimos en la colonia El Águila.
8: ¿En El Águila? Te voy a hacer una pregunta, hermanita.
6: Dígame.
8: Dime en El Águila cómo soy el Panda Show, porque es una broma de tu esposo.
9: ¡A toda máquina!

0: No es cierto. María. María de los Santos. ¿No es cierto? ¿Es una bromita aquí de tu viejo? Nos mandó su bromita al correo electrónico y quiero una broma @yahoo.com. No sé por qué no la mandó al WhatsApp de la diversión al 553, pandita. Estás en la radio a través de La Mejor y Claro Música. Es una bromita acá de tu viejón. Pobrecita. Pero te paso a Pepe, a tu viejo, para que te platique el porqué de la broma. Ándele, baboso. Órele.
1: Oye, Mari. Mari, es una broma, hija. Es para que te acuerdes de mí, me trates mejor, para que valores lo que tienes.
0: Oye, María, ¿te puedo hacer una pregunta? No, espérate, ya no llores, no se chica. Oye, con esta broma, ¿cuál fue la parte del cuerpo que más te sudó?
2: Ay, no.
0: Ya no llores. ¿Quieres decirle algo a tu viejo?
2: Pues nada más que lo amo mucho.
0: No, dile, rata inmunda, animal rastrero, escoria de la vida, adefesio mal hecho. Es algo para que te desquites, María, ¿o no? Ya no, ya. Es más, ya, dale un pañuelo para que se saque los mocos. Porque está María, te mando un beso hasta mi hermoso. Cuídate mucho, ¿eh? Adiós, bye bye. Ay, Pepe, esta se quedó bien agüitada. ¿Y ahora cómo le vas a hacer para contentarla?
1: Pues ya sabes, las reconciliaciones son buenas, ¿no?
0: Bueno, deja que ni que, hermanito, deja que ni que. A ratito le vas a dejar ir tu peje lagarto. Dime allá en Villahermosa, Tabasco, ¿cómo se oye el Panda Show?
1: A toda máquina.
0: Y con esto nos vamos en este 27 de julio. Hasta mañana martes. Gracias a toda la cadena.

0: 10-59.
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0: Son las 11.
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15: Revista del Consumidor. Radio.
16: ¿Margarina o mantequilla? Aunque pueden parecer iguales y usarse para preparar muchos alimentos, tienen diferencias importantes.
15: Su origen, composición y características no son las mismas. Por eso, antes de elegir, infórmate con el estudio de calidad que Profeco les hizo a estos productos.
16: Y en la sección Consuminis, descubrirás una nueva forma de consumir sin tener que gastar. Intercambia, juega y comparte.
15: Una forma sencilla de aprovechar todas esas cosas que hace mucho ya no usas, que están en buen estado y que otra persona puede estrenar.
17: Revista del Consumidor.
16: El Laboratorio Nacional de Protección al Consumidor analizó 43 productos, 28 mantequillas y 15 margarinas para conocer.

0: grasas saturadas, por lo mismo, tienen un aproximadamente de 80% de grasa. Pero bueno, también podemos encontrar algunas vitaminas como la A, la E, la D y calcio. En cambio, por ejemplo, las margarinas, su origen es vegetal. Provienen sus grasas de aceites vegetales. Pero para que puedan tener la consistencia que conocemos, necesitan llevar un proceso. En ese proceso, algunos de nuestros productos pueden llegar a presentar grasas trans. Aunque bueno, la otra contraparte es que llegan a tener 60% de grasa.
1: Se analizaron 28 mantequillas y 15 margarinas. La mayoría declara que no contiene sal.
2: ¿Qué pruebas se aplicaron?
0: Las pruebas que se realizaron fue información al consumidor, contenido neto, cantidad de agua, la cantidad de grasa, el tipo de grasa, la cantidad de sal presente y en este caso también el contenido energético que proporciona.
1: Se revisó que cumplan con los requisitos de información comercial y que esta sea verdadera. Deben indicar, entre otros,
3: marca, denominación, contenido neto, lista de ingredientes, fecha de caducidad, alérgenos y leyenda de conservación.
1: Pasaron por la báscula, pero ¿para qué se realiza esta prueba?
3: Para comprobar que el producto contenga la cantidad indicada en su etiqueta. Las personas consumidoras tienen derecho a recibir información clara, veraz y comprobable.
1: Otro punto importante fue conocer qué tipo de grasa contienen.
3: Al ser la grasa el ingrediente principal y el elemento que determina si un producto puede llamarse mantequilla o margarina, se verificó que correspondiera con su denominación, grasa de leche en las mantequillas y aceites vegetales en las margarinas.
1: También se revisó el contenido de sodio. Aunque es un mineral necesario para el organismo, consumirlo en exceso puede relacionarse con problemas de salud.
3: ¿Y qué hay del aporte calórico?
1: De manera informativa, se calculó su contenido energético tomando como referencia que cada gramo de grasa aporta 9 kilocalorías.
3: Estos fueron los resultados.
0: Los resultados obtenidos en general fueron buenos. En este caso cumplieron con el contenido neto, el tipo de grasa, la cantidad de sal, salvo un producto que a lo mejor no cumplió con la cantidad necesaria para poderse denominar como margarina. Pero bueno, vamos a ver los resultados para que ustedes tomen sus propias decisiones.
1: Dos productos de la marca Lurpak se denominan mezcla de mantequilla con aceite de canola. Al no corresponder a una mantequilla o margarina, no cuentan con un estándar de calidad específico que los regule.
3: Un producto de la marca Gloria no debería llamarse mantequilla porque no cumple con el mínimo de grasa requerido por el estándar de calidad.
1: Y un producto de la marca Table Made no tiene la grasa suficiente para denominarse margarina.
3: Haz un consumo informado.
0: Algunas de las recomendaciones que podemos darles al momento de que ustedes van a hacer sus compras es que chequen que realmente su producto esté en refrigeración, que esté el envase en condiciones óptimas, que la fecha de caducidad está en tiempo y al tiempo de uso que le vayan a dar. También decidir si su producto que van a consumir lo necesitan con sal o sin sal, de acuerdo a lo que van a preparar. En este caso también es importante que cuando ustedes pongan su producto en su recipiente sartén, tenga una temperatura baja, puesto que si es muy alta puede llegar a quemarse o tomar coloración o sabor desagradables.
1: Recuerda que tanto la mantequilla como la margarina son productos con alto contenido de grasa. Las mantequillas contienen principalmente grasas saturadas y las margarinas suelen contener grasas trans, por lo que se recomienda moderar su consumo.
3: Consulta el estudio de calidad de mantequillas y margarinas en la Revista del Consumidor en su edición impresa o digital.
1: Porque un consumo saludable empieza con decisiones basadas en información veraz.
3: Ahora te daremos unas ideas para que las niñas y los niños se diviertan y puedan tener las cosas y juguetes que desean sin necesidad de gastar.
4: Revista del Consumidor.
1: ¿Te imaginas regresar a casa con un libro nuevo, un rompecabezas o ese juguete que llevabas meses buscando sin gastar un solo peso?
2: Sí se puede. Solo necesitas algo que ya no uses

0: muchas ganas de intercambiar.
1: Es una gran forma de conseguir cosas que te gusten. Además de ser divertida, ayuda a cuidar tu bolsillo y también al planeta.
0: ¿Has escuchado hablar del trueque?
1: Es una opción para el consumo cotidiano, sustentable y comunitario.
0: Es un intercambio. Tú das algo que ya no usas, pero que está en buen estado, y recibes otra cosa que alguien más ya no necesita.
1: Puede ser un juguete, un libro, una historieta, una mochila, ropa que ya no te quede, o hasta un juego de mesa.
0: Por ejemplo, imagina que tus patines ya no te quedan, pero una amiga tiene el libro que tanto querías leer. ¡Los dos ganan!
1: Lo mejor es que no necesitas gastar dinero para llevarte algo nuevo a casa.
0: Organizar un trueque o intercambio es muy fácil. Invita a tus amigas y amigos y pídeles que busquen objetos que ya no utilicen, pero que todavía estén completos y en buen estado. Eso sí, hay que limpiarlos hasta que luzcan bonitos.
1: Recuerda que un buen intercambio debe ser justo. Entrega únicamente cosas que tú también aceptarías recibir.
0: Además de divertirse, estarán dando una segunda vida a muchos objetos que, de otra forma, podrían quedarse olvidados en un cajón.
1: Eso ayuda a generar menos basura, aprovechar mejor los recursos y consumir de manera más responsable.
0: Y quién sabe, quizá descubras un libro que se convierta en tu favorito. Un rompecabezas que nunca habías armado, o ese juguete que llevabas tiempo buscando.
1: Porque no siempre lo mejor es comprar algo nuevo. Muchas veces, compartir e intercambiar también es una gran opción.
0: Eso sí, para organizar el trueque, pide el apoyo de una persona adulta de confianza.
1: Reunirse, jugar, compartir y cuidar el planeta.
0: Todo al mismo tiempo.
1: Revista del Consumidor. 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
1: En la edición 593 de la Revista del Consumidor, tenemos contenidos para todos los gustos. Y si quieres darte un chapuzón, consulta nuestra sección de Brújula de Compra.
0: Recabamos los precios de acceso a parques acuáticos o balnearios ubicados en 9 entidades del país para conocer los costos y características de los servicios incluidos en pases de un día sin hospedaje.
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5: 11:10

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1: 11:33.
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1: 12:32.

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1: 12:43.

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1: Y seguimos desde PAE con esta canción que es un nombre, Me Vas a Extrañar. ¡Márquele, viejo!
0: Una 45.

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1: Dos 46.

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1: 3:17.

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1: ¡343!

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1: 3-51.

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Cuatro, cuatro.

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0: 34-34.
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1: 5-9.

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desde la semana pasada que sacaron las cifras, ¿verdad? De lo que vienen siendo las adicciones, primo hermano. O sea que, pues, andar ahí, ¿verdad? Pegado a la mugre, inhalando y pisteando y pegándote pingas y puras de esas, ¿verdad? O sea, la neta, pues, ya se dijo, ¿ah? Que está creciendo recio esa mugre de la adicción. O sea, lo veníamos así como manejando de, pues, así de paso me doy un yeje, ¿no? Así en lo que va para allá, para el norte, ¿no? No, ahorita ya está la venta en escuelas. Eso está bien gacho con los morritos. Por ahí empezaron, en el nombre sea Dios. Bueno, de esto y más te enteras con el reportero del barrio en el tan tan. Se acabó, corta.

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1: Montes, Montes, oye, pues el agüite total, ¿no, primo hermano? Con esto del asesinato del periodista ahí en Oaxaca, porque pues como ya te había yo 18, ¿verdad? Pues resulta ser que el batillo, pues sí, más o menos dejaba ir la pluma, ¿no? Y escribía cosas pues recias en contra del gobierno, pues actualmente de Oaxaca, ¿no? O sea, les tiraba bonito, pero pues con sustento y temas de esos, ¿no? O sea, sí era un crítico. Ahora esto quiere decir que el Gober fue quien, no, pues quién sabe, ¿verdad? A lo mejor tenía él sus otros pleitos o otras cuentas pendientes, ¿no? O sea, por eso está importante la investigación. Lo que te quiero decir, ¿verdad? Es que detuvieron a 4 malandros presuntamente vinculados con el asesinato de este Alejandro. Alejandro Leiva, periodista que lo mataron la semana pasada, ¿no? Entonces, pues, matar a un periodista, que tú puedes decir, pues es otro ciudadano. Sí, pero tiene una función, ¿va? O sea, de informar lo que está ocurriendo, que no cualquier ciudadano la tiene, porque el periodista también se prepara, ¿verdad? Y sabe cómo obtener la información para dársela a la gente. Pero a veces esa información no le conviene a muchos, ¿verdad? Que tú sepas. Entonces, si liquidan, si matan a un periodista, al que sea, tú pierdes ese vínculo, ¿va? Con la información. ¡Ay! Ahí es cuando dices, no, pues, ¿cómo va? ¿Qué me quería decir ese vato? ¿Qué noticia trae? ¿Qué es lo, qué rollo me iba a tirar? ¿Por qué? O sea, por eso le dicen silenciarlos, en el nombre sea de Dios y gloria esté don Alejandro Leiva, periodista asesinado, otro.
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1: Ay, Montes, Montes, Alicantes, Pinch, pájaros cantantes. Oye, fíjate, la neta, qué impresionante está ahora, pues, lo de la educación para todos los investigadores, ¿verdad? Que sobre todo que son, pues, agentes de las fiscalías, agentes, pues, incluso, pues, de las delegaciones, municipios, ¿verdad? Hay que capacitarlos bien cañón, por ejemplo, pues, en el tema de celulares, ¿ah?, en el tema de geolocalizaciones, el seguimiento en las cámaras. Lo están haciendo, claro, por supuesto. Por ejemplo, ahorita está el abuso de los celulares por parte de la autoridad. Eso es innegable, ¿verdad? Como uno, como ciudadano, no entiende bien qué hacer cuando llegan y te atoran con el celular, ¿verdad? Pues no sabes qué rollo, güey. Dices, a la vez, pues, me lo quita, no me lo quita. Te hacen borrar cosas, te hacen, envían cosas. Está feo lo que está pasando con lo de los celulares. Y por eso la autoridad tiene que trabajar en esto. Y también tienen que aprender muy bien a utilizar las cámaras. Porque mira, mira cómo han resuelto cosas, ¿verdad? El otro día ahí en Tepito fueron a tirar un bulto. Pues era un cadáver, loco, un vato como de 40 años que lo amarraron con bolsas de plástico y un vato se lo llevó cargando y fue y lo tiró así en la vía pública, ¿verdad? Y entonces con las cámaras clacharon qué tema y empezaron a ponerle cola al malandrín que lo llevaba, ¿verdad? En el lomo. Y sopas que dan con él, güey. Sí, guacharon dónde se había clavado el compa, en una cuartería, y dijeron, pues, de aquí somos, ¿verdad? Bien a las sordas se arrimaron, ahí estuvieron venadeándolo a ver a qué hora salía por una memela o por, no sé, ¿verdad? Un guarachi o una tlayudita, algo así. Y téngale que lo pepenan cuando iba saliendo. ¿Qué onda, compa? Tú eres el que sale en esta película y que le ponen, ¿verdad?, el video. Y nomás dijo el vato, ah, Simón, ya valió, ah. Y por eso te digo que la autoridad tiene que desarrollar todos estos sistemas más, ¿verdad?, y enseñarlos en los municipios, así, pues, de cualquier municipio del país, ¿verdad? Llámese Tijuana, llámese Monterrey, y los municipios ahí conurbados. O sea, todas las ciudades tienen que tener este sistema, ¿verdad? Porque aliviana muchísimo y recio. Bueno, ahí está, cayó este en Tepito, ¿verdad? Por salir en la película, le dijeron, tú eres el actor principal, Naya. ¡Corta!
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1: 6:29.
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1: 6:32.

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1: Almantes, Montes, oye, fíjate que ahí en Ciudad Jardín, Tijuana, ¿verdad? Pues es una privadita, así, tranquis, va, y a los lados hay casitas, unas breves, no te creas que acá de mucha feria, no, casita breve, así, pues ahora sí que de interés social, ¿va? Y bueno, ahí una familia contrató a un don, ¿va? A un señor 56 años para que se las cuidara, ¿verdad? ¿Ah? Y pues el viejón ahí estaba metido, ¿verdad? Permanentemente haciendo el cuidado de la casa, pero el vecino de mero enfrente de la calle también encargó su casa un morro, ¿verdad? Y ese morro no tenía acceso adentro de la casa como acá don Justino, él sí, ¿verdad? Él sí podía entrar adentro de la casa y el otro morro, el de enfrente no, pero se hicieron compas y entonces el morro le decía, don Justino, pues ahí quebrada para yo bañarme, va, y tirar un cake leve, ¿no? Antes de irme a trabajar en la mañana, porque el morro ese nada más dormía afuera en la casa, iba en las noches a cuidarla. Y bueno, el tema, ¿verdad? Es que pues de repente llegaron unos malandros, güey, en la noche, como que serían como las 10 de la noche, más o menos, se quisieron meter a la casa que cuida Justino, y él salió a, pues, a soltarle los perros, ¿verdad? Y que le avientan de balazos, le aventaron 4 balazos, nada más le pegaron, bueno, le pegó uno, ¿verdad? El otro fue así, nada más de los de que rozan, pero lastiman, ¿verdad? Y el otro, ese sí le entró por la cadera y le salió por una nalguita, ¿verdad? Ya muy seco él, porque 56 años, esa edad ya no tienes casi nalguita, ¿va? Y pues entonces por donde va la nalguita, por ahí le salió, ¿va? Aunque él no tenía mucha. Pero el caso está en que el vato se quedó tirado y sin celular, sin nada, ¿verdad? Y ahí nomás lamiéndolo los perros y él volteando para el cielo y queriendo pujar, pero pues tampoco, no tenía fuerza de pujar por el dolor y porque pues estaba desangrando. Y ahí estuvo tirado, le dieron la 1, 2, 3 de la mañana. Se serenó, hasta se enfermó la garganta porque le cayó el sereno, ¿ah? Y entonces a las 4 de la mañana, el morro ese que cuidaba se metía a bañar ahí con él para irse a trabajar temprano. Entra a las 6, va el vato y le pagan bien poquito, pero el caso es que ahí se bañaba. Pues, ¿qué crees? Que el vato entra a las 4 de la mañana, lo mira y es él el que puede hacer la llamada, ¿verdad? La superioridad para que vinieran a rescatar al maestro, ¿verdad? Que sí logró salvar la vida, está fuera de peligro, digo, con la nalga, bueno, donde va la nacha agujereado, pero la va a librar. Y lo bonito de esto, ¿verdad? Es hacer una relación, raza, ya ven, ¿verdad? No, que no tenía moraleja, si tiene, pues. Este maestro cosechó el respeto, ¿verdad? Con el otro morro que la neta le salvó la vida a las 4 de la mañana. ¿Quién te iba a mirar ahí? Se hubiera muerto el viejo solo tirado en el patio, ¿verdad? Pero pasó ese morro, es su compa, ¿verdad? Y él le da quebrada de bañarse y pues tirar el cake y chido. Así es que se arregló el verbo. Siempre mantengan bonita relación, gente. ¡Corta!
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1: 641

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1: ¡Ay, Mantos, Montes, Alicantes, Pintos! Oye, pues varias veces les hemos platicado, ¿verdad? Que una central de abastos es una ciudad, pues, adentro. No sé si ya tengan gasolinera adentro, pero hospital sí, güey. O sea, está canijo una central de abastos. Tienen de todo y, pues, ahí siempre hay alguien que le sabe a algo, ¿verdad? El del puesto fulano le sabe, ¿verdad? Sabe recargar bujías, dice. Pues el caso es que ahí en la central de abastos, pues entra gente en la mañana, en la tarde, en la noche, en la madrugada. Y es el caso de Martín de la central, esta central de abastos, ¿verdad? Central de abastos de Toluca, porque en otros se llaman mercados de abastos, ¿verdad? Entonces, bueno, esta es central de abastos. Bueno, ahí en Toluca llega el Martín, 4 de la mañana, 4 y media, se mete para adentro, alza la reja, o sea, el taca, taca, lo avienta para la cortina, la avienta para arriba y saca un diablo de estos que son pues como de plancha, ¿verdad? Que es carrito, ¿no? Que es más que diablito, es un carrito que tiene una plancha y un maneral, ¿verdad? Para que lo pushes, para poner costales de cemento, lo que sea, los racks, ¿verdad? Bueno, en el caso de Martín, pues verdura, ¿no? Y entonces el vato saca el carrito y ahí mero le caen para asaltarlo. Los bandidos saben que en ese momento él trae el camarón, una pacota, una paca, pero respetable, ¿verdad? La Francisca le dicen, porque es la paca de billetes. Trae muchos billetes, ¿verdad? Porque va a ir a surtir, pues en ese momento, 4:30 a.m, Martín agarra el carrito ese, ¿verdad? Y lo apucha por toda la central de abastos porque va comprando merca, o sea, va soltando billete. Y los bandidos, ¿verdad? Lo tenían bien clachado y le caen al vato y el vato se friquea, empieza a manotear, le dicen que lo van a enfriar, que mejor entregue la feria y se quede calientito, y el Martín da de negativo el arma de jamón y tras, tras, tras, tres fierrazos en el estómago, salen chicoteados sin llevarse la feria ni nada, ¿verdad? Pero salen chicoteados los malandros, el Martín se campanea, ¿verdad? Se detiene con la mano derecha en la pared, intenta caminar con la izquierda, se sostiene el vientre, ¿verdad? Porque ahí le entraron los plomazos y él, ¿verdad? En su intento pues piensa en que el dolor está ahí, ahí pone la mano, ¿no? Y con la otra se sostiene en la pared como si se fuera a caer, pero empieza a caminar, incluso se quiere enderezar, pero finalmente las fuerzas lo vencen y se va así como de Laredo, Tamaulipas, y se queda clavado en un changarro, ¿verdad? Ahí la entrada de un changarro, y pues lo encontraron ya más tarde al vato, ya deceso, ¿verdad? Y pues los bandidos, qué rollo, ¿no? De seguro ahorita ya los han de ver torcido porque está moneado, todo eso salió en el video, güey. Y pues la neta, qué chacales, ¿verdad? Esa raza, o sea, nada más están viviendo de eso, pero yo creo que ya los han de ver torcido porque ahorita, bueno, quién sabe, Toluca también, en el nombre sea de Dios, tan tan, se acabó corta.
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8: Son las 7.

Guadalajara, buenos días. Bienvenidos a la Parada Morning Show. Qué gusto saludarlos esta mañana ya de martes. Qué rápido se fue la semana, ya es martes, qué barbaridad. Qué agasajo saludarlos a través de la Mejor FM 95.5 en Guadalajara y la Mejor FM 99.9 en Puerto.

0: De miros aquí, a la orden del día. ¡Buenos días, bebecín!
1: Muy buenos días, ¿cómo están, bolita, banda? Bienvenidos a la Parada Morning Show, 7 de la mañana con 6 minutos. ¡Qué gusto saludar a toda la raza en este martesito fresco, rico! Ayer se cayó al cielo pedazos por toda la ciudad.
2: Fíjate que no, allá por mi zona, no más mucho aire, eso sí hubo.
1: ¡Qué chulada!
2: Pero nada de agua,
1: árboles, inundaciones.
2: Árboles de la barranca.
1: De todo, por todos lados acá por Miravalle. Y a nosotros nos agarró acá en Chapultepec.
2: No, sí vi que hubo muchas colonias inundadas y todo. Oh,
1: bien machín, la neta.
2: Postes.
3: Yo me fui a nadar, nado ahí en el CODE.
1: Ok.
3: En el CODE alcalde. Simón. Estábamos ahí, el aire bien macizo.
1: Ah, y se escuchaba.
3: Cuando hay como lluvia, ¿cómo le dicen? Tormenta eléctrica.
1: Ajá.
3: No puedes nadar. Porque mueves agua, es peligroso a que caiga un rayo.
1: Ok.
3: Y nos cancelaron la clase. Ah, pues bueno, vamos de regreso a la casa. No, bien macizo el aire. Ay, ay,
1: ay,
3: ni sabes. Ni sabes.
2: Señoras y señores, bueno. Con ustedes, Alejandro González. Miroslava llegando.
3: Buenos días, señoras y señores, bienvenidos. Esto es la Parada Morning Show. Gracias a mi compadre que me trajo la gelatinita, mira.
1: Ah, qué chulada.
3: Ah, de mosquilla. Ah, mira. Gracias, compadre. Eres el mejor.
2: De mosca.
3: De mosca, es que traen una pasa allá adentro. Y es por eso que dicen que es de mosca. Pero bueno, señores y señores,
2: yo
3: bienvenidos.
2: Yo sí gelatina si no fui al Perú.
3: Ah, mira. No, como un llavero. Y las gelatinas cuestan más caras que un llavero.
2: Esto vale más caro que un llavero.
3: Eso te sale casi el viaje, compadre.
2: Un maldito llavero.
1: Y de vuelta y con reservación para el próximo año.
2: Para que veas el aprecio.
3: El aprecio que nos tiene, compadre. Buenos días.
4: Muy buenos días, ¿cómo andan? ¿Cómo amanecieron? Ya muy felices y contentos.
3: Pues más o menos.
2: Pues sí, estábamos contentos hasta que
1: tenemos salud.
4: Hasta que llegó Miro. Pensamos justo, lo mismo, ya ves. Sea, ay, qué triste, no puede
2: justo
4: ser.
2: Justo eso estábamos evaluando.
4: Ay, no puede.
1: Pero nuestra felicidad antes de que llegaras.
4: Nada más vine a saludar, pues ya me voy. Ay.
3: Nos dicen que estamos muy madrugadores. ¿Por qué creen?
1: Pues no está Néstor.
3: Pues porque no está Néstor Hurtado.
1: Fuera el Nex, ahorita apenas fuéramos así como que.
3: Ahorita estuviera una canción.
1: Una rola.
3: Ah, sí, porque no ha llegado, ¿no? Pero bueno. ¿Les parece si vamos a los deportes?
2: Le estuviéramos marcando a Nex y todavía no llegara el
1: vato. Ah, sí, marcando, no te contesta
3: despertándolo.
1: El vato, ¿eh? No te contesta el vato después.
3: Le vale.
2: Oye, pero no, que ahora llegaba el Nex o entendí.
3: No,
2: mal.
3: Hasta mañana. No, mañana.
2: Ah, hasta mañana.
3: Mañana, sí. Entonces todavía hoy estamos a gusto. Señoras y señores,
2: está de vacaciones
3: y nosotros también. Fíjense que en los deportes, señores y señores, ayer jugó la Selección Nacional Sub-20. Y no sé si se dieron cuenta, compadre, sí, que jugó la selección y hubo. Pues ganaron 2-0.
1: Oye, gran partido, ¿eh?
3: Y con dos goles de dos chivermanos.
1: Yo vi ahí el resumen y
2: pero
1: ya.
2: Pero vi un resumencillo, exacto. Pero bien, oye, el que sí, me tocó ver una jugada de. ¿Camberitos?
3: Ah, Camberitos. Que metió el penal.
2: No. Pero hay una donde se limpia con tres jugadores prácticamente.
3: ¿No se les hace que Camberos está es como si fuera un mayor? O sea, claro.
2: Yo le he dicho.
3: Digo, obviamente no ha jugado.
2: ¿Cómo lo banquean al vato?
3: Es por cuestiones de contratos. Y esas
1: pero cosas. Todavía seguimos con eso ya, Alex.
3: Pues bueno, ya, no deberían. ¿No?
1: ¿Tiene calidad?
3: O sea, sí, y aparte, digo, en la neta, los menores de Chivas están armándola bien chido ahí en la selección. Camberos mete el gol. El primero desde los 11 pasos. Uh-huh. Y el segundo lo mete ¿cómo se llama? Santi Sandoval.
1: Okay.
3: Santi Sandoval mete el segundo en una jugada bien chida. Le mandan un pase afuera del área. El vato la globea y le cae justo
1: a Santi
3: Sandoval, que tiene buena fortuna porque le pega como con la espinilla.
1: ¡Pum!
3: Y le pega al contrario y se mete el balón. Pero antes de eso hubo pues una falta, bueno, después de eso más bien, hubo una falta bien garrafal. ¿Qué opinan de esta falta del portero?
2: Oye, a ver, eso te iba a decir, es que, digo, en descarga del portero, es que ahí tú ya estás viendo la parte posterior a la jugada.
3: Ajá.
2: Pero ve la jugada completa. El portero sale, todavía no está el delantero encima, y él toca y hace contacto con el balón, bota el balón. Entonces, luego el delantero va y se impacta contra la pierna que

0: estaba arriba del portero. Yo te invito para que veas la jugada, porque se ve muy aparatosa, pareciera una agresión directa al jugador.
1: Sí, pero no.
0: Pero cuando ves, bueno, yo cuando vi la jugada, para mí, creo que es la cinemática de la jugada o de la acción, lo que hace que se vea muy grave. A mí no me parece como que el vato fue a agredirlo.
2: No, o sea, no fue. No.
0: Sí. A mí no me lo pareció. No sé, a lo mejor por fuerza excesiva, sí merecía la roja. Pero
2: aparatosa.
0: Aparatosa. Pero el vato juega el balón.
2: Claro.
0: O sea, el vato va, contacta primero el balón y todavía tarda en llegar un poquito el jugador y después se estrella ahí contra él. Ve la jugada completa. Yo invito a la gente a que vea la jugada. El morro a mí no me pareció mala leche.
2: Sí, no.
0: No, a lo mejor, insisto, pues a lo mejor sí era expulsión. Pero una jugada mala leche del portero, yo no la vi.
2: Y después de esta jugada, hubo ahora sí el gol que les platico de Santi Jiménez con la, pues bueno, pases y la verdad, el hubo Camberos y Santi Jiménez, pues haciendo, Santi Sandoval haciendo las cosas bastante bien y por eso, pues bueno, México gana 2-0. Y también, pues algo. Hay unos centroamericanos hasta el momento los centroamericanos están jugándose y hay un cuate que se llama Iker Casas que ganó medalla de oro en los Juegos Centroamericanos y del Caribe de Santo Domingo en Taekwondo y el vato, pues aquí tenemos unas declaraciones.
0: El Taekwondoín.
3: A lograr el objetivo que son esos anhelados Juegos Olímpicos, que voy a hacer lo que sea necesario para lograr llegar y conseguir una medalla olímpica para mi país.
4: ¿Qué es lo más difícil que has enfrentado en tu carrera para llegar a un oro?
3: Pues la verdad, ahorita lo más difícil pues ha sido este año. No fue un buen inicio de año. No me sentía como quería sentirme. Pero estuve trabajando mucho, se me dio la oportunidad, no la desaproveché y me demostré a mí mismo y a muchas personas que mi presente está al 100% y voy a seguir creciendo y voy a lograr mis objetivos.
2: Ahí está.
0: ¿Quién está entrevistándolo? ¿Es Chiquilupis?
2: Es Chiquilupis.
0: Con razón. Sí, la voz es como muy peculiar. Oye, no sabía que era Chiquilupis.
2: Compadre, ¿y te acuerdas tú de un jugador?
0: Ahora ya también en los deportes, Chiquilupis.
2: Espectáculos,
0: deportes, Medrano, todo. No Medrano, ¿cómo se dice? Obregón.
2: Oye, compadre, ¿te acuerdas de Armando Navarrete? Un portero de la América.
0: Claro.
2: Su hijo entró a jugar ayer. Fue el portero del cambio. Y pues bueno, también jugador de Chivas, se lució con una tremenda tajada, demostrando que está listo para hacerse cargo de la portería.
0: ¿De quién?
2: Del Tri. Entró en la selección menor. Juega.
0: ¿A poco tiene menos edad? Yo le echaba un poquito más de años a Navarrete ya.
2: No, al hijo de Navarrete.
0: Ah, el hijo de Navarrete.
2: Ajá, no, Navarrete ya. Ya está bien grande. Y ahora su hijo.
0: Dije, ya cachiruleamos otra vez, ¿o qué pasó?
2: Que se llama Cristo Navarrete.
0: Ok.
2: Entró, pues, a hacer de las suyas, ahí a cubrir la portería, mientras, pues, bueno, está expulsado este vato, va a cubrir seguramente la portería en estos compromisos que tengan. Y pues bueno, regresando al medallero de los Juegos Centroamericanos y del Caribe, México, pues rompiéndola como siempre.
0: No me digas.
2: Primer lugar México, abajito de Colombia, porque en los Juegos aquí.
0: No, o sea, México y abajo Colombia, ¿no?
2: Sí, México, Colombia.
0: Es que dijiste y abajito de Colombia.
2: Y abajito Colombia.
0: Ah, ok.
2: Abajito Colombia y luego Cuba y luego Venezuela, República Dominicana, Puerto Rico, Guatemala, Costa Rica, El Salvador y Panamá.
0: Okay.
2: Hasta el final. Pero México con 73. 73 medallas, compadre. 73 medallas. Y Colombia con 41. 41 medallas nomás. Sí, qué bueno. Ahí está.
0: Fíjate, este se informa de todos los deportes. No que Néstor, o sea, balones y se acabó.
2: No tan bien, pues, pero ahí vamos.
0: No, muy mal.
2: Ahí está, listo, señores. Adelante, Miros Girón.
1: Muy buenos días. Oigan, pues Livia Brito ya pagó esta indemnización millonaria a este fotógrafo que la tenía como en demanda por el problema que tuvieron desde el 2020. ¿Qué fue lo que pasó para los que no saben el contexto así rápido? Pues una vez que estaba ella ahí con su expareja Mariano Martínez en un lugar público, llega este fotógrafo, les toma unas fotografías, ellos se dan cuenta, el fotógrafo lo que platica es que como que empezaron a discutir para que borraran las fotos y él dice que sí le causaron daños tanto a su equipo fotográfico como a él. Entonces pone esta demanda y se declara que tiene que pagar 1,230,000 pesos.
0: ¡Hola! Pues qué cámara le quebró, ¿qué?
1: Pero espérate, o sea, eso ella y por otra parte el mismo 1,230,000 pesos su expareja Mariano Martínez, lo cual ella ya lo pagó, pero Mariano no ha soltado ni un peso, o sea, Nanáis ha soltado él, entonces falta que le den esa, como quien dice, la mitad que falta de ese dinero.
0: No, pero manches.
1: Sí, pues sí, es un lanonol, ¿no? Pero pues ya tiene la mitad, entonces vamos a ver en estos días si Mariano presenta la otra mitad o qué va a pasar en este caso, porque no sé si Mariano no diera esa cantidad, pudiera subir, podría ascender esa deuda a más o qué pasaría.
2: Pues yo creo que quizá
1: pudiera ser,
2: ¿no? O sea, porque le van a dar una fecha para pagar y si no, va a ser ya. O sea, ¿sabes qué? Te doy hasta tal día y si no es ese día, creo que pueden ir por él y lo llevan a la cárcel, pues.
1: Ay, Dios, pues ahí está.
2: Y todo por ponerse al tiro, ¿da?
1: Así, porque, o sea, pues si ya dijeron tienes que darlo, pues ya, o sea.
2: Ya, sí.
1: Pues ya suéltalo, o sea, ¿para qué te esperas al último día si de todos modos tienes que darlo, no?
2: ¿Y es en Estados Unidos o en dónde es?
1: Pues es aquí en México.
2: ¿Ah, en México? Ah, sí, pues sí, entonces
1: pero, pues,
2: sí.
1: Es una la nota.
2: Sí, va a tener que primero, pues que le dan fecha.
0: Un equipo,
1: ¿de qué era la cámara?
0: De fotográfico, le destazaron un Mercedes-Benz.
2: ¿O dos Mercedes-Benz? ¿Por qué 1,000,000 por cada quien? ¿Cuánto?
1: 1,230,000.
5: Oye, no aceptan vales de despensa y así.
1: Serían 2,000,000.
0: ¿Tortibonos?
2: 2,400,000 pesos.
5: No, acciones del Tel, del Telmex, ¿no? ¿No? ¿Para pagar esa cosa?
1: ¿Ya tiene la vida ahí resuelta ese señor?
2: Pues sí, hace cuenta. Si no lo paga, le dan tal fecha y si no, le dan una orden de presentación, según yo, una orden de presentación, o sea, que va la policía y lo trae. Y dice, a ver, mi rey, tienes que pagar esto. Ok, te dan otra fecha. Y si no, creo que es una orden de aprehensión.
5: Y bolas, don Cuco, hasta que pagues.
2: Ajá.
1: Qué fuerte, qué fuerte.
2: Ahí está, mira.
1: Ojalá le pague, ¿no? Que no se vayan mayores.
2: Pues sí, ojalá, porque sí está cañón.
1: Oye, y desde el 2020, fíjate, 6 años ya.
0: Y no le han pagado al vato.
1: Ajá, apenas.
2: Ya se acabó el dinero del otro que le habían dado y ahora ya.
1: Ay, no puede ser. Por otra parte, Moy Bobadilla comparte un momento que vivió muy feliz al conocer a Marco Antonio Solís, ya que él dice.
0: ¿Te sientes bien, Miros? Por dar una nota grupera por primera vez.
2: Pero está bien.
0: Diario puro, ¿quién es?
2: No, 15 días.
0: Digo, en este momento me sigo preguntando quién es Lidia Brito. Todavía no la ubico, pero.
1: Pero ayer di una
0: grupera. Ahora
1: di
0: una nota
1: grupera. ¿Ayer? Sí, ¿cuál? No me acuerdo, pero dimos algo grupero ayer.
0: Anótenlo en el anecdotario de este programa.
5: Primera nota, márquelo ahí.
0: Primera nota grupera de Miros en todo lo que va.
1: Del 2020.
0: De su sección.
1: Un 28 de julio.
5: Ni tantos.
1: 28 de julio a las 7:20, entonces vamos a hablar sobre Moy Bobadilla.
0: Wow.
1: Que conoció a Marco Antonio Solís y para él es como muy importante porque pues es su ídolo, ¿no? Entonces qué chido.
2: O sea, Moy Bobadilla es ídolo de Marco Antonio Solís.
1: De Marco Antonio Solís, ajá, dice que es
2: Bobadilla. Okay. Sí, mira, qué curioso.
0: Moy Bobadilla es ídolo.
2: ¿Quién lo viera?
0: El Buki.
2: Sí, qué chido.
1: Me encanta.
0: Fíjate lo que estás afirmando, mi
2: le encanta, ¿verdad? Le encanta.
0: No pone ni atención a lo que le acaban de decir.
5: Ahí en la primavera caminando tranquilamente en un día soleado.
0: No, por favor.
1: Dice Moy Bobadilla que la música de Marco Antonio.
5: Es que tú, acá te lo cambiaron.
0: Te lo dijeron al revés. Te lo dijeron al revés.
1: No,
0: sí.
1: No, o sea, yo sí lo dije.
5: Que el Buki ama Moy Bobadilla.
1: No, lo que te
5: dije al revés.
1: Yo sí dije
5: Moy Bobadilla. No, tú sí, pero Alejandro te le cambió. Ay, no, ya. Es imposible también.
0: Mira, tengo dos canicas.
5: Juan se lleva tres. Con cuatro me quedo.
1: Tu música me formó y tu carrera me inspiró, es lo que afirma este Moy. Entonces, pues qué chido, ¿no? Que puedan entre artistas conocerse y darse como esa inspiración.
5: La colaboración de tus mentiras juntos.
1: Pues estaría chido, ¿no? Escuchar estas dos grandes voces, ¿por qué no?
2: Ojalá.
1: Puede ser, ajá, sí, sí.
2: Te tengo un mensajito. Buenos días, muchachos. La verdad, están bien perras las notas de Miros. De pura gente que no conocemos, dice.
6: Pura gente que no, que te diga.
1: Esta actriz guapa.
6: Primera nota grupera.
5: Oye, que sabemos quién es muy bobadilla. ¿Quién es el Buki?
1: Hay una novela de Livia.
5: Ah, de Livia sí. Le he dedicado dos, tres rolas.
2: Sí, yo también.
5: Sí, no, no.
1: Entonces, ¿para qué dices que no la conoces? ¿Ya ves? Ay, no.
2: No, yo nunca he dicho nada.
1: Más por estar peleando aquí.
2: No más, mira.
1: Bueno, a ver si a estos los conocen.
2: A ver.
1: Otra nota ya, la última. Vámonos rápido. Alex Lora y Chela se presentaron allá en el Palacio de los Deportes y aprovecharon para renovar sus votos de matrimonio ante más de 15,000 personas. Pues ya 46 años de casados, entonces pues ahí renovaron sus votos y todo. Y pues fue como un momento pues muy emotivo para los fans, ¿no? Para todos los que lo siguen y todo.
2: Claro. Ser pues, parte de esto, ahí, ¿no?
1: Ajá, sí, que pues como sentirte como más en confianza con tus artistas, ¿no? Como con cosas importantes para ellos.
2: Claro, lo hacen parte de su vida, ¿no? Porque ya, o sea, si te invito a mi fiesta de cuarenta y cuántos años.
1: 46 años,
2: imagínate, de casados, no, pues ya. Sí,
1: y 58 de estar ahí en el rock.
2: Ah, qué chido. Sí, sí, sí. Ya se les nota.
5: Pues entonces, ¿cuántos tiene ya?
2: ¿Tien?
5: ¿Alex Lora? ¿El Munra o qué?
2: Tiene 100. Tiene 100. No,
1: empezaban muy pequeños, ¿no?
5: No, pues yo creo que ya a los 3 años. ¿O qué? O sea, tiene 58 en el rock. Ponle que unos 15 que haya empezado.
2: ¿73?
1: Más o menos.
2: ¿Pero qué hora empezó?
1: 2 de diciembre del 52. Tiene 73 años.
2: Ah, mira, la atiné.
5: Ah, la atinaste.
2: Mira,
1: tu
2: para que vean.
1: La primera tocada fue en 1968.
2: ¿A los cuántos años se tocó?
1: Tiene 58.
5: Cuando dices tocada, ¿te refieres a rock o...?
2: ¿O a qué tocada de él mismo?
1: No, la otra fue más
2: propia
1: joven,
2: tocada.
5: O cochínalo.
1: Yo creo que más.
2: Listo, Miros, muchas gracias. Un placer tenerte aquí en el programa como todos los días.
1: Un ratito, aunque sea.
2: No, fue una confusión.
1: Ya te hice feliz tu mañana.
2: Fue una confusión. Bebecín, ¿hasta dónde nos
5: vámonos,
2: vamos?
5: ¡Vámonos, banda! Nos vamos hasta Luisiana. Esto en Estados Unidos.
2: ¿Luis y Ana?
5: Luis y Ana. Es como Pancho y Concha, ¿o cómo?
2: ¿Cuca y Lupe?
5: Eso me tocó una. Banda, muy buenos días. Vámonos. Oye, antes que nada, saludos a mi compa Huicho, que nos trajo unas donitas.
2: ¡Ah, Huicho, te amo!
5: Le mandamos un abrazo. Ya me dijo que la de Spider-Man es mía, ¿eh? Trae contexto.
2: ¿La de la araña es tuya? Ay, un cafecito, ¿no trajo cafecito de olla del que hace?
5: No, trajo.
2: Oh, ni sabes ese.
5: No, pero bájala, mi compa Huicho, por eso. Pero nos trajo nuestras donitas.
2: Gracias, Huicho.
5: Chido, papá. Oye, vámonos con esta información. Es que imagínate, tú sales a jalar un día. Pues, dices, también.
2: Trabajar, dejémosle.
5: Vamos a trabajar. Sí, se empieza a hacer la confusión.
2: Porque yo he ido a eso que dijiste sin salir de mi casa.
5: Ah, exacto. Del cuarto al baño.
2: Y ya.
5: Oiga, pues resulta que este compilla va, dice, te vengo, vieja, voy a jalar un ratito, voy a chambear, pues, perdón. Ajá. Y bueno, pues el compa dice, Simón, se arma. Pues resulta que el trabajo de este compilla era cambiar los focos de un espectáculo, bueno, de un anuncio de estos de gasolina, de gasolinera. Y pues así estábamos hablando de 40 metros arriba, ¿no? Pues el vato se estrepó bien chido, pues dijo, hoy no vino el chalán, no pasa nada, me la aviento yo, va, pues nomás unos foquillos, pum. Se mete a lo que viene siendo ahí el espectacular. ¿Y qué crees? Se queda atorado el vato. Resulta que el espacio donde iba a cambiar los focos era súper delgado y súper chaparrillo. Pues el compi pasó 7 horas atrapado hasta que llegaron a salvarlo, a rescatarlo los bomberos. Pero a las bueno, el vato ya después de que ya ve que no puede ni para atrás ni para adelante, habla al 911. Sí, su emergencia. No, pues de aquí una tal gasolinera. Simón, ¿y qué es su emergencia? No, pues estoy atorando. ¿Cómo?
2: Hay un vato que está atorado en un letrero. ¿Cómo se llama tal?
5: Soy yo.
2: ¿Quién es el atorado? ¡Yo!
5: Vengan ya, por favor. Pues resulta el compi que se quedó ahí, ¿no? Llegan los bomberos a las 3 horas del reporte. Y, oh, sorpresa, que la escalera que traían no alcanzaba a rescatarlo.
2: No. O sea, llegaron 3 horas después.
5: Ajá, y el vato duró 7 porque tuvieron que llamar a otro camión de bomberos para poder volver a subir con una escalera ya más alta y poder llegar a donde se encontraba este
2: coche. No manches, imagínate, y fuera de vida o muerte, llegan 3 horas no, después. No,
5: carnal, ahora sí que están buenos para atrás la muerte.
6: ¿En dónde pasó eso?
5: En Luisiana.
6: Ah, yo pensé que solo pasaba
2: en México.
5: No,
2: manches, los luisianos pues andan bien ligados.
6: Tarde, también y aparte con una escalera toda tres peleques.
5: Ay, chiquitiña, ¿da?
2: ¿A quién mandaron a la Moncha? Ahí a hacer ese.
6: A Chava.
2: ¿Mandaron a Cermeño?
6: A Chava.
5: A Chavita. Pues ahí está.
2: El equipo implacable, la Moncha, Cermeño y el Chava.
5: Oh, agua, vámonos. Si los ven la regalado, corran.
2: Huyan.
5: No les pidan ni calca, nada. Porque juntos son dinamita estos hombres. Oigan, pues ahí está, imagínate 7 horas ahí, bien no apretujado. No, pobre vato, pero bueno, pues ahí está la información. Tengan cuidado si usted le toca de hacer este tipo de trabajos, pues un tanto riesgosos, ¿no?
2: Está
5: metiendo donde no entra.
2: Así mero. Vamos a ir a la rola y ahorita regresamos, señoras y señores. Esto es La Parada Morning Show.
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2: 7:31. 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
19: 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Vámonos con más y escuchando La Parada Morning Show.

0: la mañana con 39 minutos aquí nomás en la mejor FM 95.5. Fíjate qué bonito. Ese es un mensaje precioso que nos mandan.
1: A ver qué mandaron.
0: Sí, cheque. Hola chicos, buen día. Bola de perros.
1: Ajá. Vamos, bravos.
0: Ustedes más saludan y son a sus amigos cuando les llevan algo, ¿verdad? Yo tanto que los amo, les tendría que llevar algo para que me saluden. Díganme qué quieren para llevárselos.
1: Unas gelatinas.
0: Mi querida Noemí, unos cafecitos de Loppers.
1: Oh, estaría perro también. Sí.
0: No, pero así, sin interés de nada, le mandamos un saludo a Noemí Godínez, que nos manda un mensajito.
1: Noemí, gracias, besito, Noemí. Chaparrita.
0: Nosotros también te mandamos un mensaje, un abrazo. Mira nada más qué bonita, Noemí. Bien, bien, mi Noemí.
1: ¿Dónde andabas, en los Ayala?
0: Andaba ayaleando. Pero bueno, un saludote para Noemí. Y ahora sí, compadre, buenos días.
2: Vámonos, señoras y señores, con la información local, nacional e internacional. Qué gusto saludarlos esta mañana. Y bueno, pues la verdad es que amanecemos con noticias de todo tipo. Y bueno, la nota es que, ¿qué creen?
3: Sí.
2: Sigue temblando en el planeta. Y Japón registró un terremoto de 7.1 esta mañana.
1: Ah, fuertecito.
2: Sí, otra vez. Y, o sea, ha estado temblando y fuerte. Prácticamente en donde se han suscitado. Están registrándose arriba de 7 grados los temblores. El tema es que está temblando ya prácticamente en la mayoría de los continentes. Entonces, sí está como de miedito un poco. Pero bueno, pues todavía no ha habido un reporte oficial del número de víctimas o etcétera, etcétera. Están apenas llegando las primeras imágenes de la sacudida. Y bueno, pues las autoridades han emitido una alerta por riesgo de tsunami para las costas o mares de Arikake y Yatsushiro. Yatsushiro.
0: Salud, compadre.
2: Gracias, perdón.
1: Ese con pollo, ¿como a cuánto
2: Yatsushiro
1: sale?
2: ¡Yatsushiro!
0: Ay, me das uno de esos.
1: Uno de esos, pero con
0: mar y tierra. Pesca con camarón y
2: me da un pero me le pone solo res, por
0: favor. Oye, compadre, pero en todo el mundo está pasando cosas. Nos manda un mensaje nuestro compa Miguel Nuño. Dice, no sé si traiga la nota al bolita, pero ayer de nuevo el clima estuvo muy feo. Hubo tornados, parte de Illinois, Wisconsin e Indiana, compadre. Sí. Y nos manda aquí una imagen del clima allá en Chicago.
2: Sí, está rudo.
0: Entonces, en todos lados está pasando. Aquí tormentas cañoncísimas. En Japón, temblores. Y allá, tornados.
2: Venezuela, todo el continente ha habido temblores. Ha estado medio rudo el tema. Justo ahorita tenemos un huracán en el Pacífico que ayer escaló de talla 4 a talla 5, ya categoría 5.
1: Y es, por ejemplo, las lluvias.
2: En categoría 5 está rudo. A Dios gracias, está lejos de las costas mexicanas. Ah. Pero digamos que está dentro del Pacífico y sí está. O sea, no nos afecta, no nos pegaría, según dicen, pero de haber estado unos cuantos kilómetros más hacia la costa, hubiera sido terrible.
0: Wow. Oye, terrible. ¿Cómo se llama ese? ¿Es un ciclón o qué es?
2: Huracán.
0: ¿Ese huracán cómo se llama, Alejandro? ¿O por qué pasó de talla 4 a 5 en un día? ¡Ese soy yo!
1: Rompiendo récord de un día para otro.
0: De XL a 2XL en un día, ese mero soy yo. El huracán Alejandro.
1: Te dije, mírele a las donas que te traen.
0: Téngale paciencia, ¿no? Dale, mijo, dale.
1: Llévatela tranquis.
2: Pues está cañón, pero bueno, pues así las cosas. Bueno, en otra nota que traemos el día de hoy, de verdad, bueno, ocurrió en Estados Unidos, en Sunset Cliffs, no sé si estoy mencionándolo bien, Sunset Cliffs, ahí en una...
4: Sunset las pizzas.
2: Cliffs. Eran las pizzas. Este vato, un vato que se intentó aventar de un acantilado, no le midió bien el agua a los camuflajes y cayó contra roca el vato.
1: En la pura esquinita el vato, ¿no?
2: En la pura esquinita.
1: Sí, ese video. O sea,
2: está bien rudo el video, la neta. El vato se golpeó prácticamente en la espalda. Y parte del...
1: ¿Sedón?
2: No, durísimo.
0: Llegó un macizo.
2: Pero macizo.
0: Sí.
2: De volada la gente que estaba ahí alrededor de esta acción se empezó a aventar para salvar al vato, que está grave, está delicado el compi. O sea, le fue muy mal.
1: Sí, como que brinca.
2: No le midió.
1: Titubeando, ¿no? Así sí, como que no
2: le midió.
0: Salto como correcto. Que se quiso arrepentir.
2: Se como Alain cuando se aventó acá de un puente que quedamos a aventarnos.
3: Seguro que sabe.
0: No, de la fosa de clavados.
2: De la fosa de clavados.
0: De ahí del CODE.
2: Se quería agarrar al último del... No, pues se rajó bien gacho el brazo, o sea, no se lo rajó, se lo raspó, pero
1: la raspó.
2: No. Pero no,
1: ¿cuántos metros eran?
0: Le quiso 10.
2: Oh, no, bueno.
0: Y se quiso aventar, pero como bajando así de brinquito.
1: Así me ahorro dos
0: y
1: metros.
0: Y se fue dando vueltas y cayó de espaldas.
2: No, feo.
0: Cayó de espaldas, no, aquí traía quemado bien machín por el agua. O sea, traía un golpazazo rojo.
2: Wow.
0: Le preguntamos al Duba, ¿te has caído alguna vez? ¿Así? No, sí me he pegado, pero no así nunca. Dice, no, se manchó.
2: Estaba que...
0: Sí,
2: no se la acababa el dolor.
0: Santo. Todo por ahí tengo el video, lo voy a buscar. Lo tengo en el disco duro allá de arriba. arriba tengo el disco duro.
2: Pues este compi está en el hospital. La gente fue a rescatarlo y de ahí se lo llevaron en ambulancia. Está delicado en el compa, la verdad. Sí estuvo medio rudo el asunto, pero bueno. En otra nota, bueno, ya lo decíamos, ayer llovió a lo largo y ancho de la ciudad de Guadalajara. Y bueno, pues el impacto de la tormenta no se hizo esperar. Hasta el momento hay, según, 4 postes y 4 árboles caídos, pero se supone que pueden ser más, porque no se ha hecho el reporte completo del total de situaciones, pero en algunas de las colonias hubo inundaciones que registraron hasta medio metro de agua. Es que cayó de una manera descomunal, por lo que estaba viendo, ¿no?
1: Fuertísimo.
2: Estuvo medio rudo. En Lázaro Cárdenas y 8 de julio, la corriente arrastró a 2 vehículos y a uno de ellos le arrancó prácticamente la fascia.
1: Oh,
2: que luego fue y se atoró en un tráiler.
1: O sea, era de un Centra que necesito ahorita.
2: Vaya, si anda buscando su fascia, láncese, porque ahí la dejaron, hombre, este compa. Hasta con placa y todo, ¿eh?
1: Neta.
2: Con placa y todo. Es más, déjenme ver si.
1: Pues ¿qué haces cuando pasa eso, no?
2: 06BB.
0: No, bebé, es el bebé, entonces, es el bebé.
2: 06BB96 es la placa que trae la fascia. Si a usted se le desprendió y no la haya, pues ya sabe.
0: Ay, casi era la tuya, porque era. Tú eras 06BB95. Ah, 95.5.
2: Mira, aquí traía la nota de la expulsión del portero, el video. Para que veas lo que te digo, que primero llega y contacta con el balón y sí le da con la pierna, pues. Pero, pues, quedó con la pierna levantada y el vato va y se estampa.
0: Ya.
1: Dice, guárdame estos tacos.
0: No, pero sí despejó, pues. Despejó
2: el vato y despeja con la pierna.
0: Y a la hora de bajar,
1: pues ya viene el otro acá también que no puede detenerse porque viene en el aire y bolas.
2: ¿Qué? Digo, ya usted, bajo su propio criterio de si ve la jugada, determine si fue roja o no. Yo considero que el vato sí contacta el balón.
1: Con saña, pues, ¿no?
2: Sí, yo no sentí saña del...
1: O sea, el vato...
0: De hecho, iba bajando el pie.
2: Ajá. Iba bajando el pie, de hecho, así es.
0: Iba bajando el pie, mire, pum, ahí está.
2: Ah, le da en la pura nuca. Le deja los taquitos.
0: Los tachones ahí. Ya. Pero es que, ¿cómo quita los tachones ahí?
2: Pues la ley de la física no te lo permite.
0: Sí, pero bueno.
2: Pues pobre compi, ya lo expulsaron y pues... Ni módulo, dijo don Teódulo. Oiga, en una nota que también recopilé el día de ayer para aquí, para ustedes. Resulta que una madre de familia tuvo, no sé, alguien le avisó. Le dijeron que su hijo andaba robando. Y la señora, ¿qué creen que hizo?
1: ¿Cómo
2: hizo
1: reaccionó?
2: Hizo que lo amarraran a un poste en la vía pública. Y lo cosió a cinturonazos.
0: No, pero yo había visto. A ver, ¿no es la misma?
2: No sé, pero este vato, su jefa lo agarró y se lo acabó a cinturonazos. Terrible.
0: No sé si es la misma o no, pero Hubo otra en donde lo agarraron robando y lo amarraron a un poste y le hablaron a su mamá. Oiga, señora.
2: Ah, entonces va a ser esa seguramente. ¿Sí? Acá dice de que ella pidió que lo amarraran, wow, para propinarle un castigo al vato. Lo cierto es que sí le pegó, no manches.
0: Bien más.
2: Y le pegó rudísimo al vato. La señora muy molesta porque dijo que
1: eso pues
2: no le había dado. Exacto. Sí, oh. Entonces, ¿qué opina usted de este tipo de castigos? Digo, no sé, caray. Pues yo creo que pues un robo no es un delito como cualquiera. Y pues me imagino la desesperación de la madre.
1: Yo creo que para llegar a ese tipo de nivel de castigos, ya la jefa tuvo que haberle, o sea, buscado de todos lados, ¿no? O sea, castigarlo de esto, del aquello, de esto, hablar con él, no sé. Ya al grado de pegarle a esta magnitud.
2: De hecho, es lo que esto ha generado, pues, molestia por parte de la gente que vio el video. En unas gentes, molestia por la golpiza que le propinan al tipo. Su propia madre, que lo cose a cinturonazos. Pero otros dicen que, pues, que fue justo, que es un castigo justo para el vato. Digo, hay otras naciones en donde castigan de otras maneras, por ejemplo, el robo en los países islámicos, en algunos países islámicos, les aplastan la mano con un carro o...
1: Oh.
2: Sí, te lo juro.
1: Ah, entonces le fue bien.
2: Pues a mi compa. Digo, no, no, no.
1: No, no, no, no.
2: Yo no estoy diciendo que
1: no.
2: No, no, ya sabemos
1: que no, pues, pero de esas situaciones. Pero
2: hay otras naciones donde los castigan de esta manera.
1: No está chido la violencia, pero. Pues no, es que también el morro, ¿cuántas veces a lo mejor ya había robado? Voy a lo mismo.
2: A lo mejor el vato ya andaba ahí.
1: Sí, ¿qué grado de verdad desesperación tuvo que tener la señora?
2: Lo que sí creo es que si varios padres ya le hubieran dado unas de estas a sus hijos, ya anduviéramos evitando muchos temas, uh-huh, y muchos delitos muy graves que después se dan. De eso sí estoy súper seguro. Sí. Entonces, merecido o no, está cañón. Está cañón. Y bueno, hoy le voy a platicar esta situación acerca del pozole. Este platillo que usted ya ubica, sí ubica en el pozole, ¿va?
1: Y claro.
2: Sí. Pozole, como es el origen de el nombre y que fue determinado en su momento, el pozole era un platillo que en realidad no podía comer el pueblo. El pozole era, según Fray Bernardino, según los relatos de Fray Bernardino, el pozole no se hacía con carne de cerdo. Se hacía con guerreros capturados en batallas.
1: ¿Eh?
2: Es decir, era carne humana.
1: ¡Amo!
2: Y solo lo podían comer los sacerdotes y reyes de entidades de nuestra cultura. Tras la conquista, el pozole se prohibió por los españoles. Imagínate un pozole.
1: A ver, oye,
2: ¿ya probaste el pozole de Bebecín? Pozole de Miros.
1: Uy, me queda delicioso.
2: El de Miros estaba medio malo, el tuétano, pero.
1: Traía mucho hueso.
0: Pero era de guerreros, compadre.
2: No traía casi gordito.
0: ¿Estos qué guerreros van a ser, bueno, compadre?
2: Son guerreros de la vida.
0: Ah, bueno,
2: guerreros de la vida.
1: ¿Tú crees que es fácil mi vida?
0: ¿A dónde me ves? ¿A dónde me ves todo feliz? No es así.
3: Sí.
2: Entonces, bueno, pues. Tras esta situación, se prohibió el pozole, que es el pozole que hoy conocemos, y entonces la gente empezó a hacerlo precisamente con carne de puerco, que era el sabor más parecido a la carne humana.
0: Justo esa era la nota que traía hoy.
2: En serio, y te la acabo de pisar.
0: Sí,
2: perdóname.
0: No te pases. Mira, el origen del pozole, ya ves que es
2: bueno. Pozole. Bueno. Y bueno, pues... Por último, no. como último apunte de esto.
0: Cuando se puede, se puede.
2: ¿Por qué trae maíz el pozole? Porque dicen que el ser humano, según la creencia indígena de aquellos tiempos, decían que el ser humano estaba hecho, ya ves que, bueno, la creencia acá en la religión católica es que estamos hechos de barro, etcétera. Y en la creencia indígena se creía que estábamos hechos de maíz.
0: ¿Y era maya o azteca?
2: creo que era más bien maya.
0: Más maya.
2: Maya. Ajá, entonces, pues, toda una historia de la del pozole. La verdad, me la topé la historia y me agradó mucho para compartirla, porque es un platillo que disfrutamos generalmente.
1: Los fines de semana, los fines familia, de semana,
0: o una festiva. Yo no lo disfruto nunca.
1: ¿No te gusta?
0: No.
2: ¿No te gusta el pozole?
1: Sí. No. La avientas hasta unas tostaditas así. Qué rico. Qué rico,
2: no,
1: papi.
2: No, invítenme un pozole.
1: Un pozole. Que no sea como el que acaba de contar Bolita, ¿va?
2: No, de eso no.
1: De puerco.
2: Imagínate un pozole de esos.
0: Desayuno. Que te salga el machito de un guerrero. Mi rey. Ay, ay, ay.
1: Este caminaba.
0: El viril. Viril de guerrero. Viril de
2: guerrero. No puede ser. Oye, o como acá que hay gente que le deja al pozole la cabeza del puerco ahí.
1: Ah, sí.
2: Imagínate la cabeza.
1: No, ¿qué es esto? ¿Es un espejo?
0: Imagínate, que te toque el de ese. Y oiga, me le echó poquito. Me le echó bien poquita carne. No, dele una sobadita, ahorita no, se le hace más.
1: Hasta plata le va a faltar.
0: Oh, no, qué se mancharon.
2: ¡No te manches!
0: ¡No te manches! Señores, señores, hoy martes 28 de julio, día de San Víctor. Felicidades a todos los Víctor.
2: Los Víctor.
0: Les mandamos un saludote a todos los de Víctor. A Víctor Iturbe,
2: el pirulí. El jardinero.
0: A Víctor, el cantante. Víctor, el de la academia.
1: Víctor García.
0: Víctor García.
1: Víctor, los 100 mexicanos dijeron.
0: El Víctor.
1: Víctor.
0: Victoria Rufo.
2: Víctor Iturbe, el pirulí, ya dijeron, ¿no?
0: Sí, el pirulí. Sí, a Víctor.
1: Víctor.
0: Víctor. RCA Víctor. RCA Víctor, también le mandamos un saludo.
1: A todos los Víctor.
0: A todos los Víctor, muchas felicidades. 209 días transcurridos, solamente 153 por transcurrir. 149 días para Navidad, así que el año senos.
2: Senos.
1: Senos.
3: Senos.
0: ¡Academo! Y hoy, señoras y señores, la frase calendar, frase es.
2: Y es.
0: La luz con la que analizamos nuestra vida tiene un impacto directo en lo que vivimos. En esa luz deforman nuestras ideas. La luz con la que analizamos nuestra vida tiene un impacto directo en lo que vivimos. En esa luz deforman nuestras ideas. Lo dijo Audre Lorde. Audre Lorde. Y pues bueno, hoy les voy a platicar del origen del pozole. ¿Ustedes saben cuál es el origen del pozole?
1: No, sí, yo sé.
0: No, ahorita les voy a decir.
1: Como que, miren, o sea, trae un
0: resulta ser que eso. No tenía.

0: 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Son las 8.
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13: Muy buenos días, esta mañana te presento el reporte vial de MBS Radio. Semáforos descompuestos en la avenida Enrique Díaz de León en diferentes cruces como calle Juan Manuel e Hidalgo, generando caos en la zona, tómalo en cuenta. Calzada Independencia Sur presenta circulación complicada desde Calzada del Campesino hasta Roberto Michel, esto debido a percance entre particulares. Por su parte, en Federalismo Sur es lento el avance desde Avenida de la Paz hasta Avenida Juárez. Mantente informado con nosotros. Mi nombre es Ale Garibay y este es el reporte vial de MBS Jalisco.
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0: 8 de la mañana con 11 minutos aquí nomás en la mejor FM 95.5. Y el tema del día de hoy, que está bastante chido, mi querido bebecín, está bien, perro.
1: Oye, hablando de lo que nos estaba contando ahorita Bolita, ya ve que una jefa que de repente, pues ya le puso su castigo un tanto severo, ¿verdad?, al morro por andar robando. Es por eso que hoy el tema aquí en la parada Morning Show es...

0: cosas que hice para que me regañara mi jefa.
1: ¿Cuál fue la travesura más loca y con qué fue el castigo o con el objeto que te digo, pero macizo? Mi jefe una vez me dio con el matamoscas, carnal.
0: ¿Neta?
1: Sí,
0: no, mi mamá ahí con lo que viera.
1: No, también.
0: Así lo que tenía ahí al lado de...
1: No, gracias a Dios no trabajamos en la construcción, sino...
0: No.
1: Martillazo o algo.
0: mi mamá me pegó con... ¿Sabe qué estábamos diciendo? Y estábamos ahí en el comedor. Y yo estiré la mano y mi mamá tenía una cuchara en la mano. ¡Pum! Me dio con la cuchara en la mano. Me pegó en una uña. Se me hizo bien moradilla.
1: O es que la cuchara ya con velocidad. O sea,
0: sí duele.
1: Qué bueno,
0: sí,
1: que no estaba partiendo la cebolla, sino...
0: Me aviento un cuchillo para que se me quite.
1: Como el Nex. Menos uno.
0: Me deja. Al Nex sí le pegó su mamá con un cuchillo.
1: Cuchillo de taquero. Oye, no, participe con nosotros. Díganos, ¿en qué momento o qué fue lo que hiciste que neta dijo, híjole, esa neta la tengo bien guardadita de mi jefa que me puso una santa zapatiza?
0: Que se manchó.
1: Macizo, sí.
0: Fíjate que yo una vez, pues esto de que ya les platiqué ahorita que el pozole no me gustaba.
1: Simón.
0: Dicen mis carnales, yo estaba morrillo, dicen mis carnales que no me gusta porque una vez, de eso sí me acuerdo, que fuimos de visita. Nos invitaron a comer a mis papás y a mí. Bueno, más bien a mis papás. Y yo fui, pues porque era el niño.
1: O sea, éramos los morros, ¿no? Éramos colados.
0: Sí, Simón, y ya me invitaron ahí. Ya fuimos. Y haz de cuenta que el era pozole. Dieron de comer pozole. Pues resulta ser que ya a mí me sirvieron mi plato y yo empecé a comer. Y le digo a mi mamá, ¡ma! El pozole sabe a madera. ¿Cómo va a saber a madera, Alejandro? Cállate. Cállate y comete.
2: Cállate, porque yo voy a pedir dos platos más.
0: Mamá, es que el pozole sabe a madera.
2: Oh, con una...
0: Que te calles, Alejandro, y cómetelo. Y me así, pa.
1: Ya, hermanacita, para que ya aliviánate.
0: Y mi mamá nos daba pellizcos.
1: ¿Dónde?
0: Yo ya había aprendido en el brazo. Ya había aprendido porque ahorita les voy a platicar otra que también hice, ¿no? Entonces, pues me lo comí, ¿no? No era que supiera madera, sino que era un pozole que habían hecho con leña.
1: Sí, se sabe diferente.
0: Y sí se da, sí, o sea, sí se sabe. Por eso yo decía, ¿sabe a madera? ¿Por qué sabe a madera? Yo era un niño, pues, ¿no?
1: O sea, como si hubieras comido madera. Ajá, o sea, también así tú como que, fíjate, esta madera es del pino.
0: El pino. Se llama Rosa Morada.
1: Un catador de madera.
0: Y ya, pues, me hizo bien machín daño.
1: ¿Neta?
0: Bien machín, pero mi mamá sí me regañó y me puso un pellizco bien machín. Previo a eso, algún tiempo antes, también invitaron a mis papás a una cena. El amigo este que los invitó, pues era más o menos acomodadón, pues su casa estaba bien bonita y todo así, ¿no? Entonces nos invita y pues nosotros, ahí va mi papá, mi mamá y yo, que yo era también el chico, pues, ¿no? Todo esto antes de tener 6 años, fue antes de, o sea, cuando era el más morro yo, ¿no?
1: Ok.
0: Entonces, pues me lleva y la señora hizo arroz con algo, pues, ¿no? Entonces nos sirven en la mesa, en el plato, así, todo. Y empiezo yo a comer y le digo a mi mamá, ¡amá! Amá, el arroz sabe bien feo.
1: No, esa no te la creo. Ninguna de esas dos te la creo. Tú, ¿de cuándo acá eres malo para comer?
0: Pero neta,
1: ¿qué
0: te lo
1: pasó
0: juro
1: en el camino?
0: Y mi mamá, cállate y cómetelo. Así nada, me dijo bien bajito porque estábamos en la misma mesa todos comiendo.
1: Sí,
0: y yo diciéndole, el arroz sabe bien feo. Y ya.
1: Y uno de morro no se mide, o sea, no lo dice como bajito, no le dice a la mamá.
0: No,
1: ¿eh? O sea,
0: decía, ma, el arroz es bien feo.
1: Y la señora,
3: ay, es mejor arroz,
0: ya
3: no me lo chulean.
0: Y me dice, Alejandro, cállate y cómetelo. No, mamá, sabe bien feo. Y que me da un pellizco bien machín, mi mamá. Y yo, ¡ah, no me pellizque!
1: Salió un poco para tu jefa.
0: Y ya dice la señora, Ay, mijo, sí, una disculpa, perdón, es que se me quemó poquito el arroz. Ya estaba bien ocupado aquí haciendo la comida.
1: No te preocupes, está muy bueno.
0: No, está es bien rico, no te niño. Creas, no pasa nada. Sí, y no sé qué. Sí, pero sí sabía bien feo el arroz, pues, ¿no? Yo no tenía la culpa de que eso supiera feo. O sea, no es mi culpa, a la señora se le quemó, no a mí. Entonces mi mamá me dio ese pellizcón. Y yo por eso la siguiente vez ya no dije mucho, pues, ¿no? Pero sí, mi mamá me dio bien machín porque...
1: Es que uno va entendiendo las situaciones, cómo poder expresarse.
0: Sí, sí, claro. Sí, sí, sí. Y pues bueno, ya ahí entendí.
1: ¿Tú sabes que un mal comentario era un pellizco?
0: Me iba a pellizcar bien machín, ¿no? Pero bueno, pues ahí está. Mi querido bebé, ¿tú hiciste alguna o qué?
1: Híjole, carnal. Pues es que no fui muy travieso, fíjate. Y neta, eso sí decía mi jefa. A mí, ella por las tardes ya cuando salimos de clases, hacer tareas y todo... Ah, me voy a dormir un ratito. Ahí donde me dejaba con un carrito, ahí se despertaba, ponle media hora después. Ajá. Y yo seguía jugando con el carrito ahí. O sea, neta, no fui bien aburrido, neta, bien fui.
0: No, bebé.
1: Sí, sí, sí, o sea, la neta. Una vez sí me regañó porque nos agarramos a rocazos, unos primos y yo. Fue la única vez que ya, no, tu prima hermana, no. Y pum, bolas, don Cuco.
0: O sea, porque te peleaste con él.
1: Sí, sí, sí. Es que estábamos ahí en Miravalle, donde tiene su humilde casa. Y de repente el vato iba de visita y era el típico el vato de, nah. Yo le voy a la América y de esto. Y me hacían bullying entre dos vatos, dos años, tres años.
0: Y que triquiti traca la Atlas.
1: Ándale, no, ahí tú. Partido de chafa, equipo chafa. Y bueno, lo
0: corré. Bueno, mal no tenía, o sea.
1: Tenía un punto el vato, pero me enchilaba. Traía un punto el vato, pero no, lo roqueé el vato. Nomás de milagro, no le di, sino...
0: ¿Neta? ¿Levantaste una pedradona?
1: Un primo menos, yo creo.
0: ¿Qué?
1: Oh, y ya mi jefa sí me puso un regañadón bien macizo. Ese sí fue.
0: Dice aquí un mensaje. Una vez llegó mi primo a Estados Unidos de vacaciones con nosotros y nos mandaron a un S-Mart a comprar unas cosas. Cuando llegamos corriendo a la casa, mi hermano y yo, y cuando entramos a la casa le decimos a mi mamá, ¡mamá, mamá, atropellaron a Álvaro! Mi mamá se puso de mil colores, empezó a llorar y salió corriendo a buscar a mi primo, y mi primo estaba escondido detrás de una troca de mi papá.
1: ¡No!
0: Cuando...
1: ¡qué bromitas!
0: Cuando a mi mamá le cayó el 20 de que era una broma, nos agarró a golpes. Dice, a mí me quebró el palo de la escoba en los pies y a mi hermano y a mi primo les dio con el cable de la plancha. Oye, pues qué bromitas tan... Sí, manchadas, ¿no?
1: Con eso no se juega, no te pasa.
0: No manches, se pasaron. Se pasaron. No, mira, ya tenemos un puñón de...
1: Machín de mensajes, nada, es que la raza es traviesa, pues.
0: Sí, sí, sí. Ah, bueno, nos mandan algunas fotos de lo que pasó en Wisconsin. Ah, mi bebé, mira, sí está bien machín.
1: Hoy estuvo fuerte, ¿eh? Qué imágenes tan fuertes. Las casas, ¿eh? Destrozadas, pa.
0: Carros volteados.
1: Ah, su mecha.
0: No manches, de película de terror, mi bebé.
1: Sí, sí, sí.
0: Bien. Ahorita se las vamos a publicar. Vamos,
1: ánimo, fuerza.
0: Sí, ahorita se las vamos a publicar ahí en El Bebecín y en Alex González.
1: Sí, síganos ahí en redes sociales, banda, para que vean qué fuerza, ¿verdad? De aire y.
0: Sí, estuvo machín.
1: Y cómo quedó ahí.
0: Ajá, y ahí les va, mira, ahí. Buenos días, ¿qué se hizo la INE y la China? Pues ya, la INE en México y la China en la televisión. Que un hombre de 28 años se lanzó al fondo del canal para rescatar a su perro, por lo que quedaron atrapados bomberos y rescatistas de Guadalajara, arribaron al sitio y los exiliaron con una escalera resultando ilesos, pero sufrieron un cuadro de hipotermia. Los hechos tuvieron lugar en las afluencias de las calles José Arrece y Cipriano del Castillo, en la colonia Echeverría de Guadalajara.
1: Ahí en el canal.
0: Sí.
1: Sí, sí, sí, este canal que recorre ahí toda la Echeverría.
0: Dice, estaría bien el tema de Eber, pero el castigo que ha recibido. Ah, mira, pues ahí está.
1: Mira, sin saber, ahí está.
0: Sí. Dice que yo iba por 8 de julio y la neta el carro y Washington y 8 de julio y se movía el carro del viento tan fuerte que había.
1: Oh, que por cierto, ahí ese justo hay un puente que también se volvió a inundar, bien macizo, ¿eh?
0: Sí, en ese 8 cruce.
1: 8 de julio, sí, Washington.
0: Imagínate.
1: Yo ya pasé a más tardecillo y ya estaba ahí, digo, bomberos y todo, desaguando. Pero no, estaba bien machín, por todos lados.
0: Sí, llovió bien macizo.
1: ¿Llovió machín?
0: Llovió machín, así, macizillo. Mucho aire también, es el problema. El aire es el que a mí me da más miedo que la lluvia. Si llueve fuerte, no tanto, pero si llueve con aire, oh, me da bien machín. Dice, un pozole de la Miro sería como de uno de gallina, hueso y poca carne. sí. Y dice, se llama pozole porque venía de desollar los cuerpos. Ah, mira, ahí está.
1: Vamos.
0: La Miros y el bebecín son los guerreros, que sí son guerreros, pero de ahí en más Nati de Burr. Natin de Burr, no sé qué por qué digan.
1: Ok, salud.
0: De ese pozole, en vez de pedir hueso, aparte sería viril, no, bueno. Ah, Víctor Cibrián, nos faltó felicitarlo.
1: Ah, el buen Víctor Cibrián.
4: En la radio, un cochinero.
0: Dice, Nex, ¿dónde estás, perrillo? ¿Se te extraña? Bueno, te diré.
1: Ya me iba a regresar.
0: Hey, audio, ahí les va.
5: ¿Qué onda, Alex? ¿Qué onda, bolita? ¿Qué onda? Y la mejor 95.5. A mí mi jefa me puso una pero santa mandina porque me le metió la lavadora de chacachaca. Donde no haya llegado me hayan quebrado los pies mis hermanos. Es el peor regaño que he tenido.
1: Oh, también meterte en la chacachaca. Y sí cabía uno porque eran unas,
0: unas tinotas.
1: Tinotas, ¿eh? Bien perras, pa. Dice que al segundo ciclo lo sacó.
0: Ya lo sacó bien seco. Ya después del enjuague oliendo su habitel.
1: No, las chacachacas ni secaban. Estas nomás estaban en...
0: Y ya tenían hasta unas cosas para que tú secaras la ropa. Un rodillito, ¿eh? Y ahí le dabas. Ya secabas la ropa y tú. Dice. Ahí les va el audio.
6: 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Saludos, muchachos, para opinar el tema. Quiero que un día hice, pues yo me acuerdo que un día le contesté a mi mamá. Amá, no, ma. Y así como en corto, cachetadón y adiós, dientes.
0: Mando prueba. Manda prueba y efectivamente. Oye, ya hijo, no tiene un diente.
1: ¿Tu mamá es el canelo o qué? ¿No te
4: de un guamazo te tapó un diente,
0: güey? ¿Qué, ¿quién es tu mamá? ¿El Archi Solís? ¡Ah, con razón!
1: La Barbie Juárez.
0: La Barbie Juárez.
1: ¡Oh, te padre! ¡Rechazo!
7: ¿Qué onda, canales? ¿Cómo están? El buen trío de capibaras.
1: Saludos, carnal.
7: Oigan, la neta, una vez, mi jefa me pegó un fajazo bien manchado en la espalda, pensando que yo le había hecho algo a mi hermana. Pero esa bendiga vieja, la neta, se manchó. Porque fue y le dijo a mi jefa que yo le había hecho algo. O sea, como, yo me imagino que le dije que le había pegado o algo. Porque hasta la fecha no sé ni qué le hice. Nomás llegó mi jefa bien león y sopas, palos, en la espalda. No, yo me doblé bien macizo, no. Y llegó mi jefe y le dijo, ¿por qué le pegaste? Fue que algo así le dijo que le reclamó, pues, que yo le había pegado a mi hermana. Y le dije, papá, no es cierto, aquí está el sendejo y no he hecho nada. Y después, hasta la hora llegó mi jefe y me pidió perdón. Y dije, no, ¿ya para qué? Ya me metiste el chingado.
0: Oye, como te acuerdas el vato que está como dando unas cosas en unas... Como en una alacena arriba y la mamá le está deteniendo con un palo.
1: Son cosas navideñas, ¿no? Como que están guardando las cosas navideñas.
0: Y el vato está... La mamá está deteniendo la tapa con un palo. Entonces el vato está acomodando las cosas. A la mamá se le resbala el palo y le pega bien machín en la cabeza y se caen unas esferas. Y lo peor de todo, en vez de que la mamá haya dicho, ay, no, sí, la regué.
1: Mi hijo, la mollera, no, dije, algo, nada.
0: Sí, te dije que se iban a caer y se cayó, te dije. Se te iban a caer y no sé qué. Y el morro que me diste que... Pero oye, es que la mamá tuvo la culpa.
1: Sí, pues oye. Aparte tenía creo que era el filito de la escoba, no sé, no es ni siquiera el... con el cepillo, era con el filito del palo.
0: Con el palito, sí. Y se manchó. Ahí es otro audio.
8: Hola, muchachos, buenos días.
1: Buenos días.
8: Los vuelvo a escuchar, los extrañaba bastante. Ay, por primer ratito del tema. Yo tenía como unos 9 años cuando mi mamá salía a trabajar y mis hermanos y vecinitos y yo nos íbamos a cantar a los camiones. Allá la que van por el canal, por el Chevrolet, el 358, el 645.
1: Simón.
8: Y agarrábamos envases de los del Crunch. En ese entonces, no se recuerdan que eran así como ondeaditos.
0: Claro.
8: Y tocábamos la del moño colorado y ni si ganábamos dinero. Pero anda tú, que en una de esas mi mamá venía en el camión.
0: Y
8: cuando pasamos, no, pues con la mirada nos dijo todo. Llegamos y nos metió una zapatera. Que hasta la fecha yo creo que me duelen mis pompas. Saludos y bendiciones.
0: Amiga, ya te extrañábamos.
1: Saludos.
0: Mucho.
1: Qué Joaquín. Chido que estás de regreso.
0: Gracias, mándanos más frases.
1: Sí, pero oye, qué loco, ¿eh? De repente, muchas de las jefas no querían que uno chambeara, ¿no? Como que así me pasó mi jefa. Yo le digo, mamá, ¿sabes qué? Vamos a lavar carros aquí afuera en el estacionamiento de los depa. Tú no vas a lavar nada. Así me dijo. Mientras yo trabaje, tú, mamá, es de cotorreo, pues. Y pues que te ganas una lana. O de cerillito. Tampoco. ¡Oh, qué la!
0: Sí, a mí me decía que trabajara con ellos. Tenía una tienda de abarrotes. Y dice, no, aquí trabaja con nosotros. Vendíamos como de cereales, más bien. Ajá. Frijol, arroz y toda esa onda.
1: Pues es que tenía maíz, negocio.
0: Ajá. Dice, no, no quieres trabajar, vente aquí.
1: Ah, mi jefa, nunca.
0: Y ahí te va, dice aquí. Ahí va.
9: Qué rollo mi dupla de puercos y al rey puerco del bola. Opinar del tema, les voy a platicar dos.
0: Yo no digo nada,
9: La primera fue cuando tenía como unos, creo que tenía 16 años. Ahorita ya tengo 27. A los 16 años me hice mi primer tatuaje.
1: Ah, perro.
9: Y me lo hice en el pecho, obviamente, pues, donde no me vieran, porque pues ya se la saben con los papás. Y en aquel tiempo se usaban como unas playeras de así, casi como de hombro a hombro. Y a mí se me hizo fácil agacharme a juntar lo que se había caído. Y cuando me agaché, pues me vio ahí el tatuaje. Y pues, me la acabé con mis papás. Con mi papá, más o menos. Mi mamá fue la que se agarró hasta llorando como si hubiera matado a alguien. Y la otra fue ya hace como 2 años, cuando mi mamá se enteró que andaba apostando miles de pesos en las aplicaciones esas de que salen ahí en la tele. Saludos.
1: No, mijo, tú también. No, ayúdate poquito. 16 años ya con tatuaje.
0: Y luego apostando miles y miles. No manches.
1: Y aparte los tatuajes, o sea, ¿cuánto puedes guardar el secreto? O sea,
0: claro.
1: Porque imagínate, no falta que al año vayan una vez unas albercadas o algo. Vas a meterte con playera o qué me hablas.
0: Fíjate, mi carnal, el mayor, se hizo un tatuaje y fue el primero de hacerse tatuaje en mi familia.
1: Simón.
0: Entonces, mi mamá, pues no le gustan, pues mi papá ya había fallecido, ¿eh?
1: Ah, ok.
0: Y de hecho se lo hizo poquito antes de que falleciera mi papá, pero mi papá nunca se dio cuenta.
1: No se dio cuenta de él.
0: Y ahorita ya sabe. Ah.
1: Ya sabe todo,
0: ¿verdad? Pero se hizo ese tatuaje y mi mamá no sabía. Entonces nos íbamos a ir a Guayabitos. Y todos, qué chido que nos vamos a ir. Qué chido que vamos a ir a Guayabitos, qué perro. Y mi carnal así de, ay, ¿cómo le voy a hacer?
1: ¿Y si no
0: es
1: voy?
0: Más, ahorita hay que quitarle la playera a todos, ¿no? Sí.
1: Pero tú ya sabías.
0: Sí, todos mis hermanos sabían, no, mi mamá, ¿no? Entonces, no, pues sí, hay que darle, que no sé qué, empezábamos a payasear. Y mi carnal así bien serio, no decía nada, ¿no? Pues mi mamá tampoco sospechó nunca.
1: Y no sabía ni qué rollo.
0: Y hasta que un día le dijimos así, oye, pues sabes que antes de irnos, dile, porque si no vas a estar ahí con... ¿Cómo te lo vas a tapar? ¿Con una playera o qué?
1: Ah, yo sí
0: me
1: venía hasta allá y le digo, no, más son de los que ponen aquí en la playa.
0: Ándale.
1: me lo acabo de poner aquí. Pasó un vato.
0: Y no, pues le dijo.
1: De hecho, van a hacer trencitas. Ahorita le digo dónde.
0: Y le dijo, aquí en el pecho, ¿verdad? Le dijo, y mi mamá, no, bueno, nada más faltó tu padre y ya hicieron lo que quisieron de mí, ya saben las mamás, sí, ¿no?
1: No,
0: hombre, se tiran al piso, se tiran al piso para que las levantes, ¿verdad? Y así mi mamá, no, ya hicieron lo que quisieron y ahorita pues ya... De mis hermanos, yo soy el único que no está tatuado.
1: Sí, porque hasta Clau trae.
0: A Claudia.
10: ¿Cómo? Claudia también.
1: Sí. ¿Tres gotitas aquí?
0: Y aquí trae tres lagrimitas.
1: No, trae una aquí en el brazo.
0: Sí, una virgencita de Guadalupe cagando un cholo. Ah. Sí, le dice arriba, mi vida está en tus manos. Y un cholo así cargando. Cargado por la virgencita. Vamos a ir a la rola y regresamos, señores. Señores, la travesura que hiciste, que tu jefa te regañó. Vamos a la rola y regresamos. Es la parada.
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1: 8:34.
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0: 8. 8:44 de la... Déjame golpear aquí.
1: No, sí, sí, ya sé por qué. Está bien estiradote cuando llego. Machín, machín, machín, machín.
0: No, pero aquí cuando no jalan hay que golpearlas.
1: Sí. Oye, 8:44 de la mañana y les dejamos, compadre, hey. El tema del día de hoy es la monda que me puso mi mamá.
0: La monda que...
1: Porque me porté mal. ¿Qué hice para que mi mamá me pusiera
0: una? Pero ¿tu mamá o tu papá?
1: O tu papá, o quien sea.
0: O sea, pues, tus, ¿no?, padres.
1: Ah, nosotros de acuerdo, el tema del día que le pusieron así.
0: Me acuerdo, una de las peores mondas, ya lo había platicado alguna vez, fue cuando... Haz de cuenta, estábamos en la primaria en la Francisco González Bocanegra. Y entonces, un día, le mandan a hablar a mi carnal para que... Antes las maestras te ponían un recado en el cuaderno.
1: Ok.
0: Entonces, si tú tenías un carnal, le mandaban a hablar a tu carnal para decirle: oye, este recado que le estoy mandando a tu papá, necesito que me lo firme. Y tu carnal
2: como testigo
0: del rollo.
1: Ajá.
0: Ah, pues órale. Y ándale que al vato, al día siguiente a mi carnal también le mandaron su recadito. Entonces hubo pacto ahí. Hablamos los dos ahí y, oye, güey. Entonces mi carnal le salía la falsificación de firmas.
2: Oh, qué perro.
0: Entonces...
2: Yo nunca pude.
0: Se aventó la falsificación de firmas, mi carnal. Firmó los dos recados y cada quien tranquilo.
3: Y nadie dijo nada.
0: Llega la junta de padres de familia de cada, como cada mes o no sé cada cuándo era. Y ahí ya entonces en los reportes. Oiga, pues a mí fue de la vez del gancito, que me clavé el gancito y de una compañera. Y mi carnal no sé qué idiotez hizo en su salón, que le aventaron un borradorazo y le contestó a la maestra y también le pusieron su mensaje. No, cuando mi jefe se enteró.
2: Así les fue.
0: Me puso una calentadota de aquellas. Me acuerdo. ¿Te acuerdas como los luchadores del raquetazo? Pero
1: el pierrotazo.
0: Sí, un pierrotazo. Pierrotazo.
1: Que todavía lo traes marcado, compadre.
0: Todavía traigo el hi-fi ahí en la mano, en la espalda. Pues estuvo bien rudo esa vez. Esa vez fue una. Y la otra, que también estuvo bien, bien rudo, digo, y no me quejo de nada del viejo, al contrario, creo que estuvo chido que lo hiciera. Una vez con mi carnala Blanca, ella trabajaba en una tienda. A mí me enchilaba que me agarraran mis cosas. Entonces fue, agarró algo de mi cuarto y me di cuenta que fue ella. Entonces fui y se la hice de canela. Allí en la tienda ella trabajaba ayudando en esa tiendilla. Y entonces fui y le dije: oye, ¿por qué me agarras? No. Y entonces yo la agarré y de los hombros y le di como una sacudida. Pero pues mi carnala bien Flanagan, que estaba bien chiquilla. No, pues en una de las sacudidas sale volando mi carnala. No lo hubiera hecho. Así no, una calentada que me pusieron.
3: Con tu hermana, que, no.
0: Con justa razón, ¿eh? Porque no. O sea, a las mujeres no se les hace eso, pues. Pero sí, eso fue de morros y mi papá me puso una mega calentada. Y creo que fueron las dos peores travesuras que me costaron la peor frieguiza de mi vida, ¿no?
1: Ahí les va el audio.
4: Aquí nomás la mejor FM 95.5, frío de capibaras, cómo amanecieron ahora, cómo amaneció el agua fresca ya. Aquí está un calor tremendo en Alabama, Los Lay. Nomás para platicarles mi propinaria que me hicieron, una buena frío que me dieron desde morrillo. Eran las 8:30, 9 de la mañana más o menos. Mi jefe siempre tuvo vacas y puercos y gallinas, todo eso de su papá lleva. Y nos despertó a pialazos. Con que para las vacas, para las ordeñarlas. Llegó con un pial en el hombro.
0: Con
4: y
0: los
4: un capaz del viejón. Oh. Y nos despertó puro pialazo. Pero tremendo, los putazos que nos daban los pialazos. Bien duros. Yo tenía como 11, 12 años más o menos. Estaba morrillo, pues. Y no, siempre me acuerdo de esa anécdota. De la,
0: bueno, ¿pero por qué?
4: Del viejón.
0: Pero sí, no supieron ni por qué.
4: Va para arriba. Un saludo para todos los compas de Recio de la Cruz, de su compa el Dani.
0: Pero no dice por qué, ¿verdad?
1: No dijo por qué.
0: O sea, no me dice que lo agarraron a pialazos, pero
1: no supieron
0: cuál fue la daga.
1: Ni la razón. Dice, la típica cuando tu mamá echaba una mentirilla piadosa y tú la desmentías. En mi caso, mi jefa nomás me echaba una mirada que mataba, pero en la casa aguas como jugador de Argentina cuando pierde.
0: Oye, de otra que me acordé ahorita también, de un compi de la secu. a este compa, haz de cuenta que pues lo cotorreaba chido. De hecho, yo bauticé a varios del salón con los apodos. A mi compa, pues, por obvias razones no voy a decir su nombre, pero mi compa llegó ahí al salón de la secu y estábamos ahí cotorreando. Y entonces, en una de esas, le agarro la espalda, ¿no? Así, le agarro la espalda y ¡ah! Y el vato gritó. Yo dije, ¡ah! Y yo, ¿qué onda? ¿Qué traes? ¿Todo bien o qué? Me dice, no, y ya, no, pues, ¿qué crees? Que el vato traía una, le habían puesto una
2: como
0: mega...
2: ¿Como Via Crucis?
0: Sí, te lo juro, como Via Crucis, el vato. Y entonces ya platicando con mi compa, pues ya me platicó, ¿qué crees?
2: ¿La jefa o qué?
0: El papá y la jefa, los dos.
2: Ah.
0: Pero y luego, aparte, cuando éramos morros, nosotros somos de la generación... donde pagabas el pecado dos veces.
2: Ah, sí.
0: Primero era la calentada de tu jefa y después sí, venía la calentada de tu papá. Pues llegaba tu papá y chambear. Le platicaban, le soltaban el viacrucis y entonces venía porque no había celulares en ese tiempo. Entonces, no, pues difícilmente, por ejemplo, mi papá era agente de seguros, difícilmente localizabas a mi jefe en algún lado.
1: Claro.
0: Entonces, hasta que no llegaba a la casa, le soltaban el chisme, la actualización. Y venía la segunda calentada. A mi compa le pasó igual, le pusieron una calentada y luego llegó su papá y le pusieron. Pero ¿sabes cuál fue la daga de mi compa?
1: ¿Qué?
0: Se embarazó otra morrilla de su
1: hija. ¡Ah, no!
0: Sí, o sea, iba a ser papá en la secu.
1: ¡Hijo!
0: No, en la secu. Y el papá le puso... neta, feo. Yo se quitó la camisa y me enseñó. Neta, de acordarme casi lloro otra vez. O sea, estaba terrible la calentada que le pusieron a mi compa. Yo no sé si será lo más indicado pegarle a,
1: pues que lo hecho
0: a tu morra en la secu. Pero imagínate, embarazó otra morrita de secu, pues eran compañeros. No del mismo salón, pero de más o menos de las edades. Y pues, esa fue la daga que hizo mi compa.
1: No, pues ¿cuál,
2: no fue cualquier cuál daga también. ¿No?
0: Y en cambiar la secu, su vida, sí. En la secu.
1: Dice aquí, yo les cuento una vez que mi papá me puso tres acá con una rama de guayabo. Porque me mandaron a la tienda por unas heladas como eso a las 3:30 p.m. Y como estaba cerrada la tienda más cercana, pues me fui a otra, ¿no? De regreso me encontré un primo. Y quiso ir conmigo, a lo que me dice, espérame para ir contigo. Y yo de menso ahí voy y le hice caso. El vato se tardó bien machín en alistarse. Y cuando llegamos a donde estaba mi papá trabajando en la albañileada, que le digo, ¡ya llegó por quien lloraban!
2: Todavía, no te va. Y el jefe manda las caguas.
1: Y el jefe le dice, ahorita vas a ver quién va a llorar, canijo. Y que me da mis tres fregadazos con la rama. Desde ese entonces yo tenía como 10 años a la fecha. ¿Sí? Cualquier mandado que me pide mi jefe lo hago en joda porque me acuerdo que me dio con la rama del guayabo y aún me duele bien mache.
2: Oye,
1: lo más cañón es que diga, ya llegó por quien lloraban, hijo de tu madre, ¿no?
2: Ya llegó por
1: quien lloraban.
5: Muy buenos días, amigos de La Mejor. La vez que a mí mi mamá me dejó como el de la pasión de Cristo, yo creo que de mí agarraron el molde. Fue una ocasión que nos dio huevo de comer. No, no tenía nada malo el huevo, pero nos dio mucho. Y mi mamá se tenía que ir a un mandadillo ahí por la tarde, la hora de la comida. Y pues mis hermanas, y yo tengo dos hermanas, pues ya no queríamos, ya, o sea, estábamos llenos. Y no nos dejaba parar.
1: Ahora sí, ya estaban hasta el huevo.
5: Y ya sabían nuestros escondites, ¿no? Que abajo de la silla, algo así como que escondíamos a veces comida para librarla. Y ándale, que una de esas se distrae y que agarra el plato de una de mis hermanas, que es la que comía menos. Y no, pues dos, tres cucharadas bien macizas que aviento por el patio de mi casa al patio del vecino. Y ya dije, pues para que ya acabara de pararnos. Pues ándale, que la vecina estaba lavando y fue y traía huevo en la cabeza. Entonces, mamá, me da pena, pero fíjate, estaba lavando y pues empezó a caer huevo y todo. No, todavía no acababa de terminar de hablar la señora, la vecina, cuando empezó la balacera.
2: ¿Por qué te la llevas? La señora copetona con huevo. Se mancharon.
1: Se mancharon.
5: Buenos días, jóvenes. Aquí nomás la mejor propiedad del tema. Un día mi jefa me estaba regañando bien, machín. Y yo tuve la brillantidad de decirle, no, pues ya si quiere, pégueme. No, pues que me la hace efectiva. Me puso una zarandeada bien sabrosa. Saludos, aquí nomás la mejor.
1: No manches, pues ¿cómo le dices eso a tu jefa? No, estás viendo las jefas, nada más están viendo a ver si te pegan y
2: aquí
1: tú dándole
2: son complacencias,
1: opinión.
2: Véngase para acá.
5: Aquí nomás la mejor FM 95.5. Buenos días, raza.
6: para opinar el tema del día. ¿Cómo olvidar cuando a mi mamá y yo salíamos a hacer ejercicio mientras ella me correteaba para pegarme con la chancla?
2: Maratones y maratones corríamos.
1: Ay, ay, ay.
0: El 4K.
2: El 4K con la chancla.
1: Ahí les va.
7: Buenos días, para opinar para el tema. Una vez mi jefa me llevó a la escuela. Para mi mala suerte ese día no hice la tarea. Era recortar unas gallinitas. Estaba en la primaria. Para esto el profe que no tenía, si no llevaba la tarea te daba un embarazo, ya sea en las manos o en la pompa. Y después te preguntaba que por qué no había hecho la tarea. Ella cuando me tocó a mí antes de darme el embarazo, me preguntó, ¿y usted por qué no hizo la tarea? Y yo le contesté, porque mi mamá no me ayudó porque estaba viendo la novela, estaba viendo Marimar. No hombre, mi jefa se puso como de 50 colores. De todas las jefas. Llegando de la escuela, me puso mis dos cintarazos y me puso a hacer la tarea. Pero fue algo muy chistoso.
2: Y mientras yo veo a Marimar.
1: Hey, hey. Ahí va.
8: Buenos días, bola de descacerados. Que les pagan por no hacer nada. Yo tengo varias historias que contarles. Muchas, éramos muy mendigos cuando éramos chicos, yo y mi hermano. Mis dos papás trabajaban y nos llevaban a su oficina porque no tenían quien nos cuidara y no nos podían dejar solos en la casa. Entonces yo siempre he traído cerillos desde chiquito, o sea, encendedor, soy piromaníaco. Entonces jugábamos a las escondidas y yo me escondía abajo de la cama y estaban, antes se usaban unas cobijas que tenían como barbitas. Entonces me gustaba prenderlas y un día se prendió toda la cama. Ahí nos agarraron y nos pusieron una buena regañiza a mí y a mi hermano. Y otra es que también tenían unas camionetas ahí paradas en el trabajo de mi papá, que no estaban funcionando porque les hacía falta servicio de taller. Y como estaban ahí paradas, nosotros nos subíamos a manejar, bueno, a disque manejar, ¿no? Nunca las prendíamos, pero cambiamos velocidades y todo. Y llegamos al disque a la gasolinería y le echábamos agua. Y le echamos a perder las camionetas.
1: ¡Oh!
8: Éramos un verdadero desmauser.
0: No, man.
2: No, mami, hijo. Una fichita.
0: Le echábamos agua.
1: Imagínate.
2: Este vato.
9: Buenos días, bola de capibaras. A mí una buena que me puso mi mamá fue cuando fuimos al pueblo. Hicieron de comer pozole. Y mi abuela, en paz descanse, quería un hueso, ¿eh? Le pidió hueso a mi abuela. Y como ya no tenía, le dijo, no, ya no tengo. Y un primo le dijo, éramos de la edad, y le dijo, bueno, ¿quieres un hueso? Sí, hijo. Y me dijo, ventemos. Nos salimos, le quitamos el hueso al perro y se lo dimos a mi abuela.
1: ¡No!
9: Nos agarramos riendo y me dijo, ¿qué se ríen, canijos? Bueno, es que le quitamos el hueso al perro y te lo trajimos a ti. Y nos pusieron una santa a mi tía y mi mamá, los dos, que todavía me acuerdo.
2: Oh, pues también, no más.
1: Ah, ¿cómo no?
0: Se pasaron de lanza.
1: No, qué manchado. Ahí les va,
10: amigos de La Mejor, ¿qué onda? Buenos días, aquí nomás, La Mejor FM 95.5, good morning. Ya empezamos a laborar, bendito Dios. Justo de lo que hablan, de los desastres naturales, pues ahorita, como han visto, no sé si lo han visto, pero ya hay un montón de gente con su placa extraviada, porque pues la corriente pues sube bastante, es mucha fuerza la que tiene, y a veces uno va en cauce contrario, y pues obviamente es más peso y más fuerza la del agua cuando uno va en contra de ella, lo que hace pues que te arranque la placa. Ahorita pues hay un problemón con eso, muchos carros sin placa, muchísimos, a mí también se me cayó mi placa, fui a buscarla, y encontré otra, pero pues ahorita ya con lo de las redes sociales ya puse que busco la mía y que encontré esa. Acá para la central nueva, por si me pueden echar la mano, pero ese no es el tema. El tema era que, no, pues ahorita los tránsitos están haciéndolo, pues nomás andan viendo a ver quién no trae placas, pa. A ver, pero está aquellito, y pues está cañón, pero pues ellos dicen, no, pues es que no salgas así, pues no, a veces ya en 20 minutos, en 20 minutos lloviendo así súper fuerte, completamente la ciudad de Guadalajara se inunda. Ellos piensan que, ay, sí, ya empezó a llover, dejas algo a hacer más tráfico, a chocar. Pero pues, el chiste es que así las cosas con las de movilidad.
11: Hola, ¿qué tal? Buenos días. Yo no fui traviesa, pero mi hijo sí. En una ocasión, pues él quería un anillo, yo me dedicaba a las excursiones, entonces yo tenía que ir a entregar un viaje. Entonces en eso, yo ya estaba para ir a entregar el autobús, y en eso me dice, oye, mamá, ¿qué pasa cuando un aro en el dedo no se te puede salir? Y yo, pues, ¿cómo? Pues pues ya no te circula la sangre. ¿Qué hiciste, mamá? Pues se metió un aro de las llaves y ya no se le podía sacar ni con jabón ni con nada. Tuve que parar en la Cruz Verde y hasta que llegaron los bomberos le pudieron quitar el aro. Esa fue una. La segunda, no estaba haciendo ruido, y por querer hacer una rayita en la ceja, se quitó toda la ceja con un rastrillo. Y la tercera, se metió un tich de las uñas, se lo metió a la nariz, ahí me tienen por todo Guadalajara buscando a ver quién se lo podía sacar, hasta que se lo sacaron en el hospital civil.
1: No, con un imán.
11: Ahorita ya está más grandecito. ¿Un qué? Tanto,
1: ¿un clip?
0: No, un tip.
1: ¿De los que se ponen en las uñas? Cuando les ponen uñas a las mujeres, les ponen esa cosa. que es una uña como falsa grande. Y el vato se la metió en la
2: nariz. Oh, tenga cuidado ya de es grande. Vago, ese niño,
1: no manches.
0: Ese sí es vago.
1: Imagínate.
0: Ese sí es vago.
1: Oye, un compa mío dice que cuando eran chavitos, su papá se dedicaba a hacer cosas de oro. Entonces decía que el oro, cuando no está trabajado, pues, y cuando es puro, pues que se ve bien feo, pues, ¿no? O sea, no. Y
2: no lo, brilla, lo traen, ¿no? Ajá, sí.
1: Lo traen como en un, como, me explicó él que estaba como en un hilo, así, ensartado nada más, como las bolitas de oro puro, ¿no?
2: Ok.
1: Entonces que él lo vio, y que lo vio así, ah, mire, y que iban en el carro. Y su papá lo vio que lo traía, pues no le dijo nada. Y que se le cae en la calle. Y que no dijo nada. Y ya cuando dijo, oye, lo que te... Ah, se me cayó. Nunca lo volvieron a encontrar. No. Imagínate cuánto le debe haber costado esa onda. Nunca lo volvieron a encontrar. Se manchó. Ahí es el audio.
12: ¿Qué tal, Alex y Bebecín? Buenos días. Saludos desde Fondula, Wisconsin.
1: Saludos,
12: mijo. Las imágenes que les mandé precisamente son de hora de la mañana en las noticias, pero ayer estuvo mucho, mucho, muy feo. Hasta ahorita no han dicho las personas que han fallecido, pero infinidad, hay trailers volteados, hay calles cerradas. Las escuelas ahorita están de vacaciones acá los niños, pero estuvo muy feo. Saludos, Dios los bendiga.
0: ¿En dónde?
12: De su amigo el güero.
0: Wisconsin.
1: Wisconsin.
2: Órale. No, las imágenes son...
1: Gachas, dantescas, gachas. Dantescas.
0: Sí. A verlas, pues no veo. Hola, manga. ¿Eso qué fue, un huracán?
1: Los tornados.
0: ¿Tornado?
1: Hola.
0: Oh, estuvo rudo.
1: De película de terror, compadre.
0: Oh, pobres compas. No, pues un abrazo allá a nuestros paisanos de Wisconsin.
1: Wisconsin. Y bueno, eres buen audio.
13: 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De seguro que el bolita ya está atacando el baño. No te manches.
0: ¿Qué más?
2: Ah, sí, mándalo, vamos a subir, ¿eh? Y ahorita en las redes sociales, las imágenes.
1: Te voy a mandar.
2: Sí, pa.
0: Chido. No, sí estuvo rudo.
2: Están muy rudas.
1: Sí, se les voy a mandar las imágenes que nos mandó mi compa.
2: Chido, pa.
1: Ahí están. Para que las publiquen. En cualquiera de las redes sociales de nosotros las van a poder encontrar. Y ahí les va. Buen día, puercos. Una vez mi jefa me puso una buena porque le quemé los pantalones a mi jefe. Los tenía en un tipo cesto de ropa y yo andaba jugando con una vela y que los prendo. Aún tengo la marca en la nylon. Y mi jefe ni se agüitó, dice.
0: Tu papá sin pantalones, inútil.
14: Ahorita me acordé también de unas primas que también jugando. Pues me acordé por la daga porque acá le quemaron con una vela, pero estas, haz de cuenta que... se pusieron a jugar, dice que la mamá y que no sé qué rollo.
2: Simón.
14: Conectaron la plancha. No, pues no se pusieron, dice que a planchar garras.
2: Y las
14: no,
2: quemaron.
14: Pues quemaron garras a lo tarado. Así, con la plancha. ¡Oh! Hasta que se les quemó unas telas así que se trajeron, que dejaban la plancha.
2: Y hay unas que
14: se
2: no se planchan.
14: Trajo todo el. La tela con la plancha, bueno, pues.
1: Claro.
14: Le hizo un hoyo, pues.
0: Oh,
14: no, sí. Pues se armó y le puse una calentada a mis primas también.
1: Oye, pero... hablando de cositas de esas quemadas, una vez es que mi chica es algo raro.
0: A ver.
1: Pero bueno. ¿Sí han visto las de estas planchas esas que son verticales, ¿no? Que es de vapor así.
0: Ah, sí.
1: Haz de cuenta, pues estábamos en la casa. Y teníamos un vestidor así como... Era un cuarto, que pues como no lo necesitábamos, pues ahí colgamos nuestra ropa.
0: Piliches o algo.
1: Ajá, ahí colgamos nuestra ropa, era como si fuera un vestidor, pero era un cuarto. Ajá, un cuarto completo así, ¿no?
0: Simón.
1: Entonces, y bastante amplio, ¿no? Entonces ya, pues ella estaba planchando su ropa con esa cosa, con esa plancha así.
2: ¿Eh?
1: Ajá, y yo andaba en boxer, pues me iba apenas a cambiar, ¿no? ¿Y qué pasó?
2: Y te doy...
1: En la nacha.
2: ¡No! ¿Pero sin querer o...?
1: No, así. ¡Ea! Me como así.
2: ¡Ay, qué más horrible!
1: Aventando un herria. Me aventó en una nacha. Yo, ¡ay!
0: me duele bien machín.
2: No, sí quema bien machín.
0: ¿Cómo crees que te va a quemar? ¿Cómo crees que no?
2: Es vapor.
0: Y me bajo. No, bien machín. Ya ves que tienen como hoyitos así.
2: Marcados,
0: me quedaron los hoyitos así. Me duraron meses.
2: Claro que no.
0: Te lo juro por Dios, compadre.
14: No manches.
0: Sí, no manches. Pero me,
2: bueno,
0: me
2: la aventó. Las vio bien arrugadillas.
0: Sí, ahorita necesitan planchar esas cosas.
14: Déjame las estiro.
0: Sí, tenía una hilita de puntitos, así, un hilerito de puntitos, así, porque fue por la plancha que me le hice así. Yo, ay, vas a ver, me cae si no te voy a que. Ya cuando traía la plancha siempre no nunca manches. Se me acercaba. Porque sabía que venía.
2: Y la vieron tan cerquita en la China,
0: No, sí me puso un quemadón bien macizo. No, no, ni si supieran lo que sufro. Soy mártir del matrimonio. Dice, aquí lo va la mejor. Mi jefe un día me acaba de cambiar y me dijo que no quería que me saliera a jugar a la calle porque me iba a ensuciar, porque iríamos a un mandado. Y a mí me valió y me salí a jugar en la bicicleta con mi amigo y que me caigo en un charco. Cuando llego a la casa, mi madre me puso una santa madrina porque ya me había advertido que no me ensuciara. Después de 30 años, siento como si haya sido ayer, dice el vato. Ahí les va un audio.
15: ¿Qué tal, muchachos? Buen día para todos. La neta, entre mi carnal y yo tenemos para hacer un libro, pero si nos
0: para hacer un libro.
15: Por las vagancias que hacíamos. Una de las más severas y más fuertes fue cuando a mi carnal, la más morrilla, tenía meses de nacida. Y se nos ocurrió ponerle la ropa de la niña a un muñeco que casi tenía su tamaño. Y intercambiamos las ropas. Cuando llega mi jefa, mi carnal se la hace fácil y le avienta el muñeco con la ropa de la bebé. Y dice, ahí te va la niña, y se la avienta del segundo piso hacia el patio. Y mi jefa con la cacha, pero no, ya sabrá de los colores que se puso.
2: Oh,
15: mi jefa, como
2: la blanca, pero oh, qué manchada broma.
0: No, ma, qué
2: ahí te va el morro, jefa.
0: No, ey, qué mente tan enferma.
2: No,
0: de...
2: tan retorcida, tan morros. No, te
14: ¿a quién no hizo eso? En la secu nunca hicieron un muñeco con la... Cuando tocaba educación física, agarraba las garras de un vato.
2: Los suéter.
14: Los suéter. Sí, no, todo. Así. ¿Sí? Y entonces, como tú te llevabas tu pantalón primero y ya después te ponías en short para el...
2: Para la educación.
14: Para la educación física, pues con las garras de los demás... Llenabas como un muñecote y lo aventabas desde el segundo o tercer piso de los edificios. Oh. Sobre todo con los de nuevo ingreso, se los aventabas. ¡Ah! No, era bien, bien zarro eso, no manches.
0: No, bueno.
2: Qué fichitas.
0: No, compadre, si te manchaste. Dice, buen día, guapotes, me llamo Ana. Yo un día hice una travesura fea, pero mi madre me puso una buena que jamás me quedaron ganas. Fuimos al trabajo de mi mamá. Ella es empleada doméstica. Y yo, chica, como de unos 5 o 6 años, la patrona de mi mamá hacía pulseras con piedritas de cristal cortado y cuarzos. Y a mí me gustaron varios modelos de piedras y cuarzos y me los traje a la casa. La neta, no fueron muchos, pero la señora los tenía contados. Así se dio cuenta lo que le faltaba. Le marcó a mi mamá y yo para pronto le dije que me los había encontrado afuera en la jardinera. Pero, pues, ¿cuál me puso una friega? Dice,
2: por andar robando.
0: Les juro que jamás he tomado algo que no es mío.

0: buen varo.
1: No me acuerdo si le agarré lana. No. O sea, fue poquito. O me quedé con un cambio.
0: Sí, unos 15,000 varos, ¿no?
1: No me acuerdo si me dio, si agarré dinero o me quedé con un cambio que no se lo regresé. Y no, hombre, me pusieron una.
0: Pero si te pones jamás. El ejemplo de Anita y tuyo, neta, o sea, te hacen ya no volver a hacer las cosas.
1: No, sí, o sea, sí. Ya les he platicado la de mi hermano Chuy muchas veces.
2: Oh, sí.
1: La de mi carnal el Chuy.
2: Esa, platícala.
1: Hazte cuenta, mi papá tenía unos borregos, ¿no? De borregos de esos de no, animales, pues.
2: Hombre, nomás di un carnal.
1: Al Chuy, no, al Chuy él sabe y él está consciente de eso.
0: Sabe su error.
1: Sí. Y hazte cuenta que estaba bien morrillo mi carnal. Entonces, se iban al mercado. Y en una canastota, bebecín, agarraban todas las hojas de lechuga. Cuando los que venden lechugas, pues las tienen así, las traen en ese puño, agarran solo las lechugas y le quitan hojas de alrededor. Y
0: para dejarlas más limpias.
1: Ajá, ¿no? Para dejarlas que se vean bonitas. Entonces, todas esas hojas de lechuga que ellos quitaban, se las llevaba mi papá y de eso les daba de comer a los borregos, hojas de lechuga. Ya. Entonces, una vez, mi papá le dijo a mi carnal que agarrara... Y empezó a echar, ¿no? Obviamente tú, cuando estás echando, sabes cuándo son hojas y cuándo es una lechuga, porque se siente más durita, pues, ¿no? Empezó a echar bien machín. Y ya sintió la lechuga y la dejó. Entonces, llegando, mi carnal agarró la lechuga que había echado, le limpió y no sé qué, y la puso así en la mesa. Oh, bien bonita, ¿no? Llega mi papá y ve una lechuga en la mesa. Y dice, ¿y esa lechuga? Ah, pa, es que salió entre las hojas.
0: Se traspapeló.
1: No, eso no.
2: Se traslechugó.
1: Sí. ¿Qué crees? No, esa no se traspapela.
0: Sí, no, o sea, sabes.
1: No, sabes cuando te la traes. No, sí, es que se vino. No, guárdala en el refri, mañana vamos a ir. Al otro día, la guardaron la lechuga. Y fue mi carnal a regresarle. Y le dice, a ver, dile al señor, ¿no? Y ya le dice, oiga, es que, mire, ayer se fue esta lechuga en las hojas. Y mi papá, no se fue. Dile qué hiciste. No, es que ayer me llevé. No, dile qué hiciste. Bueno, es que ayer me robé esta lechuga. Y el señor, no pasa nada, Marcelino, le decía a mi papá, no pasa nada, es una lechuga, no, llévatela, te la regalo. No, el que te la regrese. Dile que, no, pues es que quiero que me disculpe porque ayer me robé esta lechuga y aquí se la traigo. Y así, con la pena del mundo. Y esa tuvo para todos, pues, ¿no? Porque nadie hicimos yo un cambio.
0: Capaz, ¿verdad? Tu papá.
1: No, maché, ¿no? Me lo robé, vámonos, la vergüenza que tuvo que pasar.
0: Oye, tu carnal tenía que rezar diario o cada vez que.
1: Sí, claro, y con la vergüenza, ¿no?
0: Con esa vergüenza.
1: Sí, qué duro. Nunca más lo hizo nada y yo también una vez me quedé como con un cambio que no se lo regresé a mi mamá. Vámonos, Ricky, unos fajazos para que se le
2: vamos,
1: quite.
2: Hijo.
1: Y mi mamá era. Desde un principio te daba, o sea, era problema psicológico, era violencia psicológica porque te llevaba de la mano y agarraba el fajo.
2: Escoge tu látigo de sí,
1: con cuál quieres que te pegue. Y uno pensando así, con ese platiquito delgadito. No, y te daba bien machín. Oh, pues,
2: eso está
1: así.
2: Bien rudo, ¿no?
1: Es que te lleve a elegir.
2: Que cada te ponen hasta elegir. ¿Con cuál te doy? Escoge.
0: Mira, el miércoles te di con este.
1: Dice, buenos días, muchachos. Aquí nomás lo mejor.
2: Con sangre algunos, ¿no? Así.
1: La sangre de tu hermano Enrique. Del Chuy, del Lugo. Buenos días, muchachos. Aquí nomás la mejor 95.5 para opinar del tema. Yo recuerdo que una vez agarré 5 pesotes a mi mamá de su cartera y me fui a las maquinitas. Y ya cuando regresé, me preguntó por ese dinero. Y pues le dije que no lo tenía. Pues quién sabe quién lo agarró. Ah, pues bueno, prendió la estufa. Oye, pásame las tortillas porque me quiero calentar las tortillas. Ah, sí, resulta y resalta que cuando yo le paso las tortillas me pone las manos y me quema las manos. Y me volvió a decirle que yo le agarré los 5 pesos. Y efectivamente, a partir de ahí, aprendí a no agarrar lo que no era mío. ¿De dónde viene tu mamá? ¿De qué país de Oriente?
2: ¿Su mamá conocía a tu mamá? Oceánica.
1: ¿Cómo se llama tu mamá? Rajam, Rajecho.
0: Rajain López.
1: Rajain López. No, bueno, manches. No manches.

0: Manchón. Dice, ¿el bola se clavó el gancito o se...? No, no.
1: ¿Qué?
0: No, que si te...
1: No, ah, ya están albureando.
0: Sí, ya están ahí les va un audio rápido.
2: ¿Qué onda, les bola? Ya me jodí otra travesurita. ¿Se acuerdan los faroles que ponían en Navidad? Los farolitos que eran de papel.
3: Sí.
2: De bengala. Ah, pues éramos mis tres hermanos y yo. Y sacas, calentamos las luces de bengala y le atinamos al foco, al farol. Y mi hermano Jorge, en paz descanse, se corre en chinga por agua. Se lo avienta, ¿no? Hicimos un cortazo. Ya no imaginarás cómo nos fue con los jefes. Nos pusieron una santa zapatiza a los tres por manchaditos.
0: Ah, una vez yo me estaba bañando.
4: Ajá.
0: Y en el baño de ahí de mi casa. Ya ves que los focos, es una lamparita que tiene como un capuchón, ¿no? Que lo tapa el foco, para que es de vidrio, pues, ¿no?
4: Para que proteja.
0: Para que no le caiga el agua, ¿no? Así. Sí. Entonces, esa cosa ya no la tenía el baño de mi casa.
4: No, está el puro foco.
0: El puro foco, ¿no? Entonces, yo me estaba bañando y que veo que pasó algo, una mosca, un zancudo, no sé qué pasó por ahí, y yo que agarro agua y se la aviento... Y que le cae al foco.
4: ¡No!
0: ¡Pum! Tronó bien, no, machín. Manche. Y yo me estaba bañando, pues así. O sea, sin ropa, ni zapatos, sí, ni no, nada, ¿no? Pues,
4: ¿no? Zapata no, rice.
0: Malo, y tronó el foco bien, machín. Ay, sí. No, no, hasta eso no me pasó nada. No
4: sé, los cristales, nada.
0: No, ni nada. Nada más los del piso, pues, ¿no? Que pues estaban, son delgaditos, ah, sí, y con el sí. agua y todo eso.
1: Se, no se pierden.
0: Sí, ya entró mi jefa y barrió y trapearon. Ya, eso es lo que tienen que hacer. Pero yo sí, que agarró agua y que se la avienta así con la.
1: No, pues.
0: Agua que así como una charolita que haces con la mano, ¿no?
4: Y
0: así, porque yo quería agarrarle a la. A la mosca, pues. Oh. A pegar a la mosca y palo que pega en el foco.
4: La mosca riéndose de ti.
0: La mosca me decía.
1: La mosca.
0: Estúpido. Pero bueno. Vamos a ir a la rola y regresamos, señores. Señores. Ni un cafecito, mi bebé, entonces.
4: Ah, no, no empieza.
3: Échale. Al Cooper.
4: Qué va el Cermeño.

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5: 9-23.

0: mañana con 27 minutos, aquí nomás en la mejor FM 95.5. Y el día de hoy estamos listos con los agarrones de la parada, mi querido bebecín. Adelante.
1: Señoras y señores, es momento de presentarle mi rola, la primera de esos agarrones de martes. Abraza, llega.

0: para darme la queja.
1: Vámonos, señoras y señores, por el bando del Alex que llega a ponernos a bailar. La banda Maguey. Hoy no más. Ojalá el bebecín le gustaría jugárselo doble. Papi, si fuera un besito. Nada más si fuera un besito.
0: Dame esa mano.
1: Hombres o payasos.
0: Dame esa mano, perrillo.
1: Dame esa. Venga esa mano, amiga.
0: A mí.

0: Nada cuesta, no, no hay que esperar. Ni empezar.
1: Doble, señoras y señores.
0: La magia de amar.
1: Usted decide qué rola se queda la banda machos. Sí,
0: qué perro vota cantar Ernesto Solano.
1: No, bien machín.
0: Bien machín.
1: Y anda.
0: Echándole ganas, anda, ¿verdad?
1: Echándole ganas.
0: Ve, canta que bien, perro.
1: Oigan, si gana la machos, usted decide qué rola ponemos, la segunda.
0: Y ¿va? Si gana la maguey, también pídame usted rola, porque también la vamos a poner.
1: Vámonos por la 5. Bueno.
0: Vámonos, maguey, maguey.
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1: Maguey, eso, papi, maguey, ¿por quién? La macho, maguey, la macho.
2: Como me van a complacer, entonces las dos.
0: ¡Vámonos! ¿Y cuál quieres de cada rola?
2: Una de Cuisillos y una de Inolvidable.
0: Órale, va, ahorita te las ponemos.
1: La ponemos. ¡Arre, papi, chido!
0: ¡Vámonos, échale!
1: ¡Empata!
0: Por la banda Maguey, banda Maguey, banda Maguey. Por la Maguey.
1: ¡Bueno, bueno!
0: ¡Maguey! ¡Maguey! ¡Por la Maguey! ¡Por la Maguey!
1: ¡La Maguey!
3: Están poniendo las buenas. Voy por las dos.
0: ¡Vámonos!
1: ¡Cuatro rolas seguidas!
0: Y vámonos, bueno, es que como es doble, son tres. Son tres votos.
1: Ah, sí, cierto.
0: Como sí, falta uno.
1: Yo dije,
0: falta uno. Si el que sigue vota por las dos, pues cuatro rolas seguidas.
1: Vámonos.
0: Vámonos, la banda Maguey, por la Maguey, por la Maguey.
1: Gran tarea para
0: por Maguey. Por la Maguey.
1: ¡Voto por la Maguey! ¡La machos! ¿Cuál quieres,
0: la Maguey dijo?
4: ¿Cuál quieres?
1: Sí, no, la macho, pero ¿cuál quieres?
4: La de ¿por qué te vas de los Falcons?
1: ¿Por qué te vas? Va, siguiente
0: de la macho.
1: No, siguiente agarrón le ponemos a los Falcons, ¿va?
0: Bueno, pues.
4: Va, gracias.
1: Ya está, chaparrita. Besitos.
0: ¿Cuál de la machos?
1: Vámonos.
0: ¿Me pones las nachas, bebecín?
1: No, no, este.
0: Es de las machos, esa.
1: 38 años cuidándolas, papi. Va a llegar a perder aquí. Un martes a las 9:31.
0: Dice el gentleman que fueron menos años los que las cuidaste.
1: No. Intactas. Ni un patinón de mosca. ¡Vámonos! ¡En la marcha aquí nomás!

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2: 9:36.
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1: Ten, ten, ten. Ten, ten, ten. Oigan, les tengo aquí un audio.
2: A ver.
1: De un personaje que amigo mío, que me puedo jactar de que somos amigos. Del señor Ramón Morales.
2: Ah, Ramoncito.
1: Ramoncito, le mando un saludote. ¿Cómo andas? ¿Estás escuchando qué? Sí, y nos mandó un audio, saludos, mira.
2: Échale, Ramoncito.
1: Ahí les va.
3: Digo, no sé muy bien de qué es el tema porque los voy escuchando. Pero un día, creo que es un tema de robar, ¿no? Un día fuimos, Carlos, mi hermano y yo con mi mamá a visitar a una tía que tenía, pues, a una hija ahí medio malita, enfermita y pues nos daba un poquito de miedo, ¿no? Nosotros estábamos pequeños y cuando íbamos de camino, mi mamá siempre decía que cuando te daba hipo, que te daba el hipo, decías, ¿qué te robaste? ¿Qué te robaste? Como para asustarte, se te quitara el hipo. Y cuando íbamos de camino, a Carlos, mi hermano, le dio hipo. Y mi mamá le dijo, ¿qué te robaste? Y ya, pues Carlos, mi hermano, bromando, le dice, pues es que vamos con la Mari, que era la hija de la tía esa que íbamos a visitar. Ya estuvimos ahí de regreso, le empieza a dar hipo otra vez a Carlos, mi hermano. Y mi mamá, pues para asustarlo así como de broma, le dice, ¿qué te robaste? Y Carlos, mi hermano, de repente dice, pues me traje este carrito. Se había robado un carrito ahí de la casa de mi tía.
2: Sí, se había robado algo. Que, bueno,
3: esa anécdota ahí. Un abrazo, saludos.
2: Saludos, Ramoncito. Oye, pues ¿para qué andan preguntando?
1: Si no quieren saber la verdad, no pregunten.
2: Este carrito, este corta uñas, el control de la tele.
1: Me traje este carrito.
2: Oh, Ramoncito.
1: Abrazo, abrazo. Ay, ay, ay. Hijo. Vámonos, señores y señores. Ya hay que invitarle a las pizzas.
2: Que se venga, papá, un día. Ya ponle fecha, papá, porque la neta yo traigo unas ganas de otras pizzitas de perros.
1: Ya están buenas. Ahí vamos a ver. Hay que invitarle a las pizzas al buen Ramoncito. Vámonos, señores y señores, con los agarrones. Por el bando del Alex llega. Nos pidieron la inolvidable y se las ponemos. Ahí nomás. Qué chulada de rola. Llama, me muero.

0: más. ¡Vámonos! Por el bando de su servidor, Oscar Buitrón, el vecino también me la pidieron. Aquí la tienen. Ellos son los Falcons. La rola se llama ¿Por qué? ¿Por qué te vas?
1: ¿Eso qué?
0: Esa la tienes que cantar y presentar así llorando, casi.

0: escucha usted decir qué rola se queda, banda. Vamos por cuál, por las 5. Bueno.
1: Bueno, bueno.
0: Buenos días, por los Falcons.
2: Por el Alex.
1: ¡Vientos, mi bebé!
2: ¡Saludos,
1: Alex! ¡Saludos! Hombre, te vi ya bien aperingada. Bueno, ni voy a decir. Mejor ni voy a decir de qué. Okay. ¡Saludos, Teddy Bede! No, ya le colgamos.
0: ¡Vámonos por las 6! ¡Bueno!
2: Buenos días.
0: ¡Los Falcons!
1: ¡Oro, oro!
0: ¡Gracias, chaparrita! ¡Ahí está!
2: ¿Tenemos vida?
0: ¿Cuál quieres, bonita?
2: La de Julián, la que te guste.
0: ¡Va! Te pongo Julián Álvarez. ¿Va?
1: La que le gusta al bebecín, ni sabes.
0: ¡Oh, mi hija! Una morrita como de unos 28 años, así.
1: De 20 para arriba, mi bebé, ya. Y no le hace.
0: ¡Oye, ya!
1: Vámonos, señoras y señores.
0: Por las 5, bueno.
1: Bueno, bueno. ¿Por quién votas? La inolvidable. Falcons, inolvidable, inolvidable, inolvidable, inolvidable.
0: Los Falcons.
1: La inolvidable.
0: Bueno.
2: Por el Alex.
1: ¡Vámonos!
0: ¡Ah! La misma llamada, nada más.
1: No me importa.
0: Es la misma llamada.
1: Vámonos, señoras y señores.
2: Es la misma.
1: No es la misma, no es la misma. Tengo muchas amigas.
0: No vas a estar hablando.
1: Tengo muchas amigas. Oye, yo no le digo nada a las personas que hablan contigo. No ofendas a mis amigos. No ofiendas a mis amigos. Por eso no votas por ti, porque eres un sangrón.
0: El anterior lo gané, mija.
1: Porque eres un sangrón. Por eso él no vota
0: por la rola, no por mí.
1: Ella
0: vota por la rola.
1: Qué vergüenza que ofendas así de esa manera a nuestro radio. ¿Escuchas?
0: Ay, por favor.
1: Qué pena, mi bebecín. Qué pena. Y de mis amigas no vas a hacer eso. No, yo las defiendo.
0: Ay, ay, ay.
1: ¿Qué les pasa?
0: Saludos.
1: Hoy nomás.
0: Es cotorreo.

De regreso aquí nomás en la mejor FM 95.5 y llega el momento de presentarles más música. Me están pidiendo algo del señor Julián Álvarez y aquí está su rola. ¡Pícale play, Mieri! Esto se llama Regalo de Dios. Son esas rolitas perronas que usted la puede dedicar a la morrita y cae porque cae. ¡Vamos ahí!

0: Vámonos, sí, señor. Y nos pidieron, señoras y señores, nos como pidieron si nada más y nada menos que cuisillos. Y se las ponemos con esta super, super rola.
1: A Pedro.
0: Se llama, tú ya la conoces, pero que Roger nos diga, ¿cómo se llama?
2: Corazón, deja ya de llorar.
0: Se llama Corazón, cuisillos.

0: ¡Abra!
1: Corazón, señoras y señores, corazón, corazón, corazón, corazón.
2: Regalo de Dios, aquí nomás en la mejor FM, vámonos.
1: Corazón, va a votar, corazón, cuisillos, cuisillos, cuisillos, corazón.
3: 95.5.
1: Corazón, corazón de cuisillos.
3: Ya te la saben.
1: El aliento, vientos, mi rey, vientos.
3: Alex.
1: Mandé.
3: Un saludito para la banda aquí de Alesa, para el video que nos está oyendo.
1: ¿El video?
3: Simón.
1: El video para la niña de las mayas, el cabeza de foco chicharronero. Para
3: le
1: todos.
3: Pusieron el doctor Simi. El pelo.
1: Ah. El doctor Simi. Oye, ¿y el planchaloca qué me dices?
3: Ahí anda, ahí anda.
1: Ah, saludos también para mi compa planchaloca y para ti en especial. Bien, gracias, mi rey.
3: Gracias,
1: chido.
3: Hermano.
1: Chido. ¡Abró!
2: Va perdiendo, Julián.
1: Vámonos por las seis. Cuecillos, cuecillos, cuecillos. Cuecillos, cuecillos.
2: Julián.
1: Cuecillos.
3: Bueno,
1: vota por cuisillos, cuisillos.
2: Julián,
1: cuisillos.
3: Vámonos,
1: cuisillos. ¡Abro!
2: Julián Álvarez.
1: Cuisillos, señoras y señores, gane el agarrón doble del día de hoy.
2: ¿Doble?
1: ¿Ah, no?
2: ¿No, papi?
1: Mande.
2: ¿Sencillo?
3: Pon una canción, ¿no?
1: ¿Cuál? ¿Cuál quieres?
3: Una de la Torera del Valle, porfa.
1: ¿Cuál?
3: La de.
1: Llévame rosas y olvida.
3: La que guste, la que guste.
1: Oh, africanos. Llévame rosas y olvida, te voy a poner.
3: Ándale.
1: Órale. Arre, Lulú.
3: Gracias, saludos.
1: Gracias.
2: Saludos, papi.
1: Vámonos, suéltale. Échale. Hoy nomás qué buena rola. Se llama Corazón y ahorita regresamos con la banda Torera del Valle.

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1: Esta es para ti.
0: Esta es para ti.
2: ¡Compa Moy Bobadilla!
0: Neta, me late machín el Moy Bobadilla. Soy fan del vato. Súper fan del vato, la neta. Y compa Moy.
3: Tipazo el vato, ¿eh?

0: Acuérdense
1: Vámonos.
0: Que tenemos boletos para los Alegres del Barranco, ¿eh?
1: Oh, sí.
0: Aquí nomás, en la mejor, sábado 15 de agosto, Arena Guadalajara, Alegres del Barranco, y próximamente, sorpresón con los Alegres del Barranco.
1: Oh, sí.
0: Se nos vienen los Alegres, las sorpresas.
2: Se vienen cositas.
0: Alegres.
2: Cositas.
0: Del Barranco, cositas.
2: Que hacer con cositas.
1: Oye, están bien cotizados los boletos, ¿eh? La gente está pide y pide bien machín.
0: Ay, por para los Alegres.
1: Sí, bien machín, pero bueno. Vámonos, señores y señores, nos pidieron la banda Torera del Valle y se las ponemos. Esto se llama Llévame Rosas y Olvida. Aquí nomás en la mejor.
3: Llévame Rosas y Clavel.
1: Llévame Rosas, té.
3: Oye, suerte a los morros, ¿eh? Ayer estuvimos ahí en su presentación. Sí.
1: ¡Éxito, muchachos!
0: Hubo dos, tres que les vi como que la torerita les quedaba bien chiquita.

0: Sí. Era brasier lo que traía el
1: marido. Me marcharé.
2: Vámonos, muy bonito.
1: Ya no te buscaré.
0: Y véanos en vivo los morros.
1: Pues eres toda mi vida. Me marcharé. Hola, banda torera. La banda torera. La banda torera.
3: La mano pezuñera.
1: Por la banda torera, ¿verdad?
0: Ah, sí, sí, la pezuñera.
3: La mano pezuñera.
1: ¡La banda torera! La banda torera. ¿O quieres ser tu compañero? ¿Lo quieres por un voto? ¿La quieres por un voto?
2: Prefiero perder ese voto.
1: ¡Voy, Bobadilla! Bueno, vámonos, señoras y señores.
2: ¡Voy, Bobadilla!
1: Por las seis, bueno.
2: ¡Voy, Bobadilla!
4: Buenos días.
1: Por la torera.
4: ¡Voy, Bobadilla!
1: ¡Ahora! 2 a 0, señoras y señores. ¡La banda torera del Valle! Aquí nomás. En la mejor FM 95.5.

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10 con 19, estamos de retorno, 10 con 19, a través de la mejor FM 95.5. Gracias, gracias, porque en estos momentos vamos a regalar boletos para mis copas, los alegres, alegres, alegres del barranco. Súbale, viejón, súbale, viejón. Hoy no más, qué rolonón. Chele, viejón, viejón. Los alegres del barranco. En la mejor FM 95.5. Y la mejor FM tiene tus boletos. Tiene tus boletos.

0: No más, viejón. No más. Vámonos por las líneas telefónicas. Los que quieran en este momento boletos para los albergues del barranco, vamos a jugar Basta Alternativo. Basta Alternativo. Vámonos por la línea telefónica, mi querido Lick. 33-36-29-9696. 33-36-29-9395. Vamos.
1: ¡Vámonos! Vamos a ver quién participa para llevarse boletos para los alegres del barranco.
0: ¡Mente cerrada!
2: ¡En el Basta Random! ¡Basta Random!
0: En el Basta va a estar bien random.
1: ¡Bueno!
0: ¡Bueno!
3: Aquí nomás la mejor FM 95.5.
0: ¿Quién habla?
1: ¿Quién habla?
3: Martín.
0: Martín Tirilín, Tirilín. ¿Qué onda, Martín? ¿De dónde nos hablas? En la colonia Jalisco, todo el mundo dice aquí nomás.
3: La mejor es el 95.5.
0: Eso, Martín.
1: Bien, rey, bien.
0: ¿Y hay boletos para los alegres?
3: A huevo.
0: Eso, papá. Listo. Listo con el basta. Ya sabes jugar basta.
1: Ahí te va, ¿eh? Vamos a decir, ah, tú me dices basta y ya corre tiempo con las primeras opciones, ¿va?
3: Arre, Lulú.
1: Arre, carnal. A.
3: Basta.
1: D.
0: B.
1: D. De dedo.
0: Colonia con D.
1: 5, 4, 3, 2. Uno.
0: ¡Ay, Pati!
1: ¡Pela!
0: ¡La Jalisco!
1: ¡Peluquín!
0: ¡La Jalisco!
1: ¡Claro!
4: ¡La Duraznera!
0: ¡El Dial!
1: ¡La Duraznera!
4: ¡Duraznera!
1: ¡Dolly!
3: ¡Loma
0: Dodada! ¡Loma
1: Dodada!
0: ¡Loma Dodada!
1: ¡Loma Dodada! ¡Loma Dodada! ¡Ah, no! ¡Sí, de Edad Mendo!
4: ¡Duen Titán!
0: ¡Duen Titán!
1: ¡Sí, se la
0: tengo! ¡Duen Titán el Dago!
1: ¡Chido, mijo!
3: ¡La Jalisco!
1: ¡La Jalisco!
0: ¡Da Kralid!
1: Dan Gaspar. Digo, ¿qué tal? Cambiamos de vía telefónica.
4: Don Lala, Don Lala.
0: Don Lala. Doy bobadilla.
1: Bueno.
3: Bueno, aquí nomás la mejor
1: F95.5. ¿Quién habla?
3: Santiago.
1: Santiago. El compa Santiago, ¿dónde escuchas?
3: Aquí en San Juan Bosco.
0: Y en San Juan Bosco todo el mundo dice, aquí nomás.
3: Aquí nomás la mejor es el 95.5.
0: ¿Te quieres ir a ver los alegres del barranco, papá?
3: Así es.
0: Así es, de María Griver. Carnalito.
1: Basta Random.
0: Basta Random, adelante, vámonos.
1: Ahí te va, mijo. A.
3: Basta.
1: E.
0: E. Colonia e. Con E.
1: 5, 4, 3. 2, 1. ¡Ay, Mati! ¡Otra vez!
0: La Eulogio Parra.
1: La Echeverría.
0: La Echeverría. No. ¿Dónde
1: está?
0: No.
1: Chido, mijo.
4: Ni la colonia. Ni la colonia. Imagínate.
0: Dios mío.
1: Vámonos. Cambiamos de vía telefónica. Vámonos por la 5. ¡Bueno!
0: Eso, ¿quién habla?
5: Ay, espérenme, tantito de Quito.
1: A ver, ándale, eso, ándale, eso, ándale, así ya eso, mejor. Okay. ¿Quién habla?
5: Gaby.
1: A ver,
4: Gaby.
0: A ver, Gabriela. ¿Estás lista para jugar Basta Random?
5: Más o menos.
0: A ver, venga, vamos a verlo.
1: Bájale poquito a tu radio, corazón. Sí. Bájale poquito a tu radio.
5: Basta.
1: H.
0: H, colonia con H.
1: 5, 4.
0: Bien, perfecto. Parte del cuerpo. 5, con H.
1: 4.
0: Bien. ¿Serie o película?
1: 5, 4.
0: ¿O novela?
1: 3, 2. Otro 2. 1.
0: Ay, ay, ay, ay, ay, Gaby.
1: Hay una, hay una serie que se llama así, Huesos.
4: ¿O la de huérfana?
1: Huérfana.
0: La huérfana.
1: La huérfana.
4: No, vale inglés, español, francés, sí, como sea. La huérfana.
1: Te mandamos abrazotes, Gaby.
5: Gracias.
1: Webs de pato se llama una.
0: ¿Cómo se llama la de los alegres del barranco? Que está bien chida la rola. Esta.
1: Las Fuentes de Ortiz.
0: Fuentes de Ortiz, a ver si me la pones. Paparrín. Mi querido Eric Satin, por fin. A ver, vamos con otra llamada entonces. Para ver qué onda con los boletos para los alegres del barranco. Están sencillísimo.
1: Está facilísimo, ¿eh?
0: Pura letra papa les hemos dado y nada.
1: Nada, te voy a poner la Z.
0: En la 5, bueno.
1: W. No, no le pongas en esa porque ya no existe.
4: Ah, no, ya.
0: ¿Quién habla?
4: Estación extinta.
0: Daniel Álvarez.
1: Hermano de Julián Álvarez.
0: Es hermano Julián Álvarez.
3: Primo hermano.
1: Y primo de Saúl.
0: Álvarez, el Canelo.
6: No, ese no, ese es lo...
4: ¿Ese es de otra familia?
6: Sí.
0: ¿Qué onda, carnalito? Okay. Platícanos.
6: ¿Cómo están? Primero que nada, buenos
0: días. Ah, mira, buen día.
4: Buenos días, mi hermano. Ajá. Ándale, primero que nada.
0: Qué educado.
1: Él ya ganó. Ah, cierto. Mijo, ahí vamos con el basta, random, ¿va?
6: Arre.
1: A.
6: Basta.
1: G.
0: G. Colonia con G.
4: Pico. Cuatro.
0: ¿Cuál?
4: Tres.
6: Gustavo Madero.
0: Gustavo Madero, perfecto.
4: Pues sí, no es de aquí, pero sí es.
0: Sí, así es. Dar, parte del cuerpo.
4: Cinco. Cuatro. Tres. Dos.
6: El guiño.
4: Uno.
0: ¿Qué?
4: El guiño.
0: El guiño, guiño.
4: Guiño. Guiño. No.
0: Ese es un gesto.
4: Sí,
0: el huevo. Hubieras hecho el huevo.
4: No, ese no es parte del cuerpo. Ah, los huevos no son parte del cuerpo.
0: Sí, ¿cómo no? Y aparte no es con
4: se llaman
0: con
4: testículos.
6: H. Es
4: la garganta.
1: Garganta.
4: No. El mundillo.
0: El mundillo. El Gundi. Te pasaste.
6: Otra oportunidad.
1: No. ¡Chido, mijo!
0: Están los morros oyendo y este
1: con el Gundi.
0: Enseñándoles. No.
1: Amá, ¿qué es el Gundi? ¿Dónde lo tengo en el cuerpo?
4: Amá. Me huele el Gundillo.
0: Oh, güey. Carnalito, ay, gracias.
1: Chido, carnal.
4: Ay, me hicieron reír, muchachos.
6: Cuídense mucho, Dios los bendiga, ya estamos.
4: Y un abrazo, gracias, hijo. Mi rey, gracias, gracias. Un abrazo,
0: pa. Alegres del Barranco, ay, no ay, se ay. Van los boletos. Sábado 15 de agosto, Alegres del Barranco.
1: Por las 6, bueno.
7: Bueno, aquí nomás la mejor FM.
0: Eso, ¿quién habla?
7: Cristian,
0: ¿cómo estás, carnalito?
7: Al 100.
0: Al 100 y pasadito, viejón. Carnalito, ¿listo para ganarte los boletos? ¿De los alegres?
7: Preparado.
0: Eso, papá. Listo. A.
7: Pata.
0: D. D de dedo. Colonia.
4: Durandela. Cinco.
0: Durandela, perfecto. Parte del cuerpo.
4: Cinco.
7: Dedo. Cuatro.
0: Dedo, perfecto.
1: Bien, bien, bien.
0: Serie o película o novela.
4: Cinco. Cuatro. Tres.
7: La dueña.
4: Dos. La dueña.
0: La dueña, sí. Marca con D.
7: ¿Cuál, perdón?
0: Marca con D.
4: Cinco. Cuatro. Tres.
7: Dominos.
0: Bien, perfecto.
4: Ahí está, ahí está.
0: Nombre de pan con D.
4: Cinco.
7: ¿Nombre de qué?
1: Pan.
0: Pan.
4: Cinco.
7: Perdón,
4: cuatro.
1: Nombre de pan. Pan.
4: Cinco. Cuatro. Tres.
7: Pan.
4: Dos. Uno. Ay, no manches, digo que no.
0: La dona.
4: Una dona.
0: La dona.
4: Una dona.
0: Hijo de toda tu.
1: Oh, papi. Ah. Ibas tan bien,
4: no,
1: carnal.
4: No,
0: ibas súper bien, iba el bien. Vato. Y carnalito, cerca. Cerca la pele.
7: Cerca la pala.
0: Cerca, carnalito, gracias.
1: Bien participando,
4: gracias,
1: carnal.
4: Rey, gracias.
0: Boletos para los Alegres del Barranco por la siguiente línea, vámonos. ¿Quién habla? ¿Quién habla?
8: Enrique Bola de Puercos.
0: Enrique Bola de
1: ¿qué
0: Puercos.
1: ¿Qué apellido tan raro? Te he escuchado, Felipe.
0: Enrique,
1: Bola de Puercos. Llega hasta López.
0: Salazar.
1: O Cabeza de Vaca, he escuchado, pero Bola de Puercos, no. Mijo, bájale poquito al radio para escucharte chido, ¿va?
0: Nos habla de la colonia El Chiquero. ¿Qué onda, carnalito?
8: ¿Cómo andan?
0: Bien.
8: ¿Ya se bañaron?
0: No, no,
1: hoy no. Hoy no toca hasta el sábado.
0: Pero nos bañamos y te guardamos el agua para que hagas
4: gargarillas.
0: Carnalito, ¿listo?
8: Listo.
1: Vámonos. Vámonos. A.
8: Basta.
1: C.
0: C. Colonia con C.
4: Cinco. Cuatro. Tres.
8: Dos.
4: Coyula. Coyula. Coyula. Coyula, Coyula.
1: Venga, sí. Venga, va.
0: Parte del cuerpo.
4: Cinco. Cuatro.
1: ¡No!
4: Sí,
1: ¡no!
4: Sí, no. Sí es.
0: Cultivo. Cultivo. Serie, película o novela.
4: Cinco. Cuatro. ¿Qué
0: no,
4: uno.
0: No.
1: Oh, te pasó.
0: El vato se está riendo todavía. De su maldad, no puede ser.
8: Okay.
0: Qué manchado.
1: No, este vato se manchó.
0: Qué vato.
4: ¡De paso! Puedo decir la cadera, la cabeza. Las costillas.
1: Ella está llorando de la risa, no te puedo.
0: Vámonos.
1: Sí, amigo, vámonos.
0: Vámonos por la que sigue. Bueno.
1: Ay. Prohibido decir cuando les toque ese.
4: Cuando les toque ese, prohibido decir eso.
0: Bueno.
9: Aquí no va la mejor FM 95.5.
0: ¿Quién habla?
9: Norma.
0: Norma, ¿de dónde nos hablas?
9: De acá, de la mesa de los locotes.
0: Y en la mesa de los mocotes, todo el mundo dice aquí nomás.
4: De los locotes.
9: Aquí no va la mejor FM 95.5.
1: Eso. Eso, vámonos. ¡Ah!
9: Basta.
1: Ande,
0: Colonia.
1: Pues.
0: Colonia.
1: I, con letra I.
4: Colonia, 5, 4.
0: Ay, bien fácil.
9: ¿Por ahí?
1: Ajá. Sí,
4: 2.
9: La higuera.
1: No, es con H, mi amor. Ahí lo tienes en corto.
0: La independencia.
4: La indígena.
0: La indígena.
4: No le digas así, compadre.
0: ¿Qué dicen?
4: No. Oye, va a participar y estoy diciendo cosas.
0: Te dicen,
4: compadre,
0: que por ahí está.
4: No. Ay, bueno, amiga, muchas gracias.
1: Gracias, chaparrita.
0: No puede ser.
1: ¿Se van a quedar los boletos o qué?
0: No, maldita sea. No, en las 5, bueno, 33, 36, 29, 9696, 33, 36, 29, 9395. Vámonos por cuál, mi querido Eric Satín.
1: Las 6, bueno.
10: Bueno.
0: Bueno, ¿quién habla?
10: César.
0: César, carnalito, ¿dónde nos hablas?
10: Voy manejando aquí en el Didi.
0: ¿En dónde?
4: En el Didi.
10: En el Didi.
0: En el Didi, carajo.
4: ¿Pero por qué colonia más o menos?
10: Aquí ando por la Ángel de Año.
1: Oye, ¿desde el cuándo te metiste de Didi? ¡Mijo, ahí te va! ¡A!
10: ¡Basta!
1: ¡F!
0: ¡F, colonia!
4: 5, 4.
10: La ferrocarrilera.
0: ¿Sí? Perfecto.
4: Simón, Simón.
0: Parte del cuerpo con F.
4: 5. 4 el funillo.
0: El funillo. El funillo.
1: No, tú dale, hijo.
10: Bueno, el fundillo.
1: No, ya. Ya nos lo pusiste muy tarde.
0: Oye.
4: Sí, ya nos lo diste muy tarde, ya.
0: Hay niños escuchando. No digan sus majaderías.
4: No son majaderías, son partes del cuerpo, compadre.
10: No, son partes del cuerpo, vulgarmente.
1: Pero estaba el fémur. O sea, ya más, mijo.
4: ¿Cómo que otro?
0: El foxis.
1: El foxis.
4: Las fejas. Las fejas.
0: Las fejas.
1: A pavesa. Chido, mijo.
10: Ya está.
4: Bueno, no es fundillo. El fit. No,
1: okay. ¿Qué otra o qué?
4: Ay, uno ¿qué? Más, uno
1: vámonos,
4: más, uno
1: vámonos.
4: Más. Ay, ahora sí me están haciendo reír mucho.
1: Calor medio, no. Bueno, por las 5, bueno.
10: Bueno, bueno.
0: ¿Sí, quién habla?
10: Carlos, Enciso.
0: ¿Qué onda, mi Carlos? ¿Cómo estás, tocallito?
10: Todo bien, mi bolita. ¿Y tú qué rollo? ¿Qué
0: bien, tal? Bien, tus carnalito, ¿dónde nos hablas?
10: Ahorita ando acá por Artesanos, de este lado.
0: ¿Artesanos de acá de
4: la colonia o la calle?
0: O sea,
10: en la calle Artesanos.
0: Calle Artesanos.
10: Pura friega, a vende y vende tostadas.
4: Ah, es por San Bornofre, mijo.
10: San Bornofre, exactamente.
4: Hola, así mero.
0: Carnalito, okay. Listo, ahí vamos por los boletos de Alegre desde el Barranco.
1: ¡Ah!
10: Ánimo, fierro.
1: ¡Ah!
10: Pausa.
4: Fierro.
1: Ahí te va.
4: Basta, se dice basta.
1: Ah.
10: Arre. Basta.
1: C.
0: Colonia con C.
10: La cantera.
0: La cantera, perfecto. Parte del cuerpo con
10: codo.
0: C. Todo bien. Serio, película.
4: 5. 4.
10: Caso de la vida real.
4: 3. Bien.
0: Marca con C.
4: 5.
10: Castores.
4: 4.
0: Castores. Bien. Nombre de pan con C.
4: 5.
10: Concha.
0: Bien. Sabor de taco con C.
4: 5.
10: Carnaza.
4: ¡Ah!
0: Sabor de no, nombre de teibolera con C.
4: 5. 4.
10: Candy.
0: ¡Ah! Nombre de motel con
4: 5.
0: C.
4: 5. 4.
10: Cubos.
4: 3. ¡Ah!
0: Vato cachondo.
4: Maestro del basta. No nos cuelguen, señores, felicidades.
0: Gracias, boletos.
11: ¡Ánimo!
1: ¡Felicidades, carnalito!
2: ¡Chido!
11: Gracias, Domecín.
2: Sí. Ahorita te... El vato dio con...
1: Ahorita te contesta.
0: El cubetri, luego...
1: Oye, dicen que el cubos es con K.
0: No, perdaza, pues.
1: No, no, no es con K, es con C.
0: No sé. ¿No?
1: Se me hace.
2: No sé, déjame ver las pantuflas.
1: Bueno, ya. Déjame la bata que me robé. Déjame ver la bata que me robé de ahí. Oye, sí, es con K.
0: Ya se la dimos, pero bueno.
1: Ya.
0: No lo podemos retractar. Bueno. Vámonos.
1: Ni modo.
0: Vámonos, ahí rola. Échate esa, mi querido Eric, si se puede. De mis compas, los Alegres del Barranco, que están este sábado 15. Todos los boletos los tiene la mejor FM, papá. 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

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Vámonos con más. 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
2: 10:43. 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
17: 1048.

0: disquera.
1: Vámonos, señores. Señores, muchas gracias a todo el público que nos escuchó. Gracias, Guadalajara, gracias, Puerto Vallarta. Yo soy Alex González. Feliz y contento de estar con ustedes. Y le quiero mandar un saludo bien especial a mi ahijado, el Oscar. Que le mando un saludote a Oscar Gallegos y a sus, a toda su gente. A ver si ya el Yayo se digna. Nos debe una lana ahí el Yayo y nomás no paga.
2: Hijo, repórtate.
1: ¿Qué podemos hacer, mi Yayo? Ya no sé cómo hacerle. Ya nada más me faltaba mandarle saludos en el radio y cobrarle en el radio a ver si sí. Y tampoco se me hace que va a funcionar. Nada, no, hombre, ese es más duro que una piedra. De haber sabido, no le fiábamos. Le mandamos un saludote a todos ellos y ya nos tenemos que despedir. Gracias el día de hoy a Eric Satin en los controles. Yo soy Alex González. Sonría, que es la mejor manera y la más barata de verse bien. Y recuerde, por favor, que si toma, no maneje. Si no maneja, pues entonces, ¡tome! Nos escuchamos mañana, misma hora, misma frecuencia. La mejor FM 95.5.
2: ¡Vámonos, banda! Muchas gracias a toda la raza que se dio cita con nosotros. Hay que estar bien pendiente de los turnos en vivo porque tenemos más boletos para Los Alegres del Barranco. Y recuerde, los boletos aquí nomás, a la mejor FM 95.5. Próximo sábado 15 de agosto en la Arena Guadalajara. Nosotros te llevamos a que disfrutes de Los Alegres del Barranco. Nos escuchamos mañana a 7 de la mañana aquí nomás en la mejor FM.
3: Vámonos, cuídense mucho, pásenlo bien. Lo más importante de todo el momento que tú debes de tener allí en la cabeza bien, bien grabado es que Dios está para ayudarte, para escucharte, está para resolverte, está para sacarte adelante, nunca te va a dejar, nunca te abandona y siempre está a tu lado. Aún y cuando tú no se lo pides, Él está siempre contigo y vigilándote. Así que, si puedes, por favor, establece contacto con Él todos los días a través de la oración en la mañana, en la tarde, en la noche, cuando tú puedas. El poder de la oración es inmenso, infinito, y basta con que le pidas a Dios para que Él te lo conceda y te diga por dónde son los caminos, te ilumine, te proteja, te cuide, te transforme y te ayude a todo lo que tú haces. Órale a Dios todos los días, en la mañana, en la tarde, en la noche, cuando tú lo decidas, o hasta tres veces al día, ¿por qué no? Háblale, Él es el primero en complotear de tu lado. Soy Charlie Martínez, el Bola. Te quedas en la mejor, a continuación La Coqueta. Hay boletos para Alegres del Barranco y boletos también vamos a tener para Alejandro Fernández. Ya les platicaré cómo está.
1: Y para Lorenzo de Monteclaro.
3: Y para Lorenzo de Monteclaro, señoras y señores. Así que sí, se nos viene otra boletiza en grande de la mejor FM.
1: La oración es casi como cermeño. Ah, no, dijiste inmenso y el cermeño es bien menso.
3: Ah, sí, sí, no, sí, eso cierto. Es diferente.
1: Ah, sí, me confundí yo.
3: Sí.

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1: 10:58.
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6: 11-2.

Aquí nomás, la mejor FM 95.5. Buenos días, solecitos. Buenos días, pajaritos. Qué gusto saludarlos, como siempre. A sus órdenes, la coqueta, desde este momento hasta que sean las 3 de la tarde. El imponente Vientos de Jalisco. Chiquillos, como siempre, estoy aquí solo para cotorrear en lo que nos hace más rápido que pase el tiempo. Un tiempo que de todas maneras tendrá que pasar. Este puede pasar mientras te la pasas solo o puede pasar mientras nos hacemos compañía. Así que aquí estamos a tus órdenes. El teléfono en cabina 36299696 y 36299395 y el WhatsApp 33415009. Tengo boletos para que te vayas a ver Alegres del Barranco el sábado 15 de agosto en la Arena de Guadalajara. Y sí, puedes todos los días ganar porque aquí nomás la mejor. ¿Qué tienes que saber? Lo más importante, que este primer bloque está dedicado especialmente a todos los que no traigan ganas, anden ocupados o alguna torona ahí que diga, sí quiero participar por los boletos, pero no tengo chance de cotorrear. Entonces, ¿qué te parece si en lo que te desocupas mandas tu mensaje? Que quiero los boletos de Alegres del Barranco. Listo. Te quieres mandar saludos, lo que sea. El chiste es que sea muy fácil, porque solo este bloque tienes para participar rápido. Por vía libre, dicen. En un ratito más empezamos a jugar. Buenos días y bienvenidos por lo pronto. Te hacemos compañía con lo mejor de nuestra música.

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Aquí nomás la mejor FM 95.5 Naturalita, pues 36, 29, 96, 96 y 36, 29, 93, 95 para las complacencias. Si necesitan algo, por supuesto, estamos a sus órdenes, pero tienen que saber que si traen por ahí alguna rolita que tengan ganas de escuchar, tienen que comunicarse por teléfono. Es decir, tienen que salir al aire. ¿Para qué? Para que no digan que yo ando poniendo las canciones que a mí me gustan o que me pide mi jefa. Aquí nomás.

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3: Buenos días, este es el reporte vial de MBS Radio. Lento avance en Avenida Manuel Ávila Camacho desde Avenida Patria hasta Circunvalación División del Norte. Nos reportan tráfico intenso sobre José María Vigil desde Aurelio Luis Gallardo hasta Pedro Antonio Buceta. Además, tráfico moderado en Avenida Niños Héroes desde Calle Bélgica hasta 8 de Julio. Conduce con precaución. Mantente informado con nosotros. Mi nombre es Ale Garibay y este es el reporte vial de MBS Jalisco.
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0: aquí nomás, la mejor FM. Voy por la complacencia. ¿Recuerdan? 36299696 y 36299395, porque a todos nos gusta escuchar nuestras canciones. Bueno.
1: Aquí nomás la mejor FM 95.5, coqueta.
0: ¿Quién habla?
1: César Ordaz, el cuate.
0: ¿Qué pasó, mi cuatacho? ¿Qué canción vas a querer hoy, bebé?
1: ¿Tienes la de Amor Platónico de los Titanes?
0: Simón, ¿cómo no?
1: Con eso, mi coqueta.
0: Venga, mi niño, que tenga bonito día. Mándeme.
1: Unos saluditos para allá, para los de las obras de Ayamonte.
0: ¿Obras Ayamontes?
1: Para el Cabeza de Mula.
0: A ver, obras Ayamontes para el Panda y el Cabeza de Mula.
1: Sí.
0: ¿De qué te ríes? Y tú dijiste que así les decían.
1: Sí, está bien.
0: Ándale, pues, saludos a todos los compies que son bien carrillas. Aquí nomás. Dame, pues, a ti, mi vida, bonito día. A todos, bonito día.

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2: 11:26.
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5.5 Frontera y Alejandro Fernández, cada vez me gustas más. 36 29 96 96 y 36 29 93 95, para que siempre tengas chance de comunicarte con nosotros y para comunicarte por WhatsApp, tal vez te sea más fácil. 33 41 500 955. Bien, chiquillos, es momento de empezar a jugar. Son las 11 con 34, así que a partir de este momento vas a tener que cotorrear. Se pone padre, bebé, se pone bonito. Ay, déjenme le bajo aquí al aire porque ahora sí siento caliente aquí, ¿eh? Siento caliente el ambiente. Ok, ya les va cómo vamos a jugar el día de hoy por los boletos para Alegres del Barranco. Sábado 15 de agosto, es un placer entregarles sus boletos y que se vayan a divertir como enanos. El día de ayer platicamos sobre la energía de la madre, ¿se acuerdan? Lunes de luna. ¿Qué era la mamá? Cuidado, sostén, esperar, contener, el amor, la paciencia, el alimento. Eso es una energía femenina. Energía femenina. Lo hace, para relacionarlo más o menos, ¿qué les diría? Lo hace la energía de... La energía de fuego y de aire son masculina, y entonces la energía femenina serían las de tierra y las de agua. Acuérdense que tengo que pensar, no es así tan fácil. ¿Ah? Tengo que pensar, ok. Las energías femeninas serían las de tierra y las de agua. Si mal no recuerdo, serían de tierra Tauro, Virgo y Capricornio. Ajá. Y de agua serían Cáncer, Escorpio y Piscis. Tienen sus matices, tienen sus diferencias. Pero si tú eres de tierra o de agua, repito, de tierra Tauro, Virgo y Capricornio, y de agua Cáncer, Escorpio y Piscis, tienes mucha necesidad de cuidar y proteger. Ahora, si eres de energía masculina, que es Aries, Leo y Sagitario, o que esas son de fuego, o aire, que son Géminis, Libra y Acuario, que son aire, ¿sí les dije? Ok, esas son energías masculinas. Quiere decir que tienes una tendencia difícil, diferente. Si la comparas con la energía femenina, vas a decir, ¡ay, no! Es que estos son bien, bien raros, bien, bien, no los entiendo bien. Claro, ¿por qué? Porque son opuestos a ti, pero son opuestos complementarios. Entonces vamos a tratar de entender solo la energía masculina el día de hoy. Solo eso. ¿Por qué? Porque es martes de Marte. Marte es energía de fuego. Como regente sería regente de Escorpio. Y sería regente de Aries. Entonces, hoy es martes de Marte. ¿Qué es una energía masculina? Pues hacer, conquistar, decidir. Son pasionales, son poderosos. Son acciones, es la energía de Marte. Ajá. Entonces, bueno, independientemente de qué signo rigen, hoy solo vamos a tratar de descubrir esas cosas que nos hacen diferentes. Que tú dices, es que, si mira, yo soy mujer y soy así, y los hombres son asado. Y los hombres igual, los hombres pueden decir, es que sabes que yo soy hombre y siento que nosotros somos así, y las morras son asado. Vamos a tratar de que nos quede claro cuáles son esas diferencias, porque al final del programa tenemos que empatarnos, bebés.

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0: Pero al final quedamos a bebernos.
1: Aquí nomás, la mejor FM 95.5, el Jackie. Pintábamos pa' grandes, Chihuahua, pero así, mira, así chiquitos nos quedamos. Ok, chiquillos, entonces, si ustedes pudieran detectar algo que digas, ah, no, sí, esto me hace bien diferente o nos hace bien diferentes a hombres y mujeres, ¿qué sería? En tu día a día, digo, tampoco vamos a encontrar el hilo negro. Aquí nomás, la mejor.

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1: 11:47.

0: FM 95.5, plan 17. En el 95.5, 36, 29, 96, 96 y 36, 29, 93, 95 para la complacencia coqueta. Quiero participar por los boletos de... caray, no me dice de qué, pero me imagino que son de Alegres del Barranco, ¿no? Que quede claro, porque luego me andan pidiendo otros boletos y no vaya a ser. Para Alegres del Barranco, bebé, ya tienes que jugar, tú ya tienes que jugar. ¿Por qué? Porque me estás mandando un mensaje a las 11:45 y eso significa que tú ya tienes que jugar. ¿A qué estamos jugando el día de hoy? A encontrar esas diferencias entre hombres y mujeres. Ahí les va. El otro día, no pasó el otro día, de hecho pasó ayer. Dije, mañana martes vamos a hablar de nuestras diferencias. Porque hay cosas que nosotros creemos que no nos agradan o que no nos gustan, pero es una creencia hasta que te das cuenta que somos diferentes. Por cierto, tengo que la complacencia, márquenme 36299696 y 36299395. Ok, entonces cuando ya te das cuenta que solo somos diferentes, entonces empiezas a darte cuenta que tu creencia de la molestia es algo que no tiene sentido. Ahí les va. Ayer vino Laurita, que es la doña que mantiene aquí limpio todas las instalaciones porque nosotros somos un cochinero. Y me dijo, le dije, Laurita, ya no sirve la chiva esa con la que agarras jabón en el baño. Ya no sale. Y me dijo, es que ya la descompusieron. Y me dijo, y ustedes todavía se tardaron 2 meses. A los hombres se las puse y nada más les duró 2 días. Y yo pensé, claro, ¿por qué? Porque son otro tipo de fuerza. Son acción, son poder, ¿ves? Mientras nosotras somos dulzura, belleza, tranquilidad, paciencia. ¿Ves nuestra diferencia? Claro, esa mugre no iba a durar. Duró lo que tenía que durar, pero para los hombres iba a ser más difícil tratar o pensar en ser sutiles a la hora de agarrar jabón porque ellos no son así, ¿ok? Bueno,
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0: ¿Quién habla?
1: Javier.
0: ¿Qué pasó, Javier? ¿Qué canción vas a querer, amor?
1: Quiero la de Corazón de Acero del Bebeto.
0: Ándele pues, déjame se la busco, a ver si la encontramos. ¿Quiere boletos?
1: No, así nomás la pura complacencia, coqueta.
0: Ándele, mi niño. ¿Mandar saludos?
1: A toda la racita de Belagás.
0: Ándele. ¿Son muchos o más o menos?
1: Gracias.
0: Te pregunto que si son muchos o más o menos.
1: Pues más o menos.
0: ¿Sí? ¿Se ponen buenas las reuniones?
1: A veces en la posada.
0: ¡Qué perro! Ya está, pues saludos pues a todos los de la GAS. ¡Gracias, bebé!
1: Gracias.

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eso que me puedes decir que te hace completamente diferente al sexo opuesto? Cosas, detalles que tú digas, no, no, es que sí somos bien diferentes en esto. A lo largo del programa iremos platicando y por supuesto al final esto tendrá todo el sentido, aunque de repente noto que ustedes rápido encuentran el sentido y hacia dónde vamos y de qué se trata más o menos el cotorreo del día a día. Por supuesto se trata de ganarte los boletos, así que aquí nomás La Mejor FM 95.5 por los boletos para irte a ver a Alegres del Barranco el sábado 15 de agosto, aquí nomás La Mejor. Entonces, nos quedamos en

ahora que tal vez con las redes sociales estás más en contacto con el algoritmo de Facebook, el algoritmo de Instagram, el algoritmo de, ¿qué te digo? X, ¿verdad? Antes Twitter. Te vas dando cuenta su forma de trabajo. Y luego también te vas dando cuenta cómo empiezan a empatar según nuestras tendencias. Y entonces, claro, se trata de ver cuáles son nuestras diferencias, porque somos diferentes fórmulas de forma personal, pero al final somos elementos que nos complementamos y en algún momento vamos a tener que seguir la misma tendencia porque somos, ¿cómo les digo? La misma matriz, somos la misma vida, y es que somos seres humanos, claro. Entonces, todo el tiempo nos estamos complementando. Ya tendré tiempo para platicarles más, pero por lo pronto, aquí nomás La Mejor FM, y me dicen, ¿qué es eso que ustedes notan que en cosas muy sencillas en su vida o en su día a día pueden detectar que nos hacen bien diferentes? ¿Ok?

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quiero más, la mejor FM 95.5, Recuerdos en Común, Eden Muñoz y Alfredito Olivas. Aquí nomás la mejor. Ok, dice, coqueta, en mi trabajo el baño de hombres está bien sucio y el de mujeres, pues ahí la lleva. Es verdad. Creo que esa es la principal diferencia, dice. Sí, las mujeres somos más detallistas, ¿ves? Nuestra energía femenina nos hace más dulces, más sutiles, más buscamos la belleza, mientras que los hombres son más, más fuerza, más potencia, más virilidad. Por eso somos diferentes. Esto es de Banda Carnaval, la historia de mis manos. Aquí nomás la mejor.

Yo para recordarles que por los boletos para ir a ver a Alegres del Barranco, aquí nomás la mejor, sábado 15 de agosto, tenemos tus invitaciones, jugamos a encontrar eso que tú en tu día a día puedes notar que nos hace diferentes a hombres y a mujeres porque somos energías diferentes. Aquí nomás la mejor, ya no me mires así, cuisillo.

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2: 12:32. 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

Aquí nomás, la mejor FM 95.5, Los Parras, La Sangrona. 3341-500955 es el WhatsApp de esta cabina. Para que participes y ganes, también puedes participar por teléfono 36299696 y 36299395. Y hoy estoy regalando boletos para Alegres del Barranco este sábado 15 de agosto. Los que quieran estar ahí, pues ya saben sus boletos, aquí nomás la mejor. Estamos tratando de averiguar esas cosas que son diferentes en nosotros como hombres y como mujeres, pero que al final resultarán muy claramente algo que nos ayuda a complementarnos. No podríamos ser lo mismo. Entonces, ¿qué es eso que tú ves en tu día a día que hacen los hombres, si eres mujer, que dices, es que, ¿sabes qué? Eso es bien diferente. Se trata de darnos cuenta que a pesar de ser diferentes, nos necesitamos. ¡Ah! ¡Ay, ay, ay, ay! Pues solas como, bebé, no es lo mismo. Solitos no es lo mismo. Dice Coqueta, yo noto que mi hermano va a hacerse bien menso al gimnasio. Ah, no, esto no lo puedo decir. Bueno, va a haber muchachas, pues, ¿no? Porque no puedo decir esa palabra. Empieza con C y termina con O. Pero dice, se hace bien menso al gimnasio. Ah, y tiene resultados muy rápidos. Y yo, como bien, me esfuerzo mucho y se me nota bien poquito. Claro, claro. Es que su energía tiene que ver con la fuerza y la potencia. Y la de nosotras tiene que ver con la dulzura y el cuidado. Por supuesto, físicamente somos diferentes. Claro. Ok,

más, la mejor FM 95.5, alta consigna. Ya no le mienta. Teléfono en cabina 36-29-96-96 y 36-29-93-95. Dice el mensaje: coqueta, lindo martes. Saludos a mi hija Ashley y a Kailani. Y le podrías complacer.

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0: Con FM 95.5, aire intocable. Déjenme leo mensajillos. ¿Qué onda, coqueta? Quiero boletos para Alegres del Barranco. Soy de Michoacán. Saludos a toda la gente de Michoacán. Boleta, quiero boletos para... Coqueta, quiero boletos para Alegres del Barranco. Braulio, Raúl, y me manda su teléfono de Camichines. Saludos. Estoy leyendo los del principio, ¿eh? Así en las liguitas que tengo... Leo estos y ahorita nos vamos con todos los que ya están jugando. Hola, buenos días, quiero boletos para Alegres del Barranco. Alejandro Fernández, ya estás jugando, ándale, tiene nombre de cantante. Por cierto, cantante jalisciense. Muy famoso, por cierto. Para los boletos de Alegres del Barranco, me dices, ¿qué es eso que notas en tu día a día que nos hace diferentes a ambos sexos? Aquí nomás, la mejor, Muy Bobadilla, para los que me la pidieron. Tus mentiras.
1: Mentiroso.

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1: 1:29.
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14: Una 30.

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20: Buenas tardes. Atención con el reporte vial de MBS Radio. Circunvalación Oblatos mantiene lento avance desde Juan de Dios Robledo hasta Avenida Artesanos en ambos sentidos. Tráfico intenso en Avenida Juárez desde 5 de febrero hasta calle Emiliano Carranza. Además, se complica el avance en Avenida de las Américas desde Avenida Montevideo hasta José María Vigil. Tómalo en cuenta. Mantente informado con nosotros. Mi nombre es Ale Garibay y este es el reporte vial de MBS Jalisco.
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0: Adrián. Mátame, baby, no te creas. Ay, a ver, déjenme ver. ¿Qué nos quedamos? En las diferencias claras que tú ves en tu día a día. No, hombre, es que sí. Los vatos hacen esto y las mujeres hacemos aquello. Dice, ¿qué onda, coqueta? Para mí lo que hace diferente a una persona es la actitud. Ah, caray, ¿la actitud, neta? No sé, se me hace que este no agarró el rollo, ¿verdad? Ese se me hace que no agarró. ¿Me dejas escuchar un audio, baby? Por fin.
1: ¿Qué onda, coqueta? Buenas tardes. Buenas tardes. Oye, mija, y en algo que me he fijado que sí es una gran diferencia entre hombres y mujeres, en especial entre mi vieja y yo. Okay. Es, yo me rompo el queso 7 días para remar el dinero a la casa. Ajá. Más tarde en ponerlo en la mesa. Ajá. Que ella no sé si ve mucha película de Harry Potter o qué, pero ¡tracas! Lo desaparece.
0: Aparece.
1: Y ya. Tan tan se acabó corta. Saludos.
0: Hey, bebé.
1: Saludos a toda la banda de Atemajac de parte de su compa Tylon. De
0: es que las
1: Romero.
0: Mujeres somos previsoras, bebé. O sea, uno ve que hace falta en la casa y rápido. Cállate. ¿Qué vienes a molestar?
2: ¿De qué?
0: Cállate, que hoy andas de muy mal humor. Ya te vi,
2: ¿de qué
0: diablos todo el
2: hablas?
0: Tiempo te vi con cara de emperrado, ¿ya ves?
2: Ah, pues estábamos en algo así chistoso.
0: Oye, saludos a Manolo que vino hoy temprano a renegar. Nomás a poner cara de, no puedo decir qué cara. De emperrado.
2: De cool.
0: ¿Qué onda, coqueta? Buen día. La diferencia en el sexo opuesto. A ver, apoya, colabora. Dime, ¿qué crees dentro de tu vida? ¿Tú tienes, cuántas niñas tienes?
3: Dos,
0: ok.
3: Bueno, sí. Cuatro sexo opuesto en mi casa.
0: Ajá, ¿ves? Somos mi mayoría.
3: Mi esposa, mis niñas y mi mascota es hembra.
0: Ah, bueno, ok. ¿Cuál crees tú, teniendo la experiencia diaria, ajá, que sea una diferencia muy clara entre los hombres y las mujeres? Además de sálvase la parte, no me vayas a salir con que nosotros tenemos herramientas.
2: Yo me cargo un chorizote así bien salvaje, ¿va? Ya fue mi aportación.
3: Son más...
0: Yo tengo un martillote.
3: A mi experiencia, ajá, siento yo que algo muy marcado, digo, no quiere... No, es algo general.
0: Sí.
3: Siento yo que las mujeres, desde chicas, muy chiquitas, ajá, son más independientes.
0: Oh,
3: a
0: ¿neta?
3: Diferencia que los niños. Buscan más como esa onda de yo lo hago, yo, déjame, oh, yo me subo, yo lo puedo hacer. Y yo he visto, digo... Puede variar, uh-huh, no es algo general, uh-huh, pero yo he visto a los que tienen más morros, niños, el niño es como se entrega y rockstar, cámbienme, súbanme, yo aquí estoy a su disposición, yo no voy a hacer nada.
0: ¿Sientes?
3: Uh-huh. Siento yo.
0: Puede ser.
3: Muy marcado.
0: Tal vez se tardan más, ¿no? En activar su energía masculina, porque exacto, la verdad es que la energía masculina es hacer, poder.
3: Ah, claro, pero bueno, es a lo largo del tiempo vas trabajando, ¿no? Aunque hay muchos inútiles.
0: ¿A quién le estás diciendo? ¿A Chiquis? Porque es el único vato que está aquí.
3: No, Chiquis. Chiquis es trabajador. Otra, pues bueno, siento yo que la energía que tú... Todo, me voy a ir acá como que más astral. Pero,
0: a ver, pues,
3: haz de cuenta, tú te enamoras de una mujer, ¿no? Y conectas con una mujer. A raíz de eso sale otra mujer. Imagínate todo, la conexión sanguínea y todo lo que conlleva las mujeres. Pues haz de cuenta que tienes una... Ahí mucha energía, pues.
0: Mucha potencia.
3: Mucha potencia.
0: Ah, ok.
3: Avientas un cerillazo ahí en el depa y explotamos.
0: Son un peligro, entonces.
3: No, pues es mucha energía, ¿no? La que conlleva. Y sí, realmente, pues no es comparación ni ese cebollazo porque esté aquí hablando con una mujer. Uh-huh. No tenemos nada que ver. O sea, no les llegamos en muchas cosas.
0: Es por... la energía femenina es muy mental. Tal vez por eso es que decidimos o nos animamos. Nos animamos más que ustedes, pero es cierto que muy probablemente, aunque a ustedes les tome más tiempo, sí son más certeros a la hora de actuar. No todo el mundo. Yo no estoy
3: diciendo que estamos generalizando. No estoy diciendo, ay sí, pero mi niño es el más inteligente desde...

0: que sí tiene que ver con la energía femenina. Es decir, ustedes son impulso y nosotros somos cuidado. Vamos a tener, digamos que desde muy temprana edad, tal vez la responsabilidad de tomar la decisión antes que ustedes. Eso es todo.
1: Sí, eso es lo que yo veo. Uh-huh. Y otra, creo que, bueno, siento yo que luego también los hombres nosotros, bueno, hoy en día yo, que ya estoy en otro proceso de mi vida, como que ya no me engancho con muchas cosas, y creo que las mujeres sí es...
0: Somos más expresivas
1: y emocionalmente. Pícame las costillas, claro. Y te... A ver, ¿por qué? ¿Pero qué me tratas de decir? Bla, bla, bla. Y no, nada, coqueta.
0: Viene montoneado, te tenemos.
1: Y ahorita di... Y ahorita me dices que un idiota, que sabe que...
0: ¡Yo no dije eso! ¡Yo no dije que tenías cara de amargado!
1: Ya, pero estábamos en un... Estábamos en una junta con Franco Franco Escamilla, pues no.
0: No.
1: Estábamos en una junta seria.
0: Aún así te veías muy amargado.
1: No, pues estaba como...
0: Lo dejo y me retiro lentamente.
1: Ok.
0: Bye.
1: Perdón por todo. Ya terminó mi colaboración. ¿Serví de algo?
0: Ya, gracias.
1: ¿Sí? ¿Sí fue algo?
0: Sí.
1: ¿Sí va?
0: Sí.
1: Ya por lo menos este bloque ya se terminó.
0: Ya pudiste participar.
1: Gracias.
0: Como hombre que eres, ¿eh? ¿Qué onda, coqueta? Buen día. La diferencia con el sexo opuesto es que vemos el mismo problema y llegamos a soluciones completamente distintas. ¡Ay, esta morra es poeta! Y curiosamente los dos creemos que tenemos la razón. Excelente día. ¡Ay, bueno, eso todos creemos que tenemos la razón! ¿Verdad? ¡Ay, nomás tenemos diferentes mañas! ¡Aquí nomás la mejor FM!

0: Grupero.
1: Gracias, Grupero, con el reportero. Oye, qué regustísimo me da presentarles, ¿verdad? El capítulo 3 de Palomazo Norteño. Taca, taca, taca, taca, taca.

Taca, taca. Es que sí, a gusto, los vatos la están bueno, ya la aprendieron desde hace años, pero les ha ido de maravilla. Palomazo norteño, ¿verdad? Puro viejón en el escenario de aquellos tiempos. Y ahora esta nueva producción, ¿verdad?, que están presentando, que trae varias rolitas, pero todas cumbiancheras, ¿verdad? De eso que viene siendo el clásico cumbias norteñas. ¿Qué andas haciendo, verdad? La de tan bonita, la de la chiquilla cariñosa, ¿no? Pues esos señores se la saben de todo a todo, ¿verdad? Entonces ahí está Palomazo Norteño. Con capítulo, ¿verdad? 3, que ya venía el 1, ya venía el 2. Y que ahora, pues, los vatos, ¿verdad?, tranquilamente dicen, bueno, uno de cumbias, ¿no?, como debe de ser. Y ahí lo presentan. Así es que, pues, un proyecto que comenzó como salvavidas, ¿verdad?, que saliera nomás para la renta. Porque pues ya, ¿verdad?, los señores pues ya estaban en eso de que me voy, me quedo, me voy, me quedo. Y les vino un segundo aire como a nadie en la historia. ¡Corta!

fuerte. ¡Ay, tengo cólicos! Bueno, chiquillos, ¿qué es eso que en su día a día, por los boletos de Aleres del Barranco, consideran que se nota la diferencia entre el hombre y la mujer? La energía femenina y la energía masculina.

0: paso. Vengo con la complacencia. Si quieres alguna canción, es momento de comunicarte. Porque claro que a todos nos gusta que nos pongan nuestras canciones favoritas. Y en La Mejor FM, estamos a tus órdenes, bebé. Bueno.
1: Bueno.
0: ¿Qué onda?
2: La Mejor 95.5.
0: ¿Quién habla?
1: ¿Quién habla?
2: Gabo.
0: ¿Qué pasó, mi Gabo? ¿Qué canción quieres?
2: Te metiste en mi cama de la arrolladora.
0: Ok, amor. ¿Quieres jugar por boletos?
2: No, la neta es de la
0: Ah, bueno, bebé. Entonces, muchas gracias por pedirnos tu rolita favorita, bebé.
2: Gracias.
0: A ti. Ahí está la rola. Está perrona. Sí, de esas veces que dices, no, bueno, valgamos mis respetos. Si me van a pedir estas rolas, dices, ah, gracias, gracias, porque ya sabes que aquí nos gusta que nos pidan de las que nos llegan a todos. Claro, aquí nomás la mejor.

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0: teléfono por WhatsApp. 36 29 96 96 36 29 93 95 y 33 41 500 955. Es un placer cotorrear con ustedes. Sí, sí, son bien cotorrones. Dice, ¿qué onda, coqueta? Para opinar del tema, la diferencia entre hombres y mujeres es que los hombres definitivamente, sí dice, y una mujer es que los hombres es definitivamente la depilación. Para mí es una lata, pero ellos a gusto con su bigotazo, sus sopes peludos y sus piernonas así bien peludas. Y el bikini ni se diga, qué horror. ¡Me los imaginé! Ay, oh, si nosotros no nos quitamos el bigote, nos tiran bien machín. Ya ves, Tiziano Ferro, aquí nomás la mejor FM 95.5. Sí es cierto, bebé. Oye, el asunto hormonal me parece a mí un gran ejemplo, gran ejemplo. Te mandé un audio, bebé. ¿Me dejas poner un audio, baby? Porfa.
1: ¿Qué onda, coqueta? Aquí nomás la 95.5. Con Pedro Porta saludando. Una diferencia muy marcada entre el sexo opuesto es que nosotros somos bien prácticos. Si queremos ir a comprar ropa, vale, ¿qué ocupo? Pantalón de mezclilla, camisa de polo, playera, esto, el otro, de vestir, color, pum, ya lo traes en la cabeza, sal, llegas al máximo una o dos tiendas, lo encuentras para atrás, vámonos. Las mujeres, ay, Dios mío. Oh. Empiezas en Medrano, ven una cosa, ven otra cosa y déjeme ver si ahorita encuentro, si no vengo por este. Y déjeme ver si encuentro otra cosa y no te vengo a ver. Empiezas en Medrano, acabas en Zapotlanejo, te vuelves a regresar a Medrano y para acabarla de fregar, compran en la tienda uno.
0: ¡Es cierto! Esa es mala suerte. Oh,
1: no, eso es de no me rasques y que hay bolita. Como para comer también. Pues, ay, sí. ¿Qué vas a querer de comer? No sé. ¿A ti qué se te antoja? Tacos. ¿Tacos otra vez? Oh, pues si te estoy preguntando, ¿qué quieres? Es desesperante esa parte.
0: Ya sé.
1: Saludos, coqueta.
0: Pero a mí me gusta ser mujer. A mí me gusta ir y tardarme horas para comprarme algo. No le encuentro chiste llegar y lo primero que veo, llevármelo. No, por favor.
2: Hola, coqueta. Me llamo Mateo.
0: ¿Pasa, Mateo?
2: Mateo hermoso, ¿me podrías poner una canción? La de la bota. Saludos, te estoy escuchando.
0: ¡Listo, Mateo! ¡Ahorita te la ponemos! ¿Qué onda, coqueta? Buenas tardes. Quiero pedirte una canción para mi expareja que me engañó el muy perro. Si es perro, dice. Para mi expareja que me engañó con mi mamá. Y no es cierto. ¿Qué pasó ahí? ¿Dónde fue que nos perdimos, bebé? ¿Qué onda, coqueta? Buenas tardes. La diferencia entre un hombre y una mujer es que las mujeres podemos hacer muchas cosas a la vez. Y los hombres solo pueden, dice, solamente una a la vez. Ah, solamente. Ah, ya entendí. Ya. Yo pensé que solo metían una vez y dije, no, creo que son varias veces. Estoy de testigo. Pues, ¿quién te tocó? Dije yo, pobrecita. La vida es muy bonita, bebé. Mi coqueta, buenas tardes. Para opinar del tema, yo creo que la diferencia con el sexo opuesto es que las mujeres son bien sentimentales y el hombre son más de hoyo, aunque sea de pollo. Por eso es que la gran parte de infidelidades es por parte de los güeyes. Eso creo yo. Quiero participar por los boletos de Alegres del Barranco. No lo sé. Fíjate que a la hora de ver encuestas sobre, por ejemplo, la infidelidad, no me van a creer, pero estamos así como que iguanas ranas. Ajá. Sí. Yo las he leído. Encuestas, iguanas ranas. Lo único es que es probable que el chico lo va a aceptar más abiertamente, mientras que la chica se lo va a guardar. ¿Qué onda, coqueta? Soy Rogelio Arteaga y quiero boletos para Alegres del Barranco. Lo que hace la diferencia en el día a día es que entre las mujeres y los hombres es la energía y la fuerza de los hombres. Tienen más fuerza superior. ¿Fuerza superior? ¿Sí? Y las mujeres tienen un ciclo menstrual que puede cambiar la energía y su estado de ánimo. ¡Ay, perro! Este es sabia del Olimpo. Mi nombre es Víctor Manuel, juego por los vueltos de Alegres del Barranco. Saludos, Coqueta. 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Tienen que jugar. Coqueta, para Alegres del Barranco, tienen que jugar. Coqueta, Simón. A ver, déjenme de regreso. Hermosa Coqueta. No, ya no alcanzo. Ya leí un montón, ¿verdad? Sí, es que luego dicen, oye, es que les di un poquito. No. Leo los más que puedo, bebés. Pero no se les olvide que todos están jugando. Siempre, siempre. Conmigo, todos juegan. Y en la mejor FM, siempre ganas. Aquí nomás la mejor. Tucanes de Tijuana. Andamos ready, bebés.

chiquillos, ahora sí, ya me voy, coqueta. Por favor, sálveme a Francis, dile que me perdone por lo de ayer, que la amo muchísimo. ¿Qué le hiciste, bebé? ¿Qué le hiciste? Hola, coqueta preciosa. Lo que me hace diferente es ver aceptado con ánimo no haberme ganado los boletos de Cuisillos. Bueno, sé que a veces se gana y otras veces no. Seguimos con buena actitud para nunca dejar de perseguir nuestros sueños. ¿Cómo ves? Bajando el balón, va. Bien bajado ese balón, ¿eh? Hola, coqueta. Saludos para Maggie, la venadita de Mezquital del Oro, dice ella. ¡Me va! Coqueta, nosotros las mujeres somos más tóxicas. La hacemos de jamón por todo y los hombres les da igual cualquier cosa. Y quiero boletos para Alegres del Barranco. ¿Crees que les da igual cualquier cosa? Así nomás como cualquier cosa, no sé. No sé, yo veo hombres bien, bien, bien intensos, la neta, no sé. Coqueta, quisiera la canción para mi ex que me engañó. Ah, otra vez me mandó que me engañó con mi mamá. La de Todo lo fue, la acabo de poner, amor, te lo prometo, la acabo de poner. Ok, ya me voy. Pero quiero decirles una cosa. El tema de la hormona, la de los bigotes, ajá, me pareció un súper ejemplo para terminar el programa del día de hoy. Claro, pues se trata de cotorrear, pero que nos quede algo que nos sirva de algo, ¿no? Y entonces, tú sabes que la hormona masculina es la testosterona y la hormona femenina es la progesterona. Tomando en cuenta los bigotes. Sí, claro, claro. Entonces, les diría, ustedes saben que nosotros, a pesar de que tenemos las dos hormonas, tenemos una fórmula diferente en nuestros sexos. ¿Hasta ahí estamos bien? Bueno, resulta que tu cuerpo es la representación de tu energía base. Si tienes un cuerpo masculino, tu energía es de base masculina. Si tienes un cuerpo femenino, tu energía de base es femenina. No estoy hablando de tu personalidad. Tu personalidad es algo mucho más complejo. Solo estoy hablando de energía. Ahora, tienes que saber que el universo se equilibra según lo que va necesitando, así como las hormonas en tu cuerpo. ¿Ves cómo era el mejor de los ejemplos? ¿Qué energía es una energía de equilibrio? La energía de Libra. Ah, ¿verdad? Por eso las personas de Libra tienden a equilibrar y a pensar en los demás. Y tú dices, no, ¿cómo? Así son. Y no estoy hablando de las personas, solo son características que suelen tener las personas que nacen en esa energía. ¿Ok? Entonces, Libra, ¿qué hace? En el universo, la energía de Libra se encarga de equilibrar. ¿Cómo se ve? No hay más abejas que flores, bebé. No hay más leones que cebras para tragar. Hey, la vida está en equilibrio en diferentes fórmulas. ¿Qué te quiero decir con esto? Ok, tú eres una energía más allá de tu personalidad. ¿Qué nos va a ayudar a entendernos unos a otros? Reconocer que la otra energía es algo que la vida está necesitando. Claro, cada pieza es una pieza del mismo ecosistema, de la misma vida. No somos más hombres, ni menos mujeres, ni más mujeres, ni menos hombres. Somos la cantidad necesaria. ¿Para qué? Para que lo que la vida esté necesitando en ese momento. Entonces, lo único que quiero decirte es, honra tu energía, honrala, sea lo que sea, honrala. Tal vez eso te vaya a ayudar a entender que la otra persona tiene también todo el derecho de honrar su energía. Aunque seamos bien diferentes, podemos apoyarnos, usarnos. ¡Claro, claro! Entendernos, comunicarnos y saber que dentro de nuestras diferencias nos podemos complementar. ¡No se peleen! ¡Los quiero y hasta mañana! ¡Quiero más la mejor!

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0: Además, la SEP ya informó a todos los gobiernos estatales para que realicen una supervisión luego de que se han detectado varias escuelas militarizadas en el país.
1: Enviamos un comunicado a todas las autoridades estatales que son las responsables de dar reboes, autorizaciones para la operación de escuelas, recordándoles que de conformidad con la Constitución y con la Ley General de Educación no está en ningún momento autorizado este tipo de educación militarizada, que así les llaman esto. Además, la ley también protege a los niños, a las niñas de cualquier tipo de maltrato, y por el contrario, la nueva escuela mexicana está basada en un enfoque de derechos humanos e igualdad sustantiva.
0: La presidenta Claudia Sheinbaum busca construir una solución consensuada para desalentar el uso intensivo de celulares y redes sociales en las criaturas, porque uno como quiera. Así es que, aunque pudieran prohibir los teléfonos celulares, dice la presidenta que es necesario un proceso que involucre la concientización de padres, menores, adolescentes y maestros. Solo así se evitará el impacto nocivo del uso excesivo del aparatito del diablo, el celular.
2: Por eso la preocupación y la ocupación del gobierno y de la sociedad. Por eso estamos llamando a madres y padres de familia a tener esta información. Nosotros estamos consolidando esta información de tal manera que esté disponible para madres y padres de familia y que entre todas y todos tomemos una serie de decisiones para proteger a niñas, niños y adolescentes en esta etapa formativa de su vida, en donde el uso excesivo de las redes sociales

0: es el teléfono celular, pues puede tener implicaciones para el resto de su vida. Y si son todos los niños y todos los adolescentes, pues son implicaciones en general para el desarrollo del país.
1: ¡Ay, la gobernadora de Baja California, Marina del Pilar, está otra vez en controversia luego de que se revelara otro audio negociando con un agente del FBI, Juanito Sandoval, que cobra $300,000 por su asistencia! Las iglesias no católicas, principalmente pentecostales y neopentecostales, y también los nuevos grupos religiosos, están ganando terreno entre la población mexicana. En algunos municipios incluso dejaron de ser minorías para convertirse ya en mayorías. Es un proceso que los investigadores describen como una movilidad religiosa cada vez más intensa. Las autoridades hondureñas capturaron a un ciudadano mexicano acusado de acceder de forma ilícita a sistemas de cajeros automáticos en San Pedro Sula. Esto para retirar efectivo sin usar tarjetas bancarias. Con su celular retiró más de $7,000 que no eran de él. La DEA y el Pentágono desmienten al presidente Donald Trump al referirse que la operación Lanza del Sur no ha reducido el flujo de cocaína hacia Estados Unidos pese a los ataques militares contra embarcaciones sospechosas de narcotráfico en aguas internacionales que le ha costado la vida a más de 220 personas. Y no, dicen ellos que no. Donald Trump dice que el 97% de la cocaína ya no entra a Estados Unidos. El reportero del barrio tiene todo en su dramática nota roja, roja, roja. En los deportes, la Bacha y el Cerillo, el Chicharito ya tiene equipo en Estados Unidos. Vaya nota bomba. Comencemos con la sagrada misión de informarle, porque aquí no le explicamos las noticias con peras y manzanas, no, aquí con huevos.
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1: Y atención, vamos con el tenientito. Hoy traemos un tema delicado por el caso de una adolescente que murió en un campamento de una academia militarizada. La SEP recordó que ese tipo de educación no está permitida en escuelas de educación básica. Y también la SEP pidió revisar planteles que operan bajo este esquema en todo el país. Vamos con el hombre que más presume el reglamento, es el tenientito Garrison.
3: Mi comandante, antes que nada, firmes todos. Y pues aquí con la novedad de que antes de que empiecen los chismes, ni el ejército ni la marina andan autorizando escuelitas militarizadas para niños. ¿Entendido?
1: Mi tenientito, entonces, ¿esas escuelas no forman parte de las Fuerzas Armadas?
3: No, pues negativo.

0: Y la SEP dice que no están prohibidas, pero tampoco permitidas. ¿Cómo está eso?
1: ¿Ah? Así mero, mi comandante. La ley no contempla esa modalidad para educación básica. Si no está en la Constitución ni en la Ley General de Educación, no se puede ofrecer como si fuera una opción oficial.
0: Tenientito Garrison, ¿y qué pasa con esas famosas novatadas o castigos físicos?
1: No, ni de chiste, mi comandante. La disciplina jamás debe confundirse con maltrato. La ley protege a niñas, niños y adolescentes. Los abusos no entrenan el carácter, entrenan delitos. Es cuanto, mi comandante.
0: Ahí está el tenientito Garrison. Gracias, tenientito. Y bueno, la SEP pidió a los estados revisar cualquier escuela que ofrezca educación militarizada, pues dejen claro que ese esquema no está reconocido para la educación básica. Y sí, es un juego de palabras. No están prohibidas, pero tampoco permitidas.
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0: Y hoy en Duro y a la cabeza nos acompaña el pastor Chito. Y es que hay un estudio que está revelando que las iglesias evangélicas, pentecostales y neopentecostales siguen creciendo en México. En algunas regiones ya no son minoría. Y cada vez más personas cambian de religión o simplemente dicen creer en Dios sin pertenecer a una iglesia. Pastor Chito, venga al púlpito de Duro y a la cabeza.
3: ¡Aleluya! ¡Gloria, hermano Mickey! El corazón del pueblo sigue buscando esperanza. Y cuando la gente encuentra una comunidad que la escucha, la abraza y ora con ella, ahí se queda. ¡Aleluya!
0: ¡Aleluya, Pastor Chito! Bueno, ¿por qué cada vez más personas dejan la religión con la que crecieron?
3: Porque muchos no buscan una etiqueta, buscan una experiencia con Dios. Hay quien llega cargando problemas, tristeza o soledad. Y cuando encuentra apoyo espiritual y una comunidad que lo acompaña, su vida cambia. ¡Amén!
0: También dicen que las redes sociales han ayudado mucho en ese crecimiento, oiga.
3: ¡Claro que sí, hermanito Mickey! Antes el sermón era desde el templo. Ahora también llega por el celular. Predicaciones, música, transmisiones en vivo. La palabra viaja a la velocidad del internet. Hasta el algoritmo dice, ¡recíbelo, hermano!
0: Y hay algunos grupos de estas nuevas religiones que están buscando participar en la política. ¿La fe debe mezclarse con los partidos, Pastor Chito?
3: ¡Cuidado, hermano Mickey! La fe debe guiar la conciencia de cada creyente.

0: moral. ¡Amén y amén!
1: Ahí está el pastor Chito y los especialistas hablan de una creciente movilidad religiosa en México. Personas que están cambiando de iglesia y buscan nuevas formas de vivir su fe o prefieren una relación personal con Dios sin identificarse con una religión específica.
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19: El reportero del barrio tiene todo en su dramática nota roja.
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19: Cervantes, Montes, Alicantes, Pintos. Oye, pues lo que se está viviendo en Puebla, un vato fisicoculturista, pero además drogadicto, que había estado en un centro de rehabilitación en San Pedro Cholula, pues tenía bien odiado a su mamá, a su papá y hasta a su carnalito de 13 años porque lo habían pues enrejado, ¿verdad? Lo habían anexado con lujo de vergüenza y el vato estaba enojadísimo y se aventó el anexo el vato, pero parece que salió y haz de cuenta, ¿verdad? A la loquera de inmediato. 2 semanas después de haber salido, mató a la mamá, mató al papá, ¿verdad? Y al carnalito lo dejó, pero mal, mal. Está internado, está coma inducido y todo ese tema, ¿verdad? El fisicoculturista asesino, güey, que pues según esto, ¿verdad? Loqueaba y se iba al gym y le ponía bien cañón mientras estaba loco acá con sus audífonos en la droga, la sustancia, el exceso, ¿verdad? Y poniéndole al gimnasio con los audífonos y le exigía a la jefa comida, ¿no? Mamá, te dije que sin cuero el pollo, ay, ay. No me des tanto arroz, no necesito tanto arroz, necesito más proteína. Y se ponía acá al brinco con la jefe y lépero, ¿verdad? Y pues no creas que la gente que se droga de esa manera trabaja mucho, tampoco, o sea, la neta empezó a robar y pues lo tuvieron que anexar al compi, güey, o sea, para hacerle el paro y sí salió con cara de bueno, pero pues la droga es canija, ¿va? Y bueno, ¿para qué te digo más? Los mató al de 13 años, a su carnalito, ¿va? Lo dejó verdaderamente mal. Y bueno, a un enfurecido le agarró la neurosis zarro cuando le dijeron que él no iba a heredar de la abuelita los terrenos allá en Chimalhuacán y que los mata a todos. Dijo, cama de que no, ta, ta, ta, ta, ta, ya los mató a todos. Y se dio a la fuga, además, o sea, ahí estaba con los 3 parientes que le estaban alegue y alegue y el vato les gritaba y toda la gente, ya cálmenla, que no hay pa' aquí, o sea, un peleadero. Y se le calentó y los mató, o sea, con los que estaba alegando a los 3. Digo, cuando te estoy diciendo esto, aún suenan las patrullas, ¿verdad? De que lo andan buscando, pero no sé si ya lo hayan topado, porque, compa, pero pirata, güey. Y es que la neta, no neceen, gente. O sea, échenle a los abogados, güey. Y luego cuando vaya a buscarte la persona, dile, amigo, hermano, primo, hermano, lo que haya sido, güey, ese es un pleito que tenemos tú y yo, sí, pero hay que resolverlo legalmente. Es que no van a entender, ¿no es cierto? No me creas nada lo que dije, la gente es necia. Digo, yo me he enfrentado a gente que le he explicado, gente, mire, está esto pasando bien, ¿para qué hace eso? Y lo hacen de todas maneras, porque lo hacen, o sea, pues no, tacan hijo, mejor si sabes que es alguien violento y todo, pues sácale la vuelta, lana. Bueno, ¿ya para qué te doy consejo? Yo nomás soy reportero. Y bueno, rescataron a 7 senderistas en una sierra de Coahuila, en la Sierra de la Marta, se llama allá en Coahuila. Se fueron a caminar el sábado y no regresaban. La familia se paniqueó, ¿dónde están y dónde están y dónde están? Y no volvían ni redes sociales y todo. Entonces, Protección Civil Coahuila, ¿verdad? Rápido activó los drones porque ya era noche, con esa, ojos térmicos, ¿verdad? Y se lanzaron a buscarlos por ahí por la sierra y que las encuentran 6 chicas, un varón, ¿verdad? Que andaban celebrando los 20 años de una de ellas y pues se lanzaron ahí a la caminata y se perdieron. El compa que según la jugaba de líder, ¿verdad? El compa decía, no, yo me la sé, sí, güey, te la sabes, y las perdió a las morras, güey. Bendito Dios que las rescataron con bien. Bueno, y esto está extraño, extraño, raza. Y ustedes me dicen lo que pasó en San Luis Potosí, porque yo no sé. Dicen que fue un coche bomba. Dicen que fue un misil. Dicen que fue, no, neta, que fue una de estos drones, ¿verdad? Que algo fue muy fuerte, la explosión donde mueren 3 policías estatales, ¿verdad? En San Luis Potosí, en lo que viene siendo la comunidad de Cerrito de la Cruz, en la delegación La Pila, ¿verdad? Ahí quedaron los cuerpos, 3 miembros, ¿verdad? De las fuerzas del orden, de la Fiscalía General del Estado, llegaron inmediatamente, ¿verdad? Y no sabían qué decir. Porque la raza les decía explosión, no fue un tiroteo, no fue una granada, no, y mira las imágenes del cielo, pues, o sea, desde tierra, ¿no? O sea, la gente salió a filmar la columna de humo. No, gente, perdónenme, pero pues los químicos, ¿verdad? La gente que le sabe a los químicos saben las coloraciones de las columnas de humo, cuando son explosivos, ¿verdad? De qué color quedan esas columnas, cuando son pues incendios de otro color, ¿verdad? Las grises, hay unas que son así como color pimienta quemado, ¿verdad? Así como muy amarillas, pero opaco. Hay unas que son grises muy oscuro, otras que son completamente negras, ¿verdad? La del combustible, petróleo, y es que son negras, ¿no? Y las de humo blanco, muy, muy blanco, ¿verdad? Pues esas son una especie de, vamos a decirlo así, como de explosivo, ¿verdad? Que utilizan y pues está cañón ahí en San Luis Potosí. No se sabe si fue coche bomba, si fue bomba, o sea, de estos drones, ¿verdad? Pero la cantidad de explosivo usado fue muy fuerte, pues la raza ahí dicen, ah, que una granada y que un lanzagranadas, un lanzagranadas no hace eso, raza. Y pues está cañón, ¿qué habrá ocurrido en San Luis Potosí? Nadie dice nada, ciencia cierta, todo mundo habla de que las investigaciones y cuá, cuá, cuá. Y hablando de investigaciones, están investigando la muerte del subdelegado de la policía ministerial en Veracruz. Se habla de suicidio, otro, o sea, esto sería en el mes de julio el segundo, ¿verdad? El segundo oficial o segundo agente, ¿verdad? En este caso, el primero fue en Guanajuato, en León, que se tiró de un puente, y ahora la Fiscalía General del Estado está investigando el fallecimiento de Miguelito Córdoba, ¿verdad? Subdelegado de la policía ministerial de la zona centro Jalapa. Presuntamente se quitó la vida, es lo que están encontrando en el cuerpo, etcétera, con todo el tema, ¿verdad? Del suicidio. Mas sin embargo, eso no se puede acreditar hasta que lo dan oficialmente, ya después de mucha investigación, como ocurrió en el caso de Guanajuato, pero de confirmarse esto, sería el segundo suicidio, ¿verdad? De una persona de las fuerzas del orden en México. ¡Corta!
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9: En los deportes, la Bacha y el Cerillo, el Chicharito ya tiene equipo en Estados Unidos. Vaya nota bomba.
10: La Bacha, la Bacha, la Bacha, la misma Bacha.
11: La Bacha, la Bacha, la Bacha. Llegó el momento del juego de estrellas que no brillan tanta naya. Pues sí, la MLS y la Liga MX ponen el firmamento estelar, o sea, hacen las estrellitas que, pues la neta, ya están así como que rejegas.
12: Oye, sí, carnalito, resulta que el miércoles vamos a tener el juego de estrellas entre la Liga MX y la MLS, que no sabemos ni pa' qué, venimos saturados del Mundial, donde vimos grandes estrellas y ahorita de la Liga MX y la MLS, y va a ser juego de estrellas sin estrellas, porque entre lesiones, descansos programados, jugadores de vacaciones y decisiones de los clubes, pues muchos no van a estar, ¿verdad? Por ejemplo, por la Liga MX no va a estar Keylor Navas, portero de los Pumas y portero histórico del Real Madrid. No, no va a ir a Charlotte, que es donde se va a jugar el juego de estrellas. Tampoco va Gilbertito Mora de los Cholos. Y pues no va tampoco Nahuel Guzmán, ni la Hormiga González, ni Brian González, ni Richie Ledesma, ni Brian Gutiérrez, ni Franco Romero. No, pues entonces, ¿quién va a ir?
11: Y tampoco la MLS, tampoco llega así como que muy completa, que digamos.
12: Eso sí, de la MLS tampoco esperen ver ahí a Lionel Messi, que está muy cansadito después del Mundial, ¿va? Ni tampoco Rodrigo De Paul, ni Hugo Kuipers, que ese ya ni está en la MLS, ya se vino al Monterrey, y tampoco va a ir al juego de estrellas. Mejor hagan uno de leyendas, eso sí, jalan la banda chido, con Cuauhtémoc Blanco, el Doctor García, el Matador Hernández, Jorgito Campos, Sague, ya saben, puro chido.
11: Y en los chismes que todo mundo quiere escuchar, los bomba, el Chicharito firmó con Estados Unidos. Ahora así a ganar dólares, muñeco.
12: Oye, sí, CH14, Chicharito firma en Estados Unidos, pero no en la MLS, ¿eh? Va un equipo nuevo, el Atlético Dallas, que juega en la USL Championship, que es algo así como segunda o tercera división allá en Estados Unidos. Y no va a entrar de volada, va a empezar hasta que el club debute en el 2027.
11: Bueno, ahí está el técnico Peter Luciano, que es quien recibirá a Chicharito en el proyecto del Atlético Dallas.
12: Sí, Peter Luchín o Peter Luquín es el técnico que lo recibirá ahí en el Atlético Dallas. Peter Luquín, exfutbolista franco-argelino que vistió la camiseta del Atlético de Madrid y ya había sido director técnico auxiliar ahí en el FC Dallas. Pero pues ahora le toca ser el chido en este Atlético Dallas, franquicia fundada en 2024 con sede en Garland, Texas, y que va a jugar en la USL Championship, y su estadio de local va a ser el Cotton Bowl, el tazón del algodón. A ver qué aporta Chicharito, algo chido a sus 38 años, ¿eh? Mi Chicharito ya anda cuarenteando.
11: Y el Raúl Jiménez ya se reportó con el Wolvesanaya.
12: Raulito Jiménez, este tiene 35 años y ya reportó con el Wolverhampton. Regresa al equipo donde tuvo sus más grandes glorias en la Liga Premier, allá en Inglaterra. Nomás que recordemos que el Wolverhampton ahora está en la FL Championship, que es la segunda división de la Liga Premier. Entonces el objetivo es regresar al Wolverhampton a la primera división, a la Premier League.
11: Y nadie le ha pintado tanto como Raulito Jiménez.
12: Así es, los números que dejó Raulito Jiménez en el Wolverhampton en su primera fase: jugó 166 partidos oficiales, anotó 57 goles, tuvo 23 asistencias, consiguió clasificación a la UEFA Europa League y fue máximo goleador del club en las temporadas del 2018, 2019 y 2021. Recordemos que tuvo buen paso, ¿verdad?, por el Fulham, que le permitió recuperar continuidad, confianza, reencontrarse con el gol. Aparte es de lo mejorcito que tenemos en la selección mexicana y pues regresa al equipo de sus amores, el Wolverhampton.
11: Y ahora sí, pónganse serios, que llegó el señor Santiago Jiménez a quedar ahora sí que listo y presto para lo que venga. Por lo pronto, a recuperación.
12: ¡Hombre, Chasquito Jiménez está fuera de la pretemporada del Milan! Y por la lesión que sufrió, vea, en el Mundial 2026, fue lo único que fue a hacer el Chasquito Jiménez, que no se fue a la gira de pretemporada del AC Milan allá en Australia e Indonesia, cosa que genera incertidumbre sobre su futuro. Acuérdate que hay nuevo director técnico, Rubén Amorim, ahí en el Milan, y pues lo tiene que convencer, ¿verdad?, para ver si consigue titularidad, pero pues así lesionado, tanto tiempo, pues no juega ni cacha, ni picha, ni nada.
11: Y pues ha sido una historia triste la del Chaquito, porque tanta lesión, ¿verdad?, sin continuidad, pues. Y dicen los que lo manejan que hay mucho interés en Italia por él todavía.
12: Eso sí, ¿eh? Dicen que pues ahí otro club, allá en la Serie A de Italia, pues, está interesado en el Chaquito Jiménez, la Lazio lo quiere contratar. Dicen que es una opción viable ante los altos costos de otros delanteros. Chale, te quieren por barato, no por bueno.
11: Oye, muñeco, ¿y qué chisme me tienes de Gignac? ¿Cómo? ¿Qué es eso de que nuevo equipo?
12: Oye, sí, el Gignac, ¿no?, asustó a todos sus seguidores y de los Tigres también, porque pues salió ahí a echar una cáscara. A sus 40 años fue captado disputando un partido en la Liga de Veteranos de Medicina en Monterrey, donde defendió los colores del equipo Urban 202. Pero pues todo se trató de un encuentro amistoso dentro de un torneo amateur, lejos de cualquier contexto profesional o contractual, lo cual calmó las especulaciones del Cóndoro Gignac, Gignac. Pero bueno, carnalito, ya vámonos. Mira nada más, ante la poca acción deportiva de esta semana, esto se va a volver puro chisme. Y tú mejor no sabías de decir por qué te dicen el cerillo.
11: Hasta que el Chicharito gane el campeonato.

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2: Buenas tardes, este es el reporte vial de MBS Radio. Lento avance en González Gallo desde Calzada del Ejército hasta Nicolás Bravo. Avenida Hidalgo presenta tráfico intenso desde Avenida Américas hasta Calzada Independencia Norte. Semáforos descompuestos en Avenida 8 de Julio en su cruce con Calle 5 generando tráfico. Mantente informado con nosotros. Mi nombre es Ale Garibay y este es el reporte vial de MBS Jalisco.
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0: 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Mi gente hermosa, ¿cómo andamos? Buenas tardes, excelente martes. Martes acá, espectacular, con su compa Héctor Cermeño, servidor y amigo de ustedes, ¿cómo no? El día de hoy ya 28 de julio. Oiga, muy contento, la verdad, de estar con ustedes en este día súper especial. Aquí andamos al puro millonazo. Y bueno, antes que todo pase, antes de que se me olvide, porque Juanito me está marcando desde las 2 de la tarde. Mándame, Sermes, mándame. Ay, Dios guarde la hora de Virgen de Talpa y Santísimo. No, no, no, una cosa impresionante. Ahí está Juanito. Allá está toda la vecindad del Chavo. Ahora sí se juntó la vecindad. Ahí andan en Avenida de la Mancha, Avenida de la Mancha derecha, 305A. Justamente Avenida de la Mancha en cruce con Avenida Escorial. 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Y no le digan porque se va a preocupar, pero... 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Juanito Chiva, hermano, regálame boletos. Él es maestro de nado sincronizado, de salsa, de cumbia, compadre de Damaso Pérez Prado, baila mambo. No, no, no, una estuche de monerías. Así que ahí vayan, vayan, y tienen muchos regalos para que estén bien presentes. Y así que el día de hoy arrancamos con boletos. Ahí está la regaladora de la mejor. Si se encuentran cerquita, pues no se pierden la oportunidad de estar ahí presente. Vamos con ese audio que dice... ¡Vámonos!
1: ¡Y ese baile, baile, baile, baile!
0: ¡Báilale! ¡Yagua, yagua! ¡Ay!
1: ¡Se todo mi compa caguameño! ¿Cómo andía,
0: mi hijo? ¿Cómo anda? ¡Eso!
1: Es una rolota que mi compa caguameño de... La de mi error, de la arrolladora.
0: ¡Mi error!
1: O sea, la arruga, la verruga. O
0: no,
1: sea,
0: mijo.
1: Está el tamal, ¿eh?
0: Ahorita la ponemos, paisa.
1: Es bien amarrado últimamente, mi compa caguameño. Ya no complace con...
0: No, ahorita vamos a complacer.
1: ¿Qué hay que hacer,
0: mi hijo?
1: ¿Qué?
0: Ahorita complacemos.
1: ¿Qué necesitamos, chacher?
0: ¡Ay, ay, ay! ¡Jálale, desgraciado!
1: No, mi compa caguameño ya se la sabe. Ya llegó la mera verdura de caldo. El mero caguameño, tequileño, mezcaleño, hombrereño. ¡Ay, te caes! Saludos, mi compa caguameño, ya se la sabe.
0: Hijo
1: de la mera mera vena. Su compa el Coronado.
0: ¡Coronado!
1: ¡Vámonos,
0: chachau! ¡Mejo!
1: ¡Vámonos porque aquí asustan, chachau!
0: ¡Ándale, mejo! Vamos con el saludo. ¡Saludos, mi compa Coronado!
2: Aquí nomás la mejor FM 95.5 con mi compa Cermeño. Esta tarde, mi compa Cermeño, a ver si nos puede mandar un saludito a la banda de aquí de Alesa.
0: ¡A los de Alesa!
2: De Villalobos.
0: ¡Villalobos!
2: A ver si me puede poner la canción de Así te quiero yo, de la arrolladora.
0: ¡Eso! Oye, pura arrolladora, me están pidiendo. ¿Cómo no? Con mucho gusto las ponemos en un momento más. Y te mando saludos, mijo. Dice otro mensaje, dice que mi Cermeño, su compa Juan Manuel el Aquiquín. Ahora sí, el Aquiquín. Dice, del mero San Juan de Dios. Vas a regalar boletos para los Alegres del Barranco. Y aquí nomás la mejor. Hoy se van boletos para los Alegres del Barranco, para que estén bien presentes y bien pendientes. Así que vámonos con más música en este martes espectacular. Ya son las 4 de la tarde con 10 minutos. Llega Germán Montero, solo tú. Ya este 28 de julio 2026. Y aquí nomás con Héctor Cermeño.

los jefes, los grandes jefes de la música. Aunque me duela, se llama esta canción. Y vámonos con más, porque el día de hoy vamos a mandar muchos saludos, menciones y todo el show. Llega Anakin, Corazón sin Cara, a través de la mejor FM con Héctor Cermeño. Y es la mejor 95.5. Vámonos, 4:18.

señor, Diana Reyes, querida socia, se llama esta canción. 4:23 p.m. y esta canción. ¡Ya no queda nada! ¡Ay, hijo de su maíz! Esta canción pegadora es de la arrolladora banda Limón de Don René Camacho. Con Héctor Cermeño aquí nomás, la mejor 95.5. Y ojalá que fuera viernes para cantarla todo a pulmón. Y ahora sí, con mentón de le puses. Y aquí nomás, la mejor con Héctor Cermeño. ¡Mian!

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1: Bueno.
2: Hola, mijo.
1: Papi.
0: 427.

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7: 4:35.

fecha histórica para el bello estado de Jalisco. Y vámonos con más música. Ya son las 4 de la tarde con 38 minutos. Saludos a la gente hermosa que nos anda escuchando allá en plataformas. Y bueno, allá en Tlajomulco, Zapopan, Tonalá, Guadalajara, Tlaquepaque y todo el show. Así que llega el Grupo Frontera y Alejandro Fernández. Cada vez me gustas más y aquí nomás la mejor FM. Con Héctor Cermeño 95.5. ¡Vámonos!

bonito hubiera sido! Es Memo Garza. Y vámonos con más música. Ya son las 4 de la tarde con 44 minutos. Llega Eslabón Armado y Peso Pluma. Esta canción que se llama Ella Baila Sola. ¡Ella baila sola, señor! En este martes, en la mejor FM 95.5. Te saluda con gusto Héctor Cermeño y aquí nomás en la mejor. ¡Vámonos!

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1: Escuchamos a Nuevo Elemento, esta canción Me Vas a Extrañar. 4:51 p.m. Saludos a don Arturo. Don Arturo Segovia y Barrientos. Y mi estimado Juan Elais, Juanel Chivo hermano, famosísimo. Llega Larry Hernández, Dame Tu Amor, se llama esta canción. En la mejor FM con Héctor Salmeño 95.5. Vámonos, aquí nomás en la mejor.

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sangre, dice. Alta consigna. Ya no le mientas, se llama esta canción. Y vámonos con más música. Desnuda se llama La Nueva Idea Norteña. 5:05 p.m. ¡Échale, Juanito! Aquí nomás. Es la mejor FM. Vámonos con más música. Mándame tu WhatsApp al 3341-595-5. Escuchas a Héctor Cermeño y contigo hasta las 7 de la noche. Aquí nomás, en La Mejor.

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insuperable. Oigan, el día de hoy voy a regalar boletos para Los Alegres del Barranco, sábado 15 de agosto, en la Arena Guadalajara. Ay, nomás los boletos, aquí nomás en la mejor, para que me mandes tu WhatsApp al 3341-595-5. ¿Dónde hay tráfico? ¿Dónde está la lluvia? ¿Dónde está el agua? ¿Cómo les fue ayer con las aguas? Porque estaba bien tremenda el agua, ¿eh? En la zona metropolitana de Guadalajara se cayó el aguacero, pues. Vámonos con música, esta es Naturalita. La mejor FM con Héctor Cermeño, 95.5. Ya son las 5 con 11, aquí nomás en La Mejor. ¡Vámonos!

portero. Oye, esto se va a volver un meme, ¿no? Regresa Grupo Firme con un nuevo sencillo. El tema se llama Vuelve. O sea, la neta se ponen emotivos.

va. 5:18 Llega la diva de la banda, la hermosísima Jenny Rivera. Así fue. Y se llama esta canción en la mejor FM 95.5. Y te saluda con mucho gusto Héctor Cermeño. Y contigo hasta las 7 de la noche. Ya son las 5:18 y aquí nomás, en la mejor. Perdón.

5 minutos, Grupo Firme y Luis R. Conríquez. Un amor como este, imagínate nomás. Ay, ay, ay. ¡Échale! Llega Marco Antonio Solís, el Buki. Si no te hubiera sido, sería tan feliz. ¿Sabías tú, dato curioso, que el Buki y Marco Antonio Solís es el mismo artista, es el mismo cantante? ¿Cómo te quedaste? ¡Vámonos con música! Aquí nomás lo mejor, con Héctor Cermeño. ¡Vámonos!

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2: 5:34.

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1: Luis Alfonso, partida el Jackie. Pintábamos pa' grande, se llama esta canción. Ya son las 5 de la tarde con 38, con 37 minutos. Aquí nomás, a lo mejor, llega el imponente Vientos de Jalisco. ¡Una noche! 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Aquí nomás, la mejor FM. Y te saluda Héctor Cermeño y contigo acompañándote hasta las 7 de la noche. Y vámonos con más música, porque voy a arreglar boletos hoy para Los Alegres del Barranco. En la mejor FM 95.5. ¡Vámonos!

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0: es el Javi Dosis a través de la mejor 95.5, 5 de la tarde con 43 minutos. ¡Ole!
1: ¡Ole!
0: ¡Ole! ¡Ole! Y me besa, se llama esta canción. Aquí nomás la mejor con Héctor Cermeño. ¡Vámonos!

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Ya son las 5 de la tarde con 49 minutos.

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